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2: Pago, pago, pago y nunca salgo de ella. Estamos hablando de las deudas. ¿Te has sentido así? Si es así, quédate con nosotros. ¿Cómo estás? Te saluda Angie Núñez de Finanzas y Emociones y estoy acá con mi compañera Arlene. ¿Cómo estás, Arlene?
3: Hola, hola. Qué alegría saludarles hoy con el tema del costo invisible de postergar una decisión financiera.
2: Qué difícil tener ese pensamiento, vivir cada día con que sientes que pagas y pagas y pagas y nunca sales de ellas. Bueno, muchas personas se encuentran en esa situación hoy en día. Y es que creemos que el problema es la deuda, es los pagos, los intereses, pero en realidad el verdadero problema suele ser el tiempo que dejamos pasar sin actuar. No es solamente saber cuánto debemos, es cuánto nos cuesta esperar o dejar de pagar. Y bueno, Arlene, es que es una situación que he enfrentado últimamente y es una palabra que hasta aquí no había querido mencionar, pero hay que decirla. El embargo. Es una situación financiera que está atravesando muchísimas personas en Costa Rica, cuyo costo he encontrado que no es claro. El proceso legal, el cual no voy a abordar porque no somos abogadas
3: expertas
2: en el tema, pero sí definitivamente el cómo calcularlo, el cómo entenderlo, va a impactar mucho las decisiones que estás tomando para que no las sigas postergando. Y hoy quiero comenzar con una pregunta. Usted que nos está escuchando, ¿qué pasaría si una deuda de 2 millones de colones terminara costándote más de 4 millones de colones?
3: Una deuda multiplicada.
2: ¿Qué harías, Arlene? ¿Cómo te sentirías?
3: Es una situación bien compleja y difícil porque estamos haciendo un hueco cada vez más grande y lejos de salir de ella. Los intereses van aumentando, aumentando y no salimos de una deuda. Pagar dos veces más del monto que nos prestaron por intereses y por no pagar a tiempo, porque muchos de los embargos vienen cuando justamente nos atrasamos en los pagos. Hay situaciones, razones de muchas clases que podríamos tener para no pagar a tiempo. Sin embargo, el hacer eso un hábito, el decir, bueno, un día no pagué este mes, no pasó nada, y el otro tampoco pagó, un día no pasó nada, ahí ahorita resuelvo, esperando que ese ahorita llegue, lo que podría hacer es que el proceso eso llegue a causas legales. Y justamente eso es el embargo, cuando decide a través de la ley decir, vamos a retirar de nuestro salario un monto específico para poder cancelar esta deuda que usted no ha querido pagar bajo el compromiso que había adquirido previamente. Y eso lo que puede generar es que en el largo plazo, bueno, hay mala reputación, queda manchado en entidades bancarias, incluso hay trabajos en los que suelen despedir a las personas cuando llegan a parte de embargos, porque involucra todo un proceso, incluso de recursos humanos, para embargar un salario. Y son situaciones difíciles, pero ¿por qué llegamos a una situación así?
2: Y es que pregunto nuevamente, o sea, ¿qué pasaría si una deuda, y si escuchaste bien, de 2 millones termina costando más de 4 millones de colones? No porque pedimos más dinero, o sea, no es porque nos seguimos endeudando, no es porque usamos mal las tarjetas, como dijo Arlene, simplemente porque pasó el tiempo, porque evitamos abrir una carta, un correo en este caso, ¿verdad? Ahora más digital, aunque los embargos también las notificaciones son físicas también en estos casos, por no estar respondiendo una llamada. Y como decías, Arlene, esto se ha convertido en todo un tema en laboral también, porque hay hasta cierto acoso. Ya las entidades empiezan a llamar y si usted no me contesta, entonces llamo a su mamá o a su hermana o a quien haya referido, y si no, empiezo a llamar a su lugar de trabajo. Y esto se convierte en una afectación laboral también. Pero realmente el trasfondo de todo esto es posponer un pago, una conversación que nace del miedo. ¿cuál es ese miedo que te está ocasionando posponer esa conversación con una persona que te puede ayudar o incluso con la misma entidad bancaria? Y es que Proverbios 27:12 nos advierte acerca de esto. Dice que el prudente ve el peligro y lo evita. El inexperto sigue adelante y sufre las consecuencias. Y me gusta esta versión porque habla el inexperto sigue adelante. En este caso, el sigue adelante es de no tomar la decisión. O sea, siguió su vida, pasó la página y dijo, lo voy a ignorar. Pero la Biblia nos advierte, sufre las consecuencias. Las consecuencias que luego hasta físicas, porque hay insomnio, hay estrés, hay presión, porque empieza a haber vergüenza, porque me están llamando en mi lugar de trabajo. Y es que no vimos el peligro. Y me encanta que aquí use inexperto porque es justamente lo que pasa con el tema de los embargos. No los conocemos. No conocemos muchas cosas a nivel financiero, pero el no conocer el tema del embargo de verdad que está impactando en que creamos. O sea, muchas personas llegan y me dicen, no, mira, la verdad es que no hay salida. Yo voy a dejar de pagar. La verdad es que mejor que me embarguen. No.
3: Y es algo que se vive muy en silencio. Muchas familias lo viven en silencio y tal vez por esa vergüenza que pueda dar y por el miedo a enfrentar. Pero cuando hablamos de embargos, no estamos hablando solo de ese trámite legal. Estamos hablando de la realidad que va a poder llegar a afectar la paz de nuestro hogar, el ánimo de la familia, la relación matrimonial, la estabilidad familiar, la salud emocional e incluso la fe. Porque cuando llegan esos momentos, uno de repente siente, ¿y por qué no me ayudó el Señor? Por esa situación tan difícil. Entonces, tenemos que decirlo con claridad. La deuda no se resuelve ignorándola. La deuda se enfrenta con verdad, con asesoría, con humildad, con orden y con decisiones firmes de poder enfrentar.
2: Y es que más allá de los cálculos que podemos conversarlos en un momento, para que se entiendan, y más que entender, es conocer, porque hay datos que no vamos a entender, pero es muy importante que podamos conocerlos. Y este fue el caso de José, una persona que sufrió un embargo. Su deuda inicial era de 2 millones, pero desconocía que un embargo conlleva intereses acumulados. Y a eso se le aplica otro porcentaje, porque las entidades bancarias calculan, valga la redundancia, lo que les costó a ellos no tener ese ingreso. Te cobran los intereses de todo, no solo lo que dejaste de pagar, sino lo que faltaba para el final de esa deuda. Tienes que incluir los costos legales, más los servicios y honorarios del abogado, que son lo mismo. No, las costas legales es toda la parte administrativa, lo que le conlleva no solo a la entidad bancaria, sino también a el fisco, el juzgado, proceder ese documento. Eso conlleva gastos administrativos que se llaman costas legales. Y así, de 4% en 4%, cada uno de estos rubros empiezan a sumar para que después lleguemos a ese monto tan alto. Y es que empieza porque muchas veces pensamos, ay no, después veo eso. Cuando tenga más dinero empiezo a pagar. Ay no, seguro yo sí voy a ponerme al día. Pero resulta que mientras que esperamos, los intereses siguen creciendo, los gastos legales se acumulan. Y lo más importante es tu ser. El estrés aumenta y la paz desaparece. Y ya no solamente nos quita dinero, sino que nos quita salud, nos quita relaciones. Y hay una verdad, Darlene, espiritual detrás de la deuda. Y ahí es donde el enfoque acá en Cuentas Claras cobra esa fuerza que siempre tratamos de compartir. Porque el problema rara vez comienza en una cuenta bancaria, sino en el corazón.
3: Y entender que una deuda no define nuestra identidad. Un embargo no define nuestro valor. Nosotros somos valiosos por la identidad que podemos tener en Cristo Jesús. Que podríamos pasar dolor, sí. El dolor de tal vez que podamos sentir miedo de perder el trabajo, la vergüenza del qué dirán, los conflictos familiares. pero no debería de afectar nuestra identidad porque tenemos un valor muy especial en Cristo Jesús. Y algo muy importante es que un embargo refleja que necesitamos orden, atención y corrección. Son tres cosas o tres medidas que tenemos que hacer para poder dar una solución a este problema, pero hay que enfrentarlo como un problema porque no lo podemos seguir evadiendo. La Biblia no trata las deudas como un simple tema matemático. De hecho, la Biblia los trata como un tema de libertad, de sabiduría y cómo nosotros deberíamos de ser mayordomos fieles, ¿verdad? Dice Romanos 13:8, no deban nada a nadie, sino a solamente amar los unos a los otros. Entonces, Dios quiere que nosotros podamos traer ese orden a nuestra vida. Él quiere que podamos tener la libertad, pero el primer paso es reconociendo que estamos en una situación difícil y dejar de escondernos y poder mostrarle al Señor un corazón donde Dios pueda venir a trabajar en humildad para poder llegar a esa libertad. Él quiere que vivamos responsables y sin cargas necesarias que puedan volver a comprometer nuestro futuro.
2: Y como decía antes, nace en el corazón, Arlene. Todo eso que mencionas viene de una negación, de un temor, decía, la vergüenza y a veces hasta orgullo. Porque también esa es una de las razones que no es solamente el miedo a afrontar lo que va a pasar, sino también el orgullo. Yo conocí una persona que estuvo incapacitada 2 años por un tema de enfermedad. Y en esos 2 años, no recibía un ingreso,
3: no pagó la deuda.
2: La deuda era rebajada de planilla, pero no por un embargo, sino por un acuerdo, ¿verdad? Estos créditos que se rebajan de planilla. Y como no tenía planilla, o sea, no habían ingresos, entonces no había rebajos. Y esto ocasionó un atraso de 2 años que posteriormente se convirtiera en un embargo. Esta persona tuvo que pagar un abogado, pasar muchísimo estrés, porque cuando volvió del trabajo, no solamente su situación de salud, sino enfrentarse a que una deuda... En el caso de él, recuerdo que eran como, él dice, es que la deuda que yo había adquirido era de 1.200.000 y ya iban por 6-8 millones.
3: Wow.
2: Por 2 años. Y es esto, los costos legales, los intereses, cargos administrativos que no estaba contemplando. Y esto, cuando lo conversaba con él, yo le decía, bueno, entiendo que no pudiste pagar, pero bueno, ya está bien, ahora... Tienes habilidades, puedes generar ingresos adicionales aparte de lo que recibes de tu trabajo y empezar a abonar. Y él con ese orgullo me dijo, ni loco, yo no voy a pagar esa deuda. Y yo sé que se sentía injusto porque no fue que él quiso dejar de pagar. Tuvo una situación de salud que no le impedía generar ingresos. Pero bíblicamente... se nos llama a honrar nuestras deudas. Es saber nosotros qué dice Dios acerca de esto. Y va mucho más allá de si lo creemos justo o no. Es lo que genera en nosotros ese estrés, esa presión, luego esa culpa por no haber cumplido con nuestra palabra.
3: Y es que hay causas que nos llevan a esos embargos. En este caso, muchas veces podría ser ignorar las notificaciones, porque quién sabe si en ese caso este muchacho recibía notificaciones de la entidad bancaria o a quien le debía. Y muchas veces hay personas que por miedo no abren los correos, no contestan llamadas, no reciben documentos, no preguntan. Y definitivamente el silencio no va a detener el proceso. Muchas veces queremos vivir autoengañados, creyendo de ignorar, pero la ignorancia nos podría llevar justamente a esto. Muchas veces también un embargo puede venir por querer vivir por encima de nuestros ingresos, y es cuando en vez de gastar los 500.000 que podemos gastar, vivimos con 900.000. ¿Cómo se está sustentando esos otros 400.000 adicionales? ¿Será con una tarjeta de crédito? Entonces empecemos a analizar cómo está ahorita nuestra situación financiera. A veces ha pasado, y también es muy doloroso cuando caemos en un embargo por haber sido fiador de alguien. Uh-huh. Y eso genera un conflicto emocional grandísimo porque genera mucho enojo saber que voy a tener que pagar, no solamente pagar por la deuda de alguien más, sino que ahora mi nombre queda manchado y que yo voy a verme expuesto en ese sentido, y eso pues genera ese dolor también. La falta de educación financiera, por eso nosotros amamos la educación financiera, amamos proclamar el conocimiento de la verdad de la palabra del Señor para que las personas puedan entender, como dice la Biblia, y conoceréis la verdad y la verdad nos hace libres. Tenemos que estudiar, educarnos, tenemos cursos de finanzas, de educación financiera, que nos pueden ayudar a conocer a profundidad sus principios. Y yo les voy a contar, yo viví un embargo. Hace muchos años tenía una propiedad, en ese momento tuve un desastre familiar, caí en un proceso de divorcio, perdí un proyecto, una finca que tenía grandísima, me embargaron, y yo conozco ese dolor, ese sufrimiento. Cuando a mí me llegaron la notificación de que me iban a embargar la finca, ustedes no saben lo que lloré. Y fue muy doloroso, pero en ese momento emocionalmente estaba tan mal por todo el proceso que estaba viviendo que no tenía cabeza para pensar en. Y ahora cuando paso y veo la finca y todo lo que perdí, que fue por tan poquita plata, porque ni siquiera fue como por un monto grande, me da un colerón de pensar cómo llegué a perder esto por una parte emocional, por no hablar, por no pedir ayuda, porque mi emoción estaba tan baja, no tenía ánimo de nada, que en el fondo dije, no importa, ya perdí el matrimonio, que se pierda todo lo demás. Y eso ahora es triste, son consecuencias que pagamos por no querer buscar la ayuda necesaria cuando, en el momento que se podía buscar.
2: Y es que esos son ejemplos tan cotidianos, Arlene, porque muchas veces estos embargos llegan porque la pareja evita hablar de ese tema, porque saben que van a terminar discutiendo, o quizá en el trabajo tampoco busco apoyo porque la persona teme que descubran del embargo. Entonces, a veces hasta renuncian por la vergüenza de que se dieron cuenta. O por el contrario, ¿verdad? Tal vez tienen otra oportunidad de trabajo y no cambian de empleo porque temen que les descubran el embargo y que eso sea un impedimento. A veces también se da en los negocios, el emprendedor que sigue pidiendo préstamos para tapar otros préstamos. Y bueno, cada uno en su situación personal vive con ansiedad cada vez que suena el teléfono. Y esa es una de las preguntas básicas para personas que puedan estar ahorita enfrentando un posible embargo. Usted cuando suena su teléfono se asusta, le genera ansiedad, preocupación, si es un número que no conoce, entonces no contesta. Sabemos que esas realidades, como acaba de compartir Arlene, duelen, y duelen muy profundo porque revelan mucho más allá que solo una postergación a un pago, sino todas estas emociones que vienen de nuestro corazón. Y por eso queremos dejarte algunas herramientas prácticas que son básicas y que hemos repetido en algunos otros programas que te recomendamos ir y escucharlos de nuevo con papel y lápiz en nuestro canal de Telegram, Live FM 89.5. Buscas Cuentas Claras y ahí tendrás los temas donde hemos abordado principios básicos, temas de deuda y el día de hoy hablando acerca del embargo. ¿Y cómo empiezo yo a trabajar entonces un proceso de embargo? Primero, conoce tu realidad. Lo hemos conversado en otros programas. El temor a hacer un presupuesto porque me limita está, valga la redundancia, limitándote tu vida y podría estar generando desde mucho tiempo antes un posible embargo porque no queremos enfrentar nuestra realidad. Tenemos que hacer una lista completa.
3: Perdón, y ahí es importante de no ignorar si llegan esas notificaciones de los cobros judiciales. O sea, ponerle atención para ver qué se puede resolver.
2: Sí, pero para eso tenemos que enfrentarnos a qué estamos viviendo. No es, y por eso hablaba del presupuesto, no es lo que yo recuerdo. Mira, yo creo, eso es algo que me ha gustado mucho cuando estoy impartiendo los talleres. Estoy aplicándoles ahí que van a hacer un presupuesto y muchos se asustan porque, ay, pero es que no, ¿verdad? Tengo que bajar los estados de cuenta o, ay, me va a dar una computadora para hacer tal cosa. No. Ahorita solamente vamos a hacer un examen. Y ese examen es, okay, ¿cuánto gana usted? ¿Cuánto paga por su casa? ¿Cuánto paga en el supermercado? ¿Cuánto paga usted de teléfono? Si usted no conoce esos datos así a memoria, a que usted lo pueda decir en menos de 30 segundos, no conoce su realidad financiera.
3: ¿Cuánto es el monto total? ¿Tiene un número en la mente?
2: Exacto, o sea, creemos, es lo que recordamos, pero no. En esta práctica es conocer tu realidad, tienes que hacer la lista completa, la real. Hoy me decía una clienta, ay, no, yo ya tengo esto, pero es así como formato presupuesto. Y yo, ¿a qué te refieres con eso? Sí, no, o sea, de cómo yo debería distribuir mi ingreso. Y yo, no, eso no funciona. Conocer nuestra realidad significa que es lo que ya gastaste, no lo que crees que vas a gastar el otro mes. Eso no me sirve. Lo que yo necesito para dar un diagnóstico financiero es conocer su realidad. ¿Y eso qué implica? Los chocolates, los cafecitos, las salidas con los amigos, incluso el teléfono, porque hay personas que creen que por tener un plan ahí van a pagar lo mismo y resulta que hay cargos adicionales que ni se habían dado cuenta y no los habían dado cuenta porque no conocen su realidad. El tip número 2 es que busques información antes que llegue una demanda y ahí, como decías, no puedes ignorar ese sobre. Tienes que leerlo, tienes que conocer ¿qué dice ahí dentro? Porque la mayoría de las personas buscan ayuda cuando ya es demasiado tarde. Y la número 3, Arlene, es importante, como decías en tu caso, hablar con alguien. Quizá en tu situación, que decías, no, estoy en un momento donde lo que menos quiero es hablar con alguien, ¿verdad? Estabas atravesando otra situación. Pero ¿qué tan importante es poder llegar y pedir esa ayuda?
3: Y es que yo en aquel momento me acuerdo que tenía el corazón tan roto y solo lloraba noche y día que no me importaba nada más, entonces no tenía cabeza para eso. Pero tampoco se lo comuniqué a alguien que tal vez hubiera tenido la cabeza, a mi mamá o a mi hermana o a alguien que tal vez hubiera podido pensar más frío de cómo resolver la situación. Yo estaba hundida en mi depresión y eso fue muy difícil. Hoy entiendo que si hubiera tenido una persona que me hubiera apoyado, que yo hubiera tenido un poquito de valor, tal vez la situación hubiera sido diferente, porque es que el monto era tan pequeño de pagar que ahora digo, ¿cómo no podemos pagar eso? No era algo imposible de buscar. Para el valor que realmente tenía la propiedad en ese momento. Entonces, tenemos, y algo muy importante es que tenga en su vida, ojalá, un asesor financiero siempre, no solamente cuando las vacas estén flacas, sino trate de tener una persona de confianza con la cual usted pueda hablar de los números abiertamente. Si está en proceso de salir de deudas, para que le ayude a salir de deudas. Si está en proceso, más bien, de abundancia, que necesita multiplicar los recursos, trate de tener un asesor financiero, una persona que le pueda ayudar. Un consejero, no se cargue solo. Viva y trate de construir un plan. Ese es el paso número 4. Aunque el plan sea lento para poder salir de deudas. Yo me acuerdo que yo pasé una crisis, es que fue muy fuerte. Y de hecho, estudié finanzas, educación financiera, la luz de la Biblia, justamente por el nivel de deudas que tenía en aquel momento. Y para la gloria de Dios, en cuestión de 5 o 6 años, logré literalmente salir de todas las deudas. Y ahorita solo estoy pagando una, que es vieja, y ya me queda poquito, poquito. Pero uno en aquel momento eso lo ve como imposible. Pero ¿qué fue una de las cosas que hice? Empecé a hablar y a negociar con las personas que le debía. Me acuerdo que en un momento debía 4 meses de alquiler de un edificio que alquilábamos y se llegó la pandemia. Eso no fue hace mucho y no podíamos pagar, lo dimos. Pero yo le dije a ese señor, yo le voy a pagar. Y le iba pagando pagos de polaco, literalmente. Y hace como 2 años terminamos de poderlo pagar. Pero fue un proceso de enfrentar la deuda, de hablar con la persona, de poder decir, yo no sé cómo voy a pagar, pero tengo la disposición de hacerlo. Y eso queda, se mantiene las relaciones sólidas. Tal vez es una relación con una entidad bancaria. No tenga miedo a ir. Diga, yo quiero negociar. Eso es lo que tengo, pero diga el monto real que puede pagar. No acepte pagos de los cuales no pueda pagar.
2: Uh-huh. Y eso va de la mano con ese apoyo que podemos tener. Esta persona que les comentaba que se negaba a pagar, después de llevar el curso de mayordomía, él entendió la carga espiritual que se estaba echando encima por no honrar aquello que pidió. Pero pidió ayuda y buscó un abogado financiero y le ayudaron. Y al final fue tan bueno la resolución que le dieron que sí tuvo que pagar su deuda con intereses y demás, pero pudo reducirlo casi a la mitad. O sea, ya no eran los 6-8 millones, sino que terminó pagando como casi 4 millones, que para él todavía era mucho, pero bueno, logró negociar gracias a que buscó ayuda.
3: Justo estoy recordando un testimonio en un curso de Crown que un muchacho debía 6 millones y logró negociar y negociar y al final pagó 1 millón. Uh-huh. Entonces, esas clases de opciones a veces parecen milagros y son milagros.
2: Son milagros.
3: Pero eso se logra hacer cuando logramos intentar negociar y enfrentar nuestra deuda.
2: Y eso se hace construyendo un plan, aunque sea lento, sí, no es de la noche a la mañana, pero la claridad va a producir paz, más paz que lo que produce la incertidumbre de no saber cuándo se va a acabar. Y la última recomendación es atender esa raíz emocional y espiritual. Y para eso te dejamos esta pregunta, y es: ¿qué estoy evitando con esta situación? ¿La estoy evitando por falta de dinero o por miedo? Si es por miedo, Dios dice que lleguemos a Él con nuestras cargas, con nuestro yugo, porque la de Él es ligera. Y si es por falta de dinero, busca ese apoyo. Alguien te pueda dar soluciones creativas y milagrosas para generar ese ingreso que necesitas.
3: Y algo importante es que podamos aprender a vivir con el ingreso real que queda después del embarco, porque a veces hay que hacer un ajuste mientras se sale de ese proceso.
2: Si estás viviendo una situación de deuda, de embargo o alguna presión financiera, recuerda, pedir ayuda no es una señal de fracaso, es una señal de valentía. Y cuando los números parecen ser fríos, pero detrás de cada número hay una historia. Y detrás de cada historia hay una persona que merece recuperar la esperanza. Recuerda, en Cuentas Claras creemos que enfrentar la verdad hoy siempre cuesta menos que seguir huyendo de ella mañana.
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1: En mi Tiempo con Dios de hoy, Primera de Corintios 14, versos del 1 al 12. Pablo, bajo la inspiración del Espíritu Santo, ha declarado brillantemente la preeminencia del amor para los cristianos. Ahora, ya que el amor es lo más grande, debemos seguirlo. Pablo habló de la profecía y el don de lenguas solo en el contexto de los otros dones del Espíritu. Ahora se enfocará en los dones de profecía y de lenguas y en cómo deben funcionar en la vida del cuerpo de la iglesia. Obviamente, en la iglesia corintia había un énfasis excesivo sobre las lenguas y muy poco enfoque en la profecía. ¿Qué significa que alguien profetice? Pablo nos dirá mucho acerca de la profecía en este capítulo. Sin embargo, sabemos que él no quiere decir que la profecía es idéntica a la predicación, porque había una palabra griega disponible para predicar, queruso, y Pablo no usó esta palabra griega. Con el don de lenguas, el hablante está dirigiéndose a Dios, no a los hombres. Hacer caso omiso de este versículo lleva a uno de los malentendidos más significativos con respecto al don de lenguas, creyendo que las lenguas son una forma sobrenatural de comunicarse hombre a hombre en lugar de hombre a Dios. Si malentendemos esto, malentendemos Hechos 2 y pensamos que los discípulos estaban predicando a la multitud en lenguas el día de Pentecostés. En vez de eso, ellos estaban hablando con Dios y la muchedumbre multinacional pudo escuchar sus alabanzas a Dios. El verso 11 de Hechos 2 dice, «Los oímos hablar en nuestra lengua las maravillas de Dios». Luego, en el verso 46, describe cómo se escucha el don de lenguas, «porque los oían que hablaban en lenguas y que magnificaban a Dios». Si entendemos mal esto, malentendemos lo que realmente está pasando cuando alguien intenta interpretar una lengua y dirige su mensaje a los hombres. Una verdadera interpretación del don de lengua será dirigida a Dios, no a los hombres. Será una oración, una alabanza o alguna otra comunicación hacia Dios. Podemos ser llevados a creer que el don de lenguas es solamente la habilidad de hablar otro idioma y que de todo lo que Pablo está hablando es de interpretar el sermón del predicador en la lengua materna de alguien. Pero nadie necesita interpretar el sermón del predicador para Dios. Debido a que esta simple afirmación es muy devastadora para la idea de que las lenguas son solo un idioma humano hablado por el beneficio de la humanidad, muchos de los que creen que los dones milagrosos han pasado batallan con este versículo. Algunos han intentado afirmar que Pablo aquí está hablando sarcásticamente y está criticando a los cristianos de Corinto por usar el don de lenguas para hablar a Dios en lugar de a los hombres. Pablo usa mucho sarcasmo en las cartas a Corintios, pero ciertamente no aquí. Pablo reconoció que normalmente, cuando alguien habla en lenguas, nadie más podría entenderlo. La razón es simple: con el don de lengua la intención es hablar con Dios y no con el hombre. Por lo tanto, está bien si nadie lo entiende. Muchos han realizado análisis lingüísticos en personas hablando lenguas y han concluido que no están hablando en lenguaje real, sino solo parloteando tonterías. Por supuesto que suena como algo sin sentido para el oído humano, porque nunca fue diseñado para el oído humano. Pablo claramente dice, pero el Espíritu habla misterios. No obstante, esto no significa que todo discurso inteligible es legítimamente el don de lenguas. Algunos, al no entender el don, pueden imitarlo o fingirlo, solo para probar algo. En contraste con el don de lenguas, el don de profecía es dirigido a los hombres. Es Dios hablando naturalmente y algunas veces en forma sobrenatural a través de la gente hacia la gente. El don de profecía no solo es dirigido a los hombres, también es muy positivo en su carácter. Edificación es construir, es un término de construcción y habla de edificar nuestro ser en el Señor. Una palabra de profecía edificará a alguien, no lo hará pedazos. Exhortación es estímulo, es el discurso del entrenador en los vestidores reuniendo al equipo para salir y llevar a cabo tal y como fueron entrenados para hacerlo. Una palabra de profecía animará a alguien, no lo desanimará. La consolación tiene la idea no solo de consolar, sino también de fortalecer. No solo llora con los que sufren, pone sus brazos alrededor de ellos y los fortalece para llevar una carga. Algunos erróneamente han pensado que Pablo dice esto como crítica. Pablo simplemente está hablando de la naturaleza del don de lenguas. Porque el que habla en lenguas no habla a los hombres, sino a Dios, y lo siguiente es que es un don para edificación propia, no edificación de la iglesia. Debido a que la profecía puede ser entendida por todos, una verdadera palabra de profecía edifica a todos. Pablo valoraba el don de lenguas en su propia vida. Doy gracias a Dios que hablo en lenguas más que todos vosotros, 1 Corintios 14:18. Y quería que otros cristianos hablaran con lenguas. ¿Por qué Pablo quisiera que todos hablaran en lenguas? Sin duda porque él sabía el valor de ellos en su propia vida. Pablo podía orar o interceder más allá de su habilidad de entender y articular. Pablo quería que cada cristiano supiera esta misma bendición, pero tan bueno como es el don de lenguas, Pablo ve el don de profecía como mejor para la iglesia como conjunto. ¿Por qué? Porque él está más enfocado en lo que los corintios cristianos hacen cuando se reúnen como iglesia que en lo que hacen en su propia vida devocional. Por lo tanto, ya que Pablo se está enfocando en cuando el cristiano corinto se reúne como iglesia, es claro porque él considera el don de profecía como mayor. Pablo describe diferentes formas en que se puede comunicar que podrían ser edificados para otros. Revelación. Pablo puede estar hablando de su propia conciencia de que él estaba siendo inspirado de forma única como apóstol. Debió haber ocasiones cuando Pablo supo con su autoridad apostólica que su palabra era directamente e infaliblemente de Dios. Ciencia. Pablo puede estar hablando de su propio conocimiento o por medio del conocimiento sobrenatural dado por el Espíritu Santo. Como sea, la ciencia sería comunicada con el lenguaje común para todos, para que todos puedan aprovechar. Profecía. Pablo sabía que podía hablar por inspiración del Espíritu Santo con un sentido de que sus pensamientos y palabras estaban siendo guiados y bendecidos por el Espíritu Santo. Doctrina. Pablo pudo beneficiar a otros por medio de hablarles de las escrituras mismas, enseñándoles cómo fue su patrón en las iglesias que fundó. Los instrumentos musicales deben usar cierto tono y ritmo para comunicar una canción. Si no lo hacen, la música no es accesible para el oyente. Sonidos están surgiendo, pero no pueden ser entendidos. Lo mismo es cierto para una trompeta que diera sonido incierto. No es de ningún beneficio para otros. Puede que un niño se sienta bien al golpear un piano y puede que le guste el sonido, pero para alguien más es desagradable. Aún así, alguien comunicándose con Dios con el don de lenguas puede ser bendecido, pero nadie más lo será. Por lo tanto, si alguien va a hacer un sonido incierto, hablar en lenguas para Dios, déjalos que lo hagan para ellos mismos y no entre otros. Hablar en lenguas en una reunión de la iglesia no beneficia a nadie más, es simplemente poner sonidos en el aire, no en las mentes y corazones de otros. Puede satisfacer a algún curioso escuchar a alguien hablar en lenguas, pero no edifica espiritualmente. Podemos pensar que es genial escuchar a otros hablar en lenguas, pero eso es más una curiosidad del alma que una edificación espiritual. El idioma mismo es un don de Dios. Podemos comunicarnos con un idioma porque somos hechos a imagen de Dios, sabiendo que el lenguaje es un don de Dios y todos los idiomas tienen un significado. Podemos confiar que si hablamos en lenguas, Dios entiende, incluso si nosotros o nadie más lo hace. El objetivo debe ser beneficio mutuo en las reuniones de la iglesia. Por lo tanto, si debe hablar en lenguas, debe haber interpretación para que haya edificación. Si las lenguas están dirigidas a Dios, ¿cómo puede ser edificante para otros una interpretación legítima? Del mismo modo que nuestra lectura de Salmos puede edificar, la oración o alabanza o plegaria de otro para Dios se puede identificar poderosamente con nuestro propio corazón delante de Dios y podemos estar de acuerdo con lo que otro le dice a Dios. Soy el pastor Carlos Umaña. Seguimos aprendiendo de la primera carta a los Corintios.
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1: Alguna vez yo les conté a la congregación acerca de una historia que a mí me apasiona, que está en la Biblia. Es un versículo semi-escondido en la Biblia. No es una de las historias más conocidas, pero me apasiona porque por algo está allí. Y la Biblia dice en Josué 10:22 que entonces dijo Josué: abran la entrada de una cueva que había, y saquen de esa cueva a 5 reyes que estaban allí escondidos, 5 monarcas que se escondieron cuando ellos estaban conquistando la tierra. Él dice: al rey de Jerusalén, al rey de Hebrón, al rey de Jarmut, al rey de Laquis y al rey de Eglón. 5 reyes. Y cuando se los llevaron a Josué, Josué llama a todos los varones de Israel y le dijo a los principales de la gente de guerra que habían venido con él, o sea, a sus oficiales, les dice: pongan vuestros pies sobre los cuellos de estos reyes. Noten el sentido espiritual que esto tiene. El poner el pie sobre el cuello de los reyes es una afrenta militar. Es decir, tengo a tu rey, ejército, tengo a tu rey bajo mis pies. Cuando cortaban la cabeza de un rey, cuando le ponían el pie sobre el cuello de un rey, significaba que la victoria era aplastante, total, certera, o como que Josué los había sometido literalmente. Y luego, si leemos las escrituras, dice, narra que los 5 reyes colgaron de 5 árboles como testimonio de que la victoria había sido total. Siempre me he preguntado qué pueden significar estos 5 reyes. Siguiendo la línea de pensamiento de lo que Dios nos está hablando esta mañana, el Espíritu Santo me muestra que muy posiblemente estos 5 reyes tipifiquen los 5 sentidos naturales con lo que nosotros nacemos, que tiene que ver con lo que vemos, lo que oímos, lo que olemos, lo que tocamos y lo que gustamos. Tiene que ver, insisto, con lo que vemos, lo que oímos, lo que olemos, lo que tocamos y lo que gustamos. Porque Dios nos dio sentido, 5 sentidos con un propósito. Pero ninguno de los 5 sentidos naturales pueden gobernar nuestra vida. No están capacitados para ser reyes. Si lo que oímos de manera natural, si lo que olemos, lo que tocamos, lo que sentimos, lo que palpamos, gobierna nuestras decisiones o controla nuestros sentimientos, nunca vamos a experimentar algo milagroso, porque lo milagroso siempre se experimenta en fe, con el 6º sentido, no con los otros 5. Y es que es en fe que uno entiende que cuando metemos a Dios en la ecuación, no es que estamos restando, estamos multiplicando lo que Él nos deja para nosotros. ¿Estamos hasta ahí? Pero es en fe, es con un 6º sentido. Por eso la Biblia dice que el natural, el carnal, no entiende las cosas del Espíritu. Y si uno se deja gobernar toda la vida por los sentidos, siempre va a ser un ciclo tímico, nunca vamos a ser estables, nunca vamos a ser sólidos, porque vamos a estar dominados por las emociones. Imagínate que te casas con un hombre que cuando no siente de trabajar no va. Ninguna diga amén. Y gordo no vas a ir: ay, no siento, ay, no me nace. Imagínense que no le nazca. Pero viejo, tenemos que pagar el colegio y la renta. Ay, es que no me nace, no sé, no me habló el Señor hoy. Se levanta, abre la nevera así y eruta frente a la nevera. Oh, quiten esa imagen mental de allí. Imagínense que tus hijos no los envíes al colegio cuando no sienten de ir. Vieron que a veces los niños dicen: mami, hoy no siento, no me nace en mi corazón. ¿Qué hace? La madre le hace sentir enseguida que tiene que ir. Mi mamá me hacía sentir, me decía: mira, desgraciado, vas a ir porque te vi. Porque mamá era, en ese sentido, era muy terapeuta y muy psicóloga. E inmediatamente me hacía sentir de ir al colegio. Porque creo, indudablemente, que cuando uno se deja gobernar por lo que siente, no puede hacer nada en la vida. Uno tiene que continuar, uno tiene que seguir adelante, a pesar que esos sentidos a veces quieren ser como los reyes. Pero hay algo que debes hacer: tú tienes que tomar la autoridad sobre lo que sientes, sobre lo que hueles, sobre lo que ves, sobre lo natural, y decir: yo voy a vivir en bendición, en un 6º sentido, en un ámbito espiritual, en un nivel más alto. ¿Lo reciben de verdad? Entonces, la primera pregunta que alguna vez también le hice a la iglesia, y el Espíritu Santo me decía que repita alguna de estas cosas porque creo que son extraordinarias, es: en la vida, ¿qué es lo que hueles? Es lo primero con lo que vamos a tener que luchar. ¿Qué es lo que olemos de manera natural? ¿Qué es lo que olemos? No sé si ustedes se acuerdan la historia de los tres hebreos que no quisieron postrarse a adorar el ídolo pagano que había levantado Nabucodonosor. ¿Recuerdan los nombres? Sadrach, Mesach y Abednego, o Abednego. Sadrach, Mesach y Abednego no quisieron arrodillarse frente al dios pagano, y entonces esa insolencia causó que el monarca montara en ira y enviara a calentar el horno 7 veces más. De modo que los que llevaban a Sadrach, Mesach y Abednego al horno fueron calcinados del calor. Los guardias murieron y ellos fueron arrojados al fuego y no se quemaron. De hecho, cuando el rey se acerca, ve que echó a 3 en el fuego y ahora hay 4. Se presume que Jesucristo era el que caminaba con ellos. El rey se queda atónito y dice: ¿no hemos arrojado al fuego 3 varones atados? Es verdad. Y se juntaron los sátrapas, los prefectos, los gobernadores y los consejeros del rey para mirar a estos varones, y vieron que el fuego no había tenido poder sobre sus cuerpos, ni aún el cabello de sus cabezas se había quemado. Sus ropas estaban intactas y ni siquiera, oigan esto, ni siquiera tenían olor. No tenían olor a fuego. Los sábados a mí me toca poner carne en el grill y apesto hasta que me baño. Y solo hice un asado. Estos estuvieron en el fuego y no tenían olor a fuego. Entonces, hay una palabra que el Espíritu Santo me ha mostrado estos días, y es que tú no puedes jamás, bajo ningún punto de vista, si hayas pasado por el fuego, tener olor al sitio donde te tocó cruzar. Si te tocó divorciarte, no puedes tener olor a divorciado. Si te tocó un padre desalmado, una madre abandónica, no puedes tener olor a lástima. Porque hay gente que pasó por el fuego varias veces en su vida. Pasó por el fuego de las finanzas quebradas, de la familia destruidas, y pasan los años y todavía tienen olor a eso. Presten atención, todavía huelen a eso. ¿Cómo estás? Y acá estoy, viuda. Enviudó hace 50 años. Ni ceniza quedan del difunto. Y todavía se viste de negro. Acá estoy, viuda. Huele a viudez cuando ya debió haber pasado el luto. Otros tienen reveses sentimentales, que lo puede tener cualquiera. Se le dice, si no conociéramos a Cristo, diríamos, tiene mala suerte en el amor. No, es que tuvo un revés, es que a lo mejor no fue correspondido, a lo mejor se enamoró de la persona incorrecta, a lo mejor no fue feliz, tuvo un matrimonio fallido. Y entonces anda por la vida con esa actitud. Entonces uno le dice, ¿y qué tal? ¿Te vas a casar este año? Ay, no sé. ¿Quién me va a agarrar? Huele. Yo creo que si me enamorara de esa persona, diría, no, ¿qué te voy a agarrar? No te toco con ese olor. Ya tiene olor abandonada antes que la abandonen. Uno despide un olor que tiene que ver con la actitud en la vida, porque algunos pasan por situaciones amargas, que eso creo que es parte de la vida, pasar por situaciones buenas y de las otras. La vida no es las fotografías que aparecen en el álbum. La vida son días comunes, enlazados con otros días comunes, donde hay muchos momentos amargos. El tema es que esa amargura no sea parte de tu vida. Y hace años, a ver si hacen memoria, yo les conté de un nietito que mientras que el abuelo dormía le untó queso, ese queso que tiene los trocitos verdes, ¿cómo se llama? Roquefort. Le untó queso Roquefort en sus bigotes. Así que cuando el abuelo se levantó dijo, esta habitación apesta. Y luego salió al patio y dijo, el mundo apesta. Nunca se dio cuenta que el olor estaba en sus bigotes. Y alguno tiene queso en los bigotes y se lo tiene que limpiar, porque si no todo lo va a ver negativo y le va a encontrar los defectos a todo. Y la Biblia narra que nosotros tenemos que despedir un olor grato para Dios. Dice Levítico 2:2, y harás arder el altar para memorial, ofrenda encendida es de olor grato a Jehová. Cuando tu naturaleza carnal es ofrecida en el altar, es un perfume grato. Y ese olor grato deberíamos despedirlo siempre con nuestros seres queridos, con los familiares, con la gente con la que trabajamos. Y hay gente aquí que yo creo que puede pensar que su vida apesta porque Jesús llegó tarde, como las hermanas de Lázaro. Tú dices, sabes, mi matrimonio apesta, mi salud apesta, mis finanzas apestan, pero tienes que poner tu pie sobre el cuello del rey del olor y decir, tú no eres mi rey, yo voy a despedir olor grato para el Señor. Dios va a cambiar mi piel. Dios va a cambiar mi perfume. Alguien tiene que decirme amén si lo cree. Dios tiene que hacer un cambio. Que Él haga un milagro de resurrección y que quite el olor de muerte y te dé olor a vida. Qué lindo es cuando hay alguien con olor a vida. No solo porque se ponen perfume, sino que huele bien su actitud, su forma de ser, su sonrisa. Y yo estoy seguro, yo profetizo, yo declaro de que todos los que se congregan en River Church huelen muy bien en sus universidades, en las facultades donde Dios los lleva. ¿Sí o no? Segundo rey, segundo sentido natural, lo que tocamos, el tacto, ¿qué sientes? ¿Ustedes se acuerdan la historia de Rebeca? Disfrazando con piel de cabra al lampiño Jacob para que se haga pasar por el velludo Esaú. ¿Recuerdan la historia? Jacob, el papá, Isaac, perdón, confía en lo que tocó con su mano en lugar de confiar en lo que tenía, en lo que sentía su corazón. Él confió, escuchó y tocó algo y fue engañado por lo que sintió. Y la Biblia dice en Romanos 10, 17 que la fe viene por el oír de la palabra de Dios, no por el tocar, por el oír. Y creo que cuando nos hieren, cuando nos tocan en lo más profundo del corazón, vamos por la vida confiando en lo que podemos tocar y no confiamos otra vez en el sexto sentido, que es la fe, sino que qué es lo que sentimos y en base a lo que sentimos son las decisiones que tomamos. Yo recuerdo que durante la niñez alguien me hirió profundamente y yo tuve que orar mucho para sanarme de eso, hasta que descubrí que no importa lo que yo sienta, no importa lo que yo pueda palpar en mi corazón, sino lo que yo decida creer por fe. Yo tenía dos caminos en la vida: ser un adulto resentido por la niñez que tuve, o de pronto ser un hombre feliz, porque Dios usó toda esa amargura, esa soledad, esa tristeza, ese dolor para transformarme en un hombre que puede alentar e inspirar a otros. La decisión de la felicidad es algo que todas las mañanas debemos tomar. Sonreír a la vida, decir me voy a levantar con una actitud diferente, independientemente de lo que puedas palpar, de lo que puedas tocar en tu vida. ¿Qué sientes? ¿Qué ves? La vista es un rey poderoso que siempre trata de gobernar. ¿Qué es lo que ves? Cuando a Jacob era anciano le traen la túnica de José manchada de sangre, él creyó en lo que vio y dijo: sin duda, mi hijo José ha sido despedazado por una bestia, por un león. Sin duda, Génesis 37, 33. Le dijeron: mira, para que los que no conocen la historia, los hermanos de José lo vendieron como esclavo a su hermano por celos. Le dijeron, y pensaron entre ellos: ¿qué le diremos a papá? Vamos a manchar sus vestiduras con sangre y diremos que una bestia lo devoró, que un león se lo comió. Así que le llevaron las ropas manchadas con sangre y el viejito cuando la vio no preguntó nada. Dijo, sin duda mi hijo ha sido despedazado. Y esa sin duda significa una fe perfecta. Tú puedes tener una fe perfecta en la mentira, porque te llega una carta del banco donde dice que te tienes que ir tal día y cuando tú dices, sí, me tengo que ir, acá lo dice, me tengo que ir, estás confesando en fe que te vas a ir. Si tú miras tus papeles y dices, y nunca me lo van a dar, mirá lo que dice la ley, nunca me lo van a dar, esa es una confesión de fe. Estás dudando, pero es una fe perfecta. Estás diciendo, no me lo van a dar. Jacob tuvo fe basado en la evidencia de lo que vio. ¿Y saben lo que es vivir años de dolor basado en una mentira? Ves la radiografía y tienes fe de lo que dice el médico. En mis tiempos no había tantas medicinas, o había, pero no estaba tan adelantado el sistema de poder hacerse un análisis cuando uno quería. Así que mis tías y mi mamá, ellas iban una vez al médico allá hace 25 años atrás y se quedaban con lo que el galeno le había dicho. Y mamá vivía años diciendo, yo soy diabética. Y no era diabética, pero yo decía, yo tengo azúcar, yo soy así. Pero y después se diagnosticaba sola, no me pongas mucha azúcar en el té, porque ya tengo mucha, decía. Cosa de loco. Y vivió años teniendo fe de que ella tenía esa enfermedad cuando nunca tuvo un diagnóstico serio. Y hay gente acá que se ríe nerviosa que es muy similar en otras cosas de la vida. Si tienes una hija maravillosa a la cual diste tu esfuerzo, tu mejor educación, tu cuidado y dices, le dices a tu esposo, a esta le va a tocar un desgraciado vago, estás declarando en fe lo que le va a tocar. Cuando te diga, este es el muchacho del que tanto te hablé, y diga, hola, ¿cómo te va? No te quejes. Porque lo confesaste en fe. El siervo de Eliseo no podía ver nada, y entonces Dios dice, quiero que le abra los ojos, porque si él mira por debajo de la línea, se va a perder los carros de fuego. Tienes que elevar la mirada, y tienes que ponerle el pie a lo que ves y decir, yo creo en fe. No importa lo que diga el médico, no importa lo que diga mi contador, yo sé que en fe las cosas van a estar bien, porque Dios pelea por mí, porque Dios está de mi lado, porque mayor, le dijo Eliseo a Gehazi, son los que están con nosotros que los que están en contra. Voy a terminar con esto. ¿Qué escuchas? Número 4. En la vida vas a escuchar muchas voces acusadoras y críticas, muchas. Vas a quebrar, no vas a cambiar. Es esa gente que es tóxica. ¿Qué hacemos? Y vamos a orar por ella, la vamos a bendecir, le vamos a predicar, pero no dejes que te afecte, porque si te afecta, vas a empezar a oír lo que no tienes que oír. Y a veces las personas tienen sobre nosotros la ascendencia, la autoridad que nosotros decidimos darle. Nosotros le otorgamos a determinadas personas poder y autoridad para que nos afecte. Porque de pronto un vecino te dice cualquier cosa, o alguien que no conoces en la calle. ¿Cuántas veces hiciste una maniobra que no debiste hacer con el auto y pasó alguien y te dedicó algún poema? ¿O no? Levantó su mano para saludarte y dijiste, no están todos los dedos en su lugar. ¿O no? Pobrecito, se lo habrán cortado, pensaste. Digo, ¿pasas 2 meses preocupado por el saludo del muchacho? No, a lo sumo lo cuento, sabes que alguien se enojó porque justo frené de golpe o lo que sea. Pero si alguien que de pronto tiene ascendencia y está tomando un café contigo, dice, no te lo tomes a mal, pero... Psst. Ustedes tienen que mirar, si tiene la lengua bífida... O si cuando dice voy al baño, el cascabel hace. Cualquiera puede decir lo que quiera. El tema es que yo lo crea. Y cuando yo lo creo y empiezo a oír eso, me transformo la duda en una fe perfecta. Y entonces dice la Biblia que le dijo a Job, lo que temes te ha sobrevenido. Lo que confesaste te va a sobrevenir, va a venir sobre ti. Esto no es confesión positiva o confesión negativa, es no hables. Si no tienes nada bueno para decir, no digas nada, porque a veces atas en la tierra y por consecuencia atas en los cielos. Y esas maldiciones son las que nos empiezan a atar, son las que empiezan a detener la bendición. Dice la Biblia que Elías le había dicho al rey Acab que no iba a llover por años. Así que después de 3 años todos hablaban de que se iban a morir. Pero entonces Elías le dijo a Acab, sube, come y bebe, porque se oye, fíjense cómo el rey que intenta, o mejor dicho, el oído que intenta ser rey, ahora está bajo el dominio del profeta. Se oye, en media sequía, en medio de la sequía, se oye el ruido, el rumor de una gran lluvia. Oigo el sonido de la abundancia. Se oye el sonido. Los demás están viendo sequía. Yo oigo lluvia. Mire, esto lo hacíamos en la catedral. Lo vamos a hacer otra vez porque hay mucha gente nueva que nunca lo hizo. Silencio. Mire, hagan así. Aplaudan con un dedo contra otro dedo lo más fuerte que puedan así. Un dedo. Y escuchen. Esa es la lluvia que empieza a caer sobre el campo. Te dicen, parece que está por llover. Si no hay techo de chapa, no escuchas. Dos dedos. Está lloviendo, me parece, decía mi vieja. Escuchen. Tres dedos. Miren cómo es la lluvia más intensa. Miren. Ahí es cuando dice, se oye el sonido de la abundancia. Dice, suelta la tormenta. Ahora aplaude y diga, suelta la tormenta. Como, ¡Llueve! Sobre las naciones llueve. Se oye el sonido de la abundancia. ¡Wow! ¡Aleluya! Siempre tienes que oír la lluvia. Aunque digan, no, pero no, no, estamos en sequía. Yo sé que oigo el sonido de la abundancia. ¿Se dan cuenta cómo los cinco sentidos empiezan a operar en fe? No es lo que tocas, no es lo que ves, no es lo que oyes, no es lo que hueles. Es de pronto lo que, cuando le agregas el sexto sentido, tú ves lluvia donde los demás oyen sequía. Tú dices, yo oigo lluvia. Mi mamá era así. Ella decía, yo siento el olor a tierra mojada. Era un indio Sioux, la vieja. Hacía. De allí que yo heredé las tomas nasales. Dije, oigo lluvia, siento lluvia, olor a tierra mojada. Y mi papá decía, ¿de dónde tierra mojada? Si mira el sol que hay al rato, como los truenos. Yo creo que ese es el modus operandi que debiéramos tener todos en la vida. Es decir, las cosas parecen mal, pero yo estoy oyendo el ruido de la lluvia, porque eso fue lo que le dijo Elías: quiero que corras, porque estoy escuchando el ruido de la abundancia. Ahora, ¿de verdad creen que viene abundancia sobre vuestra vida? ¿De verdad creen, sí o no? Bueno, viene, pero tienes que vivir en el sexto sentido. Si no, las cosas no van a cambiar. Y por último, ¿qué gustas? ¿Qué sabor sientes? Eliseo volvió a Gilgal cuando había un gran hambre sobre la tierra, Segunda de Reyes 4:38, y le dijo a su criado, pon una olla grande y haz un guiso, un potaje para los hijos de los profetas. Y le sirvió para que comieran los hombres, pero cuando ellos estaban comiendo, gritaron diciendo, ¡hay muerte en esta olla! Mirá que cocinaban mal, ¿eh? Y no la pudieron comer. Y él dijo, traed harina, y esparció sobre la olla, y dijo, ahora denle de comer a la gente, y no hubo más veneno en la olla, no hubo más mal. Porque a veces el sabor de la amargura es como veneno para nosotros. La falta de perdón es un sabor amargo en la boca. Y a veces ese sabor queda por años, por meses, por décadas, y no se te va. El sabor de los labios es una amargura eterna, continua, que no te deja saborear, no te deja salivar. Creo que todos en algún momento hemos tenido esa sensación horrible. Y cuando es en el plano de la vida, cuando es en el plano familiar, nos olvidamos que el Señor nos trajo miel, nos cambió la amargura en gozo. Dice Salmos 34:8, gusten y vean qué bueno es Jehová, dichoso es el hombre que confía en él. No puedes evitar las pruebas amargas, pero no mereces tener un amargo sabor en la boca. Digo, ese hombre, cómo te trató, cómo no te valoró, ¿merece tu sabor amargo? El que te dañó, quien te traicionó, quien abusó de tu confianza, ¿merece que lleves un sabor amargo en la boca? Lo que es peor, iré más allá, ¿merece estar sentado a la mesa todas las noches en todas tus conversaciones? ¿Merece estar en el medio de la cama en tu matrimonio esa persona que te dañó? ¿Cuántos hay que conviven con un cadáver pútrido y están allí conviviendo con el cadáver? Y fíjate lo que me hizo, y por qué me dijo tal cosa, y tantos años que yo le di, y vives con el cadáver que ya debiste haber enterrado. Y cualquier cadáver despide, valga la redundancia, líquido cadavérico. Es horrible lo que estoy diciendo, pero tal vez la metáfora ayude a que reflexionemos. No merece nada, ningún cadáver merece estar fuera del ataúd, haya hecho lo que haya hecho, y mucho menos en tu cama, y mucho menos sentado a la mesa. A mí me han traicionado tantas veces, me han deshonrado tantas veces. No les diré que soy la madre superiora que digo, ay, yo no, yo los perdono antes de que pequen. No, yo me agarro una bronca. Digo, desgraciado, y primero oro para el fuego consumidor, después me arrepiento. Digo, mira lo que me hizo, tocó al ungido de Dios y me enojo. Y después el Señor me dice, por más que te enoje, yo no lo voy a castigar para que esté feliz. Porque así no opera Dios. En todo caso, Dios lo va a corregir para que comparta la gloria, el cielo conmigo, no para que se vaya al infierno. Pero a veces yo tengo una bronca. Cuando se me pasa ese momento de bronca, yo decido, ¿se voy a convivir trabado en los cuernos de otro carnero o lo voy a dejar libre? Yo les conté una vez que vi en el Discovery que los carneros, cuando se traban, que se pelean, porque se pelean por la muchacha, por la chica, se pelean, y a veces, como tienen los cuernos así, se quedan enredados los dos tipos. Y a veces se les pasa la bronca, se les pasa el enojo, porque llega la hora de comer, pero quedan con los cuernos del otro. A alguien Dios le está hablando esta mañana. Yo veo cuando decimos, nos vamos, Dios le bendiga, algunos se levantan así y se van con la mujer así. Ya ni se acuerda porque están peleados. Ya ni se acuerda, pero van trabados así con la suegra, van trabados así con la... Hace años. ¿Y por qué? Ahora, ¿te mereces eso? No importa lo que hizo el otro. ¿Te mereces andar con los trabajos, con las cosas? No, hay que dejarlos ir. Decía la vieja, la vida es muy corta y necesito, dice el Señor, que cambies de actitud. Cambia la actitud. Cambia la actitud. Es lo único que tienes que hacer, cambiar la actitud. Esto no es un grupo de autoayuda, no es Alcohólicos Anónimos, que dice, a ver, vamos a repetir tal cosa. Pero yo estoy convencido que toda la fe del mundo no logra nada si no hay una actitud correcta. Tienes que cambiar la actitud. Celebra tú, la que no dabas a luz y nunca tuviste dolores de parto. Celebra y ensancha el sitio de tu tienda, ensancha las estacas. Si no preparas los graneros, no esperes granos. Si no preparas grandes lagares, no esperes uvas. Necesitas preparar graneros para lo que va a venir. Si no estás listo para administrar, Dios no te bendecirá en las finanzas. Si no estás listo para obedecer a Dios, no pidas naciones. Si no estás listo para ser feliz, no pidas enamorarte. Cuando todo eso llegue, tienes que estar listo. Decir, Señor, estoy preparado para afrontar lo que tenga que afrontar. Con el sexto sentido. Sé que no ves, sé que no hueles, sé que no tocas, sé que no sientes, sé que no oyes, pero quiero que recuerdes la metáfora de la lluvia. Se siente, son como un goteo, pero la lluvia viene hacia ti. Vas a terminar mojado, vas a terminar empapado por la bendición de Dios, dice el Espíritu. ¿Lo están recibiendo, sí o no? Viene lluvia. River Church, la lluvia ha llegado a casa. ¡Se oye el sonido de la abundancia! ¡Aleluya!
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Y ahora que hemos sido justificados por su sangre, ¿con cuánta más razón por medio de él seremos salvos del castigo de Dios? Porque sí, cuando éramos enemigos de Dios, fuimos reconciliados con él mediante la muerte de su Hijo. ¿Con cuánta más razón, habiendo sido reconciliados, seremos salvados por su vida? Y no solo esto, sino que también nos regocijamos en Dios por nuestro Señor Jesucristo, pues gracias a él ya hemos recibido la reconciliación. El hombre se había alejado de Dios y había perdido la comunión con Dios. Cuando Jesús muere en la cruz del Calvario, somos reconciliados con Dios nuevamente y tenemos acceso al trono de la gracia. Palabras del apóstol Pablo que compartimos contigo en Música en la Noche.

En la vida hay un tiempo para todo, para nacer, para admirar todo lo hermoso que nos rodea, para aprender de nuestros errores, para llorar y para sonreír. Lo importante es que no nos adelantemos y sepamos esperar por cada uno de esos momentos. 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

Entonces, ¿qué diremos en el caso de nuestro antepasado Abraham? En realidad, si Abraham hubiera sido justificado por las obras, habría tenido que jactarse, pero no delante de Dios, pues, ¿qué dice la Escritura? Le creyó Abraham a Dios y esto se le tomó en cuenta como justicia. Ahora bien, cuando alguien trabaja, no se le toma en cuenta el salario como un favor, sino como una deuda. Sin embargo, al que no trabaja, sino que cree en el que justifica al malvado, se le toma en cuenta la fe como justicia. David dice lo mismo cuando habla de la dicha de aquel a quien Dios le atribuye justicia sin la mediación de las obras. Dijo David: dichosos aquellos a quienes se les perdonan las transgresiones y se les cubren los pecados. Dichoso aquel cuyo pecado el Señor no tomará en cuenta. ¿Quieres vivir con esta gracia? Acepta a Jesucristo en tu corazón, ábrele tu corazón a Él y tendrás la gracia y la misericordia que solo viene de parte de Dios. Palabras de Pablo que compartimos contigo en Música en la Noche.

El salmista dijo: no callaré. Mientras callé, se envejecieron mis huesos. Pero al confesar, Señor, tú me devolviste la vida. Por eso no callaremos, sino que hablaremos y confesaremos lo que tengamos que confesar.

¿Quieres saber el secreto de andar en plenitud de gozo? Acércate al Señor. Permite que su espíritu te llene a diario. Deja que te susurre al oído palabras de amor y que te cautive con su amor. El Espíritu de Dios es tu consolador, es tu amigo. Él te llena hasta rebosar. Mira cómo fluye el gozo. Los discípulos estaban llenos de gozo y también llenos del Espíritu Santo. Gózate en Él. Le acompañamos con Música en la Noche.

Por lo tanto, hermanos, tomando en cuenta la misericordia de Dios, le ruego que cada uno de ustedes, en adoración espiritual, ofrezca su cuerpo como sacrificio vivo, santo y agradable a Dios. No se amolden al mundo actual, sino sean transformados mediante la renovación de su mente. Así podrán comprobar cuál es la voluntad de Dios, buena, agradable y perfecta. Estas son palabras del apóstol Pablo a los romanos para Música en la Noche.

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1: 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A continuación, escucharemos fragmentos de la Biblia en la Nueva Traducción Viviente.
2: El libro de Salmos, Salmo 69, versículos 29 al 36.
3: Estoy afligido y dolorido. Rescátame, oh Dios, con tu poder salvador. Entonces, alabaré el nombre de Dios con cánticos y lo honraré con acción de gracias. Pues al Señor esto le agradará más que el sacrificio de ganado o que presentar un toro con cuernos y pezuñas. Los humildes verán a su Dios en acción y se pondrán contentos. Que todos los que buscan la ayuda de Dios reciban ánimo. Pues el Señor oye el clamor de los necesitados. No desprecia a su pueblo encarcelado. Alábenlo el cielo y la tierra, los mares y todo lo que en ellos se mueve, pues Dios salvará a Jerusalén y reconstruirá las ciudades de Judá. Su pueblo vivirá allí y se establecerá en su propia tierra. Los descendientes de quienes lo obedecen heredarán la tierra y los que lo aman vivirán allí seguros.
2: El primer libro de Reyes, capítulo 22, versículos 41 al 53.
4: Josafat, hijo de Asa, comenzó a gobernar Judá durante el cuarto año del reinado de Acab, rey de Israel. Josafat tenía 35 años cuando subió al trono y reinó en Jerusalén 25 años. Su madre era Azuba, hija de Sili. Josafat fue un buen rey, quien siguió el ejemplo de su padre Asa. Hizo lo que era agradable a los ojos del Señor. Sin embargo, durante su reinado no quitó todos los santuarios paganos y la gente siguió ofreciendo sacrificios y quemando incienso allí. Josafat también hizo la paz con el rey de Israel. Los demás acontecimientos del reinado de Josafat, el alcance de su poder y las guerras que hizo están registrados en el libro de la historia de los reyes de Judá. Expulsó de la tierra a los demás prostitutos y prostitutas de los santuarios paganos, quienes seguían con sus prácticas desde los días de su padre Asa. En ese tiempo no había rey en Edom, sino solo un regente. Josafat también construyó una flota de barcos mercantes para que navegaran hasta Ofir en busca de oro. Pero los barcos nunca llegaron a zarpar, porque naufragaron en su propio puerto de Esión-Geber. En una oportunidad, Ocosías, hijo de Acab, le propuso a Josafat:
5: «Deja que mis hombres naveguen con los tuyos en los barcos».
4: Pero Josafat rechazó la propuesta. Cuando Josafat murió, lo enterraron con sus antepasados en la ciudad de David. Después, su hijo Joram lo sucedió en el trono. Ocosías, hijo de Acab, comenzó a gobernar Israel en el año 17 del reinado de Josafat en Judá. Reinó en Samaria 2 años. Él hizo lo malo a los ojos del Señor al seguir el ejemplo de su padre y de su madre, y también el ejemplo de Jeroboam, hijo de Nabat, quien había hecho pecar a Israel. Ocosías sirvió a Baal y le rindió culto, con lo que provocó el enojo del Señor, Dios de Israel, tal como lo había hecho su padre.
2: El segundo libro de Reyes, capítulo 1.
4: Después de la muerte del rey Acab, la nación de Moab se rebeló contra Israel. Cierto día, Ocosías, el nuevo rey de Israel, se cayó por la reja de la ventana de una habitación en el piso superior de su palacio en Samaria y quedó gravemente herido. Entonces envió mensajeros al templo de Baal-Zebub, dios de Ecrón, para que consultaran si iba a recuperarse. Entonces el ángel del Señor le dijo a Elías, quien era de Tisbé:
6: Ve y enfrenta a los mensajeros del rey de Samaria y pregúntales, ¿acaso no hay Dios en Israel? ¿Por qué recurren a Baal-Zebub, dios de Ecrón, a consultarle si el rey va a recuperarse? Por lo tanto, esto dice el Señor: nunca te levantarás de la cama donde estás. Ten por seguro que morirás.
4: Entonces Elías fue a transmitirles el mensaje. Cuando los mensajeros regresaron, el rey les preguntó:
7: ¿Por qué volvieron tan pronto?
4: Ellos contestaron:
8: Se nos cruzó un hombre y nos dijo que regresáramos y le diéramos este mensaje al rey.
9: Esto dice el Señor: ¿Acaso no hay Dios en Israel? ¿Por qué mandas hombres a preguntarle a Baal-Zebub, dios de Ecrón, si vas a recuperarte?
8: Por eso que hiciste, nunca te levantarás de la cama donde estás. Ten por seguro que morirás.
7: ¿Qué hombre les dijo eso? ¿Cómo era?
4: Y ellos contestaron:
9: Era un hombre velludo.
8: Y tenía un cinto de cuero en la cintura.
7: ¡Oh! ¡Elías de Tisbé!
4: Entonces envió a un capitán del ejército con 50 soldados para que lo arrestaran. Lo encontraron sentado en la cima de una colina. Y el capitán le dijo:
10: ¡Hombre de Dios! ¡El rey te ordena que vengas con nosotros!
4: Elías respondió al capitán:
11: ¡Si yo soy un hombre de Dios, que caiga fuego del cielo y te destruya a ti y a tus 50 hombres!
4: Enseguida cayó fuego del cielo y los mató a todos. Entonces el rey envió a otro capitán con otros 50 hombres, y el capitán dijo a Elías:
10: ¡Hombre de Dios! ¡El rey te exige que bajes de inmediato!
4: Elías respondió:
11: Si yo soy un hombre de Dios, que caiga fuego del cielo y te destruya a ti y a tus 50 hombres.
4: Y de nuevo, el fuego de Dios cayó del cielo y los mató a todos. Por tercera vez, el rey envió a un capitán con 50 hombres. Pero esta vez, el capitán subió a la colina, se arrodilló ante Elías y le suplicó:
12: ¡Hombre de Dios, por favor, perdone mi vida y también la vida de estos 50 siervos suyos! Sabemos que cayó fuego del cielo y destruyó a los primeros dos grupos, pero ahora le ruego que me perdone la vida.
4: Entonces el ángel del Señor dijo a Elías:
6: Desciende con él y no le tengas miedo.
4: Así que Elías se levantó y fue con el capitán a ver al rey. Así que Elías dijo al rey:
11: Esto dice el Señor: ¿Por qué enviaste mensajeros a Baal-Zebub, dios de Ecrón, a preguntarle si te recuperarías? ¿Acaso no hay Dios en Israel para contestar tu pregunta? Ahora, ¿por qué hiciste esto? Nunca te levantarás de la cama donde estás. Ten por seguro que morirás.
4: Así que Ocosías murió, como el Señor lo había anunciado por medio de Elías. Dado que Ocosías no tenía ningún hijo que reinara en su lugar, su hermano Joram lo sucedió en el trono. Esto ocurrió en el segundo año del reinado de Joram, hijo de Josafat, rey de Judá. Los demás acontecimientos del reinado de Ocosías y todo lo que él hizo están registrados en el libro de la historia de los reyes de Israel.
2: El segundo libro de Reyes, capítulo 2.
4: Cuando el Señor estaba por llevarse a Elías al cielo en un torbellino, Elías y Eliseo estaban en camino desde Gilgal. y Elías le dijo a Eliseo:
11: Quédate aquí, porque el Señor me dijo que fuera a Betel.
4: Eliseo respondió:
13: Tan cierto como que el Señor vive y que tú vives, nunca te dejaré.
4: Así que descendieron juntos a Betel. El grupo de profetas de Betel se acercó a Eliseo para preguntarle:
14: ¿Sabías que hoy el Señor se llevará a tu amo?
15: ¿Se llevará a tu amo?
13: Claro que lo sé, pero no digan nada.
4: Entonces Elías le dijo a Eliseo:
11: Quédate aquí, porque el Señor me dijo que fuera a Jericó.
4: Pero Eliseo le respondió de nuevo:
13: Tan cierto como que el Señor vive y que tú vives, nunca te dejaré.
4: Así que continuaron juntos a Jericó. Después el grupo de profetas de Jericó se acercó a Eliseo para preguntarle:
15: ¿Sabías que hoy el Señor se llevará a tu amo?
13: Claro que lo sé, pero no digan nada.
4: Entonces Elías le dijo a Eliseo:
11: Quédate aquí, porque el Señor me dijo que fuera al río Jordán.
4: Pero una vez más, Eliseo respondió:
13: Tan cierto como que el Señor vive y que tú vives, nunca te dejaré.
4: Así que siguieron juntos. 50 hombres del grupo de profetas también fueron y observaron de lejos cuando Elías y Eliseo se detuvieron junto al río Jordán. Luego Elías dobló su manto y con él golpeó el agua. El río se dividió en dos y ambos cruzaron sobre tierra seca. Cuando llegaron al otro lado, Elías le dijo a Eliseo:
11: Dime qué puedo hacer por ti antes de ser llevado.
13: Te pido que me permitas heredar una doble porción de tu espíritu y que llegue a ser tu sucesor.
11: Has pedido algo difícil. Si me ves en el momento en que sea llevado de tu lado, recibirás lo que pediste. Pero si no me ves, no lo recibirás.
4: Mientras iban caminando y conversando, de pronto apareció un carro de fuego tirado por caballos de fuego. Pasó entre los dos hombres y los separó, y Elías fue llevado al cielo por un torbellino. Eliseo lo vio y exclamó:
10: ¡Padre mío! ¡Padre mío! ¡Veo los carros de Israel con sus conductores!
4: Mientras desaparecían de su vista, rasgó su ropa en señal de angustia. Entonces Eliseo tomó el manto de Elías, el cual se había caído cuando fue llevado, y regresó a la orilla del río Jordán. Golpeó el agua con el manto de Elías y exclamó:
10: ¿Dónde está el Señor, Dios de Elías?
4: Entonces el río se dividió en dos y Eliseo lo cruzó. Cuando el grupo de profetas de Jericó vio desde lejos lo que había sucedido, exclamaron:
10: El espíritu de Elías reposa sobre Eliseo.
4: Enseguida salieron a su encuentro y se inclinaron hasta el suelo delante de
14: él.
10: Señor, usted tan solo dé la orden y 50 de nuestros hombres más fuertes buscarán a su amo por todo el desierto.
14: Tal vez el espíritu del Señor lo haya dejado en alguna montaña o en algún valle.
10: No, no los manden.
4: Pero ellos insistieron tanto que él, avergonzado, finalmente aceptó.
10: Está bien, mándenlos.
4: Así que 50 hombres buscaron a Elías durante 3 días, pero no lo encontraron. Eliseo aún estaba en Jericó cuando los hombres regresaron.
10: ¿Acaso no les dije que no fueran?
4: Cierto día, los líderes de la ciudad de Jericó fueron a visitar a Eliseo.
16: Tenemos un problema, señor.
17: Como puedes ver, esta ciudad está situada en un entorno agradable, pero...
16: El agua es mala y la tierra no produce.
4: Eliseo dijo:
10: Tráiganme un recipiente nuevo y pónganle sal.
4: Así que se lo llevaron y Eliseo fue hasta el manantial que suministraba el agua a la ciudad, le echó la sal y dijo:
18: Esto dice el Señor. Yo he purificado el agua. Ya no causará muerte ni esterilidad.
4: Desde entonces el agua quedó pura, tal como dijo Eliseo. Después Eliseo salió de Jericó y subió a Betel. Mientras iba por el camino, unos muchachos de la ciudad comenzaron a burlarse y a reírse de él.
10: ¡Vete de aquí, viejo calvo! ¡Vete de aquí, viejo calvo!
4: Eliseo se dio la vuelta, los miró y los maldijo en el nombre del Señor. Entonces dos osos salieron del bosque y atacaron a 42 de ellos. De allí, Eliseo fue al Monte Carmelo y finalmente regresó a Samaria.
2: Los Hechos de los Apóstoles, capítulo 23, versículos 23 al 35.
19: Entonces el comandante llamó a dos de sus oficiales y les dio la siguiente orden.
20: Preparen a 200 soldados para que vayan a Cesarea esta noche a las 9. Lleven también 200 lanceros y 70 hombres a caballo. Denle caballos a Pablo para el viaje y llévenlo a salvo al gobernador Félix.
19: Después escribió la siguiente carta al gobernador.
20: De Claudio Lisias, a su excelencia, el gobernador Félix. Saludos. Unos judíos detuvieron a este hombre y estaban a punto de matarlo cuando llegué con mis tropas. Luego me enteré de que él era ciudadano romano. Entonces lo trasladé a un lugar seguro. Después lo llevé al Concilio Supremo Judío para tratar de averiguar la razón de las acusaciones en su contra. Pronto descubrí que el cargo tenía que ver con su ley religiosa. Nada que merezca prisión o muerte, en absoluto. Pero cuando se me informó de un complot para matarlo, se lo envié a usted de inmediato. Les he dicho a sus acusadores que presenten los cargos ante usted.
19: Así que esa noche, tal como se les había ordenado, los soldados llevaron a Pablo, lejos como hasta Antipatris. A la mañana siguiente, ellos regresaron a la fortaleza, mientras que las tropas a caballo trasladaron a Pablo hasta Cesarea. Cuando llegaron a Cesarea, lo presentaron ante el gobernador Félix y le entregaron la carta. El gobernador la leyó y después le preguntó a Pablo de qué provincia era.
21: De Cilicia.
22: Yo mismo oiré tu caso cuando lleguen los que te acusan.
19: Luego el gobernador ordenó que lo pusieran en la prisión del cuartel general de Herodes.
1: Hasta aquí fue la lectura de hoy. Esperamos que la palabra de Dios haya cobrado vida en tu corazón. 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

0: Jesús envió a los discípulos de dos en dos y ellos regresaron muy emocionados porque los demonios se les sujetaban en el nombre de Jesús. Dijo, no se gocen por eso, regocíjense que sus nombres están en el libro de la vida. Debemos vivir con pasión. La pasión es una fuerza pujante que nos motiva, subyuga los sentimientos. Y sé que cuando tiene pasión por algo, le impulsará a hacer cosas que nunca hubiera creído que podía haber hecho. Y yo he hecho sacrificios y cosas en este ministerio en los últimos 27 años que nunca hubiera pensado poder hacer. ¿Por qué? Dios puso una profunda carga y deseo en mí. Tengo pasión de estar en el ministerio y ayudar. Es un deseo fuerte, una devoción a alguien o a una actividad. Y quiero que los que trabajan para mí tengan pasión. No quiero 500 personas sin motivación que lleguen cada día. Quiero gente que venga con entusiasmo, deseando estar allí. No quiero gente viajando conmigo que no quieran estar allí. Cuando yo me criaba, mi padre tenía muchos problemas y doy gracias a Dios que finalmente a los 80 años se le dio su vida a Jesús y es un hombre cambiado. Pero cuando yo crecía, era una situación muy difícil. Había mucho abuso y alcoholismo y muchas cosas. Y una de las que recuerdo que me molestaba era que mi padre parecía que no quería que yo tuviera diversión, que hiciera algo divertido. Me dejaba, pero me hacía saber que no quería que lo hiciera. Y algo que no soporto hasta este día es que no quiero que nadie haga algo para mí si realmente no quiere. ¿Y le puedo decir algo? Dios se siente igual. Él no quiere que hagamos algo por religión o por obligación. Él quiere que le sirvamos de todo corazón. Él desea que oremos apasionadamente porque queremos orar, no porque pensamos que vamos a tener problemas con Dios si no oramos. Él no quiere que lea un capítulo de la Biblia cada día solo para cumplir su tarea y cumplir su tiempo. Él desea que estudie la palabra, pues sabe que es su vida. Él no quiere que lo haga por obligación. Tampoco desea que algún predicador le avergüence al grado en que va a dar para que el hombre o mujer se calle. Quiere que ofrende porque quiere. Él quiere que ofrende porque lo ama. Y yo pienso que debemos examinar nuestros motivos. Claro, no solo gente aquí, pero los millones que ven por televisión. Yo les encarezco hoy a que se apasionen, se emocionen, tengan entusiasmo, sean diligentes en servir a Dios de todo corazón. Y sabe, si todo lo que espera para mañana es tener que lavar un montón de loza, entonces hágalo con entusiasmo. No deje que esa aprensión le llene. Detesto lavar la loza. No quiero levantarme, lavar, comprar comida. Pero tiene el poder del Espíritu Santo, no tiene que actuar así. Y mire, no estoy tratando de entusiasmarlos. Yo quiero poder salir al mundo y quiero mirar y ver quién es cristiano y quién no lo es sin tener que comprobarlo por calcomanías en el carro. Y luego, después de eso, preguntarme por qué la gente exhibe esas cosas. Deberíamos mirar a una persona y decir, ese sí que es salvo. Es cierto. Porque se supone que seamos distintos luces en un mundo oscuro. Y le digo algo, últimamente he predicado esto mucho y funciona, y lo que digo es cierto. Se sorprendería de ver cuán feliz sería si solo desarrollara un hábito de sonreír. ¿Sabe que cuando sonríe puede sentir que todo su ser se levanta? Es cierto. Y se lo digo, mire, en serio, se siente mejor cuando sonríe. Y se dice que toma mucho menos músculo sonreír que fruncir el ceño. Porque si es joven y arruga la frente desde ahora, a los 60 se arrepentirá. Porque un día se va a ver en el espejo y todos los músculos van a haber muerto y no habrá nada que hacer. Celo. Romanos 12:11, nunca falte su celo, su disposición diligente. brillando y ardiendo con el Espíritu, sirviendo al Señor. Apocalipsis 2. Y me doy cuenta al predicar esto que quizás haya gente que piensa, no me siento emocionado, yo no me siento entusiasta. ¿Sabe qué? Yo podría imaginarme cuando Pablo le predicaba a Timoteo en 2 de Timoteo capítulo 1, cuando dijo, aviva la llama, no dejes que tu fuego se apague, avívate. Y no pienso que Timoteo se sintiera entusiasma. No se trata de cómo nos sentimos, es de lo que elegimos. Amén. ¿Sabe algo? Yo no siempre siento el deseo de estar aquí y predicarles apasionadamente y actuar entusiasta. Y le digo algo, cuando lo hago, me siento mucho mejor. Y no le digo a usted que haga esto por otra persona o para ser falso. Yo le digo que es la voluntad de Dios, que a usted le sirva apasionadamente y con entusiasmo. Apocalipsis 2:2 dice, yo conozco tu obras y actividad, tu arduo trabajo y tus luchas y tu gran paciencia, y que no puedes tolerar a los malvados, y cómo has probado y críticamente evaluado a aquellos que se llaman apóstoles, mensajeros especiales de Cristo, y que no lo son, y te has dado cuenta que son impostores y mentirosos, y sé que pacientemente has resistido y has soportado por amor de mi nombre, y no has desmayado, ni te has cansado, ni agotado. Pero tengo esto, una cosa contra ti, que has dejado y abandonado tu primer amor. Y saben, pienso que siempre tomamos eso como que significa que la gente se descarrió. Obviamente es parte de lo que significa. Pero Dios trajo esa escritura a mi corazón hoy, mientras meditaba y me preparaba para este mensaje, porque parece que está hablando de alguien quien no se daba por vencido, no desistía. Él dice, yo sé que estás perseverando y que no has desmayado, ni te has dado por vencido, y que has soportado y has pasado cosas. Pero pienso que no estaban pasando por ello con la actitud correcta. No actuaban rectamente. ¿Y cuántos saben que hay cosas que podemos pasar? Porque hay gente que están pasando por pruebas y todo el mundo sabe lo que están pasando. Se lo cuentan a todo el mundo, lo que ellos pasan y cuánto sufren y lo difícil que es. Y luego hay gente que a veces uno se da cuenta lo que han pasado y los ha conocido durante todo ese tiempo en que tenían la prueba y no sabía que pasaban por eso. ¿Y sabe qué? Terminamos respetando y admirando a esas personas porque pensamos, ¿quiere decirme que durante todo ese tiempo que pasaba por eso ministraba a otra persona, alababa a Dios y aún estaba trabajando y sirviendo en la iglesia? ¿Y quiere decir que todo ese tiempo que pasaba por eso aún tenía una sonrisa y un buen reporte? Necesitamos aprender a pasar por cosas y a veces sufrir en silencio y no siempre hacer a todo el mundo miserable, porque nosotros nos sentimos así al pasar por cosas. Ha dejado su primer amor y pienso que quizás decía, no ha desistido ni se ha dado por vencido, pero perdió el entusiasmo. No está emocionado de servirme a mí como antes estuvo. Y espero que esto le hable a algunos aquí hoy, porque pienso que a veces, si somos honestos, entramos a esa área pensando, yo no sé qué pasa conmigo, pero ya no estoy tan emocionado como antes. Siento que hago las cosas como costumbre. De esta manera a la iglesia voy, de esta manera a la iglesia voy. Leo mi Biblia, hablo en lenguas, oro y profetizo. Y usted ama a Dios y tiene un ministerio, pero está sentada ahí asintiendo. Y es bueno que sepan eso, porque le puede pasar a cualquiera, puede pasarle a cualquiera, y solo hay una respuesta. Y no es que alguien va a venir a imponerle las manos y hacer que todo desaparezca. Va a tener que buscar muy en lo profundo de sí y va a tener que animarse a sí mismo en el Espíritu Santo. Oí a alguien decir algo recientemente, algo que realmente me impactó, y no sé si lo recibirá como yo, pero ella dijo, no permita que lo que una vez fue su milagro venga a ser su memorial. Un memorial es una pieza de piedra o madera muerta que está recordándole de algo que una vez sí tuvo vida. No debemos permitir olvidar lo que fue un milagro. Su salvación es un milagro. El nuevo nacimiento es un milagro. Que nació su hijo es un milagro. Tener a alguien que le ame es un milagro. No dejemos desvanecer las cosas que una vez fueron milagros en nuestra vida y que se hagan un memorial. Y hoy pensé, tenemos oficinas maravillosas, San Luis, Missouri, y Dios nos permitió pagar al contado por ese hermoso edificio, y pusimos un letrero al frente y dice, mire lo que el Señor ha hecho. Y llega y ve allí ondeando a la entrada las banderas de las naciones, y es algo que es impresionante. Pero yo no quiero que llegue un tiempo cuando alguien pase por allí y diga, allí es donde estaba el ministerio de Joyce Meyer una vez. Quiero que mientras yo viva, algo con vida salga de ese edificio, y después que yo me vaya, quiero que alguien más continúe predicando el evangelio desde ese edificio y haciendo algo poderoso. No quiero que mi milagro venga a ser un monumento. ¿Se ha desvanecido su empuje? A todos nos pasa ocasionalmente, pero levántese y recóbrelo. ¿Y sabe qué? Quizás vino hoy y es la persona más emocionada en la ciudad, porque la gente se emociona cuando vienen a una conferencia. Pero quiero decirle algo, y no trato de ser negativa, tendrá que ir a casa. ¿Y sabe? Déjeme decirle, ¿irá a casa a las mismas cosas que dejó? Y yo no tengo una varita mágica que pueda mover y desaparecer sus problemas. Pero si se apropia del mensaje, puede ir a casa con una nueva actitud y enfrentar con un nuevo fuego algunas de las cosas que le arrastraban antes. ¿Puedo decirle algo? El diablo le teme al fuego. Por eso la Biblia dice que Jesús nos bautizará con el Espíritu Santo y fuego. Nuestro Dios es fuego consumidor. Sus ministros son llamas de fuego. David dijo, fuego, la palabra de Dios se agitaba en mí como un fuego. Y Elías dijo, tu palabra era como fuego en mis huesos. Dios desea que le sirvamos con fuego. He oído a los que predican del infierno de fuego. Yo prefiero predicar fogosamente. A veces si uno se emociona en una reunión, especialmente entre la gente que es pentecostal, la gente dice, es fuego raro, es emoción, es fuego raro. Solo son emociones, un fuego raro. No puede confiar en eso. Y yo prefiero tener un fuego raro que no tenerlo.
1: Aquí concluye el mensaje de hoy. 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
1: Esta es la palabra que Dios me dijo que te dijera hoy. Si te preguntas, ¿tengo una mala vida? Te digo inmediatamente, categóricamente, que no. Porque Cristo está en tu corazón, porque Cristo murió por ti. No solo por la vida eterna, sino para que te vaya bien. Porque pensamientos de bien tengo para ti, no de mal. Ahora, entonces la pregunta es, ¿y entonces por qué este proceso tan largo, este tedio, esta bulia de pasar días y días sin ver una luz de esperanza? Y esta bien podría ser la respuesta, considero, del Espíritu Santo. Yo creo que Dios te está preparando para un momento especial en tu vida, para un momento. Diré esto otra vez, Dios te está preparando para un momento especial. No para todo momento, sino para un momento. Cuando Dios se empeña con la vida de alguien y lo mete en un proceso, por lo general, en el 99,9% de los casos, si esa persona es íntegra, está haciendo las cosas bien y aún así sigue en proceso, es porque Dios lo está preparando, capacitando en el silencio para un momento. La Biblia dice en Romanos 8:28, ahora bien, sabemos que Dios dispone todas las cosas. Me encanta esta versión porque dice, para el bien de quienes lo aman. Pregunta casi infantil, ¿amas a Dios? ¿Sí o no? Sí. Entonces Dios dice, todas las cosas están dispuestas porque ha sido llamado de acuerdo a un, no a varios propósitos, de acuerdo a un propósito en particular. El asunto de la vida es descubrir, con la ayuda y la providencia divina, ¿cuál es ese momento? ¿Cuál es ese momento? Tenemos que tratar de descubrir cuál es ese momento. Mardoqueo le dice a Esther, ¿quién sabe si no ha llegado al trono precisamente para un momento? Para un momento como este. A veces Dios te procesa toda una vida solo para un momento, y el gran juego de la vida es tratar de descubrir con la ayuda del Espíritu Santo cuál es ese momento. Moisés vive y se cría como príncipe. Siendo que nació como esclavo, se cría como un príncipe, porque solo alguien con mentalidad de príncipe podría liberar al pueblo de Israel. Él no lo sabe hasta el encuentro con la zarza, pero toda una vida de preparación donde se incluyen 40 años en el patio trasero del desierto, preparan a Moisés para ese momento de liberación especial. Es ese Moisés que todos admiramos, del cual se han hecho películas. Es ese Moisés que baja con las tablas de la ley, que está con la vara, que tiene un liderazgo, que tiene un espíritu, una visión paternal, el que nosotros vemos como modelo terminado. Pero antes de eso, Dios lo procesa en un proceso largo, como a lo mejor estás pasando, porque hay un momento de liberación que Dios quiere hacer a través de él. ¿Cuál es el tuyo? Yo sé que viene. Yo sé que hay un momento que dirás, ¡ah! Era por esto que Dios me estaba preparando. Esto va para alguien que dice, estoy harto de estar en esa ratonera todos los días. Estoy harto de tener esos compañeros. ¿Por qué Dios no me saca de ahí? Porque Dios permite en ocasiones que seas capturado, y en vez de maldecir al señor feudal o al sitio que te tocó, tienes que entender que a lo mejor este proceso es para que seas un canal de bendición, un agente de bendición para llevar la cultura del reino donde Dios te puso. ¿Estás recibiendo esto, sí o no? Y hasta que no entiendas eso, no pasas a la segunda etapa, porque armaste las maletas para irte de un lugar donde Dios te puso, donde Dios te plantó. José fue de crisis en crisis. Ustedes miran la vida de José y es peor que una novela de Univisión. En el próximo capítulo, luego de venderlo como esclavo, vean cómo la mujer de Poti lo seduce y va a parar con sus huesos a la cárcel. A las 7 se entró. Pobre José. Por fin parece que le empieza a ir bien. Dice, bueno, ahora entiendo el propósito. Me vendieron como esclavo, pero salió bien. Terminé siendo mayordomo en la casa de un magnate, de Donald Trump, de Potifar. Y termina en la casa de Potifar. ¿Qué puede salir mal? Tiene atención, tiene comida, viste bien, tiene que ordenar, no tiene que hacer trabajo duro. Y un día viene la señora de Potifar y dice, Poti no está. Ni la loca y se mete en lío. Ahí sí, José tiene el derecho a decir, yo tengo un problema. A mí me está, perdónenme en el término, orinando un dinosaurio. No puede ser que me vaya tan mal. Es que ese no era el momento para el cual Dios lo estaba procesando. El momento era más alto. Olvídense del dinosaurio, ya pasé. El momento era más alto. El faraón. El Obama de la época. Más todavía, porque hablamos de alguien con actitudes y con una posición política monárquica. No era un presidente electo, era el faraón. El faraón dice, ¿dónde podremos encontrar una persona así como José? En quien repose el Espíritu de Dios. Lo está diciendo el faraón. No es un pastor presentando al otro como nosotros con Ortiz tirándonos flores recién. Este es el faraón. Puesto que Dios te ha revelado todo esto, no hay nadie más sabio ni competente que tú, José. Quedas a cargo de mi palacio y todo Egipto cumplirá tus órdenes. ¡Wow! Miren para qué momento Dios lo procesa. De modo que José luego le dice a sus hermanos, ustedes me quisieron hacer un mal, pero Dios lo transformó para bien. Lo que estás atravesando, me dice el Espíritu Santo, Dios lo va a transformar en bendición. Dios lo va a dar vuelta. Dice, pero ¿cómo lo va a dar vuelta? No entiendes. Dios te está procesando. El tema, el secreto, el gran juego, descubrir para qué. ¿Lo vamos a descubrir juntos o lo vas a descubrir solo? Pero lo vas a descubrir, dice el Señor. Te estoy procesando porque tengo planes. Estás en un plan. Estás en un plan. No. Estás en un plan. ¡Aleluya! Estás en un plan perfectamente digitado, armado, y te metes justo en el momento correcto para que seas parte de ese cambio. ¿Para qué momento crees que Dios te está entrenando? Tienes que saber cuál es tu momento, cuál es ese momento. Hay gente que en fracciones de segundos, ¡pac!, cambia su destino para siempre con una decisión y no permiten que su momento se les pase. En tus manos están mis tiempos, dice el Salmo 31:15. Es decir, Dios, tú tienes oportunidades sobrenaturales preparadas para mí. Hay conexiones divinas que en algún momento se van a dar. Solo hay que aprovechar el momento. Pero yo aprendí a que hay momentos que pasan una sola vez. Oigan los solteros. Hay momentos que pasan una sola vez. Se le llama momentum. Es ese momento donde los vientos cambian. Salmo 102:13 dice, tú levantándote tendrás misericordia de Sión, porque ha llegado el momento. El tiempo ha llegado. Hay un momento donde Dios dice, este es el tiempo. Es el momento crítico. Hay un momento que Dios dice, sopla, y tienes que aprovechar, como los surfistas que dicen, podemos percibir cuando la ola viene. Porque ustedes están allí, y si no están en el ámbito del surf, no dice, dicen, no hay olas, pero el tipo está con la tabla y dice, yo la siento, la ve, la percibe. No es que está ahí diciendo, y si viene por ahí no vienen todo el día. No, ya sabe cuándo. Puede olerlo, puede percibir que una gran ola, que la marea va a cambiar. Y cuando la marea cambia, él está listo para montarse en el pico de la ola. Esto lo saben hasta los saltamontes, los chapulines. No los colorados, los chapulines. ¿Saben lo que son los saltamontes? Los saltamontes esperan un momento, tienen un cuerpo aerodinámico, de manera tal que ellos tienen que migrar muchas millas. Entonces tienen que medir exactamente el momento para saltar, porque parece que volaran, pero no, miden el momento para saltar en que los vientos cambian y su cuerpo aerodinámico le permite migrar muchas millas. Pero el saltamontes siempre está allí, como los 300 de Gedeón, llevándose el agua a la boca y no tirándose como un perro para lamerla. Siempre está allí, atento, para ver cuándo viene el viento de cola. Hasta los aviones, cuando vienen con viento de cola, llegan unos minutos antes que cuando tuvieron vientos de frente. Cuando tu viento viene soplando detrás, es porque es tu momento. Pero si estás maldiciendo donde Dios te puso, si estás enojado por la vida que te tocó, lo más probable es que te pierdas la época nueva que Dios tiene para ti, te pierdas el momento. Y vean, recuerden los religiosos, molestos, dentro de la sinagoga, esperando el Mesías, molestos porque hay una chusma arrojando mantos y palmas a un chuma que viene encima de un burrito. ¡Qué paradoja! Predicando dentro de la sinagoga, esperando el gran momento, y el momento pasa por la vereda de la sinagoga y se lo están perdiendo. Lo que han predicado y esperado por años desde los tiempos de Moisés está ocurriendo, señores, y no lo ven porque están de culto. Increíble. Hay gente que perderá todos los grandes momentos de su vida porque no está con los ojos abiertos. Hay gente a los cuales a mí me da ganas de agarrarlos de la solapa y decirle: ¡hombre! Se te está pasando la vida y estás tirando un año a la vez, todos por la borda. ¿Cómo puede ser que hay gente que espera la voluntad de Dios para todo y disfraza la pereza de voluntad de Dios? Para que suene reverente, estoy esperando la voluntad de Dios, por eso no me caso. Yo desafío a todo el mundo a que me muestre dónde en la Biblia dice: espera y te mandaré tu rubia en el momento indicado. ¿Dónde? Trabaja, mijo, conquista, seduce. Sé caballero, dile algo, invítala, invierte algo, no digas pagamos mitad y mitad, porque a ver si no eres para mí y me pierdo un café. Increíble. Increíble. Mi querido, puede que estés pasando un momento difícil, pero Dios me dice que te diga que Dios está soplando en tu dirección. Y cuando Dios hace, cuando está soplando en tu dirección, tú estás con una ondita y una piedrita, pero el viento no viene del lado de Goliat, el viento viene en tu cola. Así que cuando andes por la vida, diga: siento un fresquito en donde la espalda pierde su nombre digno. Y mientras que el vientito esté allí, tú lanzas la piedra. No es la piedra la mágica, no es la puntería de tu onda, es el viento que sopla la piedra y hace y se la mete en la frente al gigante. Es el viento de Dios, es un viento de alguna otra parte soplando. La Biblia dice que cuando vino el Espíritu Santo fue como un viento huracanado. Y cuando Dios sopla a donde tú vas, tú tienes el favor, aumenta tu favor, los obstáculos son superados. Tienes que sentirlo. Tal vez aún no puedas verlo, pero tienes que sentirlo dentro. Tienes que decir: mira, yo estoy pasando un proceso largo. El día que la zarza arderá, y tengo que estar listo, preparado para ese momento. No puedo estar con queja avanza, porque mis mejores días están por llegar. Dios dice: abran zanjas en todo este valle. Segunda de Reyes 3:17. Porque aunque no vean viento, ni vean la lluvia, dice el Señor, este valle, tu valle, se llenará de agua, aunque no lo veas. Tu valle se va a llenar, aunque no lo veas. ¡Aleluya! ¡Aleluya! Terminaré con esto, por favor. Ezequías enferma, dice la Biblia, cae enfermo de muerte. Dice la Biblia en el segundo libro de Reyes que cae enfermo de muerte, y Dios le dice a través del profeta Isaías un mensaje que ni tú ni yo queremos escuchar nunca. Le dijo: pon las cosas en orden, arregla el testamento, porque te vas a morir, no vas a vivir. Esta enfermedad te deja mirando cómo crecen las papas de abajo. Entonces él vuelve su rostro hacia la pared, el que recibe esta profecía. Ezequías ora y dice: Señor, yo te ruego que recuerde las historias que tú y yo tenemos. Yo siempre anduve íntegro, mi padre, mis abuelos, pero no sé, pero yo siempre traté de hacer las cosas bien. Y lloró amargamente, a lo mejor porque le vino sin advertencia: te vas a morir. Y quizá quería estar con sus hijos, con sus nietos, esas vacaciones tantas veces pospuestas. Quizá era de esos que siempre guardan un mantel para algún día, y un día se le van todos los hijos y ya no tiene para quién poner el mantel. Vieron que hay mujeres que hasta compran ropa de encaje para alguna ocasión especial, se les muere el marido y se quedan con el encaje. Traigo esta palabra para alentar la multiplicación en la iglesia. Ya veo que una entendió mal, llega y se pone el mantel. No, es el encaje. El mantel es para la cena previa, ¿no? Pero la vida, de pronto no te avisa. El Señor dice, es tu hora. Y Él dice, tengo tantas cosas para hacer. Y ruega, por favor, yo te pido que no quiero morir ahora. Aconteció que mientras que Él hace esta oración, no salió el profeta, dice, todavía del palacio, cuando Dios dice, vuelve. Y dile, he escuchado tu oración y te sanaré. Añadiré 15 años a tu vida. 15 años. Y te voy a defender y te voy a amar, etcétera, etcétera, etcétera. De pronto, este hombre siente que se va a morir y Dios viene y no le agrega un año, le agrega 15 años. Por eso yo digo siempre que la quimioterapia te pudo haber robado el cabello, pero no te va a robar la vida si Dios no quiere. El poder de la resurrección, de la germinación está en ti, y aunque los médicos digan lo que digan, cuando Dios dice viene un nuevo tiempo para ti, cuando llega tu momento, Dios te da favor, oigan, para tu pasado y para tu futuro. Y por consecuencia, para tu presente, claro. Dios te da favor. Oigan, hay gente aquí que dice, ¿sabes qué? Yo siento que mi tiempo me lo he perdido. Yo siento que ya no me quedan años de vida. Dios me dice que las mismas palabras que fueron dichas a Ezequías, hoy las tienes que recibir tú. Yo agrego años a tu vida. Yo agrego años a tu vida. Yo agrego años a tu vida. Y como diría el proverbista y el sabio Arjona, son vida los años los que Dios va a agregar también. No solo años a tu vida, sino vida a tus años. Dios va a hacer que en un año, que en tres meses, viva lo que no has vivido en décadas, cuando son años de favor y años que Dios agrega. Mientras que a otros le cuesta 10, 20 años, Dios dice, te voy a bendecir porque tienes mi favor, mi viento. ¿Cuántos lo creen? Dígame amén. Pero Ezequías dice, está bien, voy a disfrutar los 15 años que están por delante, pero me pregunto, perdónenme la pregunta torpe mía, ¿habrá dicho algo así como, y los años que me perdí? ¡Uy, lo que pude haber hecho en mi pasado! Los años que me perdí. Pero Dios dice, no solo te bendigo en tu futuro, sino en tu pasado, porque hay gente que se arrepiente por oportunidades, por momentos que perdió. Así que Ezequías no solo recibe 15 años más de vida, sino que pide una señal. Dado que se trata de tiempo, Dios le da una señal de tiempo. Es como si le dijera, no solo extiendas mi tiempo, sino devuélveme el tiempo en dirección contraria. Me he perdido muchas oportunidades. Y durante los siguientes 40 minutos, las agujas se movieron al revés, dice la Biblia. La Biblia dice literalmente que le dijo Ezequías, Dios le dice a Ezequías, ¿qué quieres? ¿Que adelante el tiempo o que retroceda el tiempo? Y Ezequías dice, bueno, que se adelante no es tan raro, pero que se retroceda. Y como una máquina del tiempo, unos grados que tipifican, ejemplifican 40 minutos, el tiempo regresa para atrás. De alguna forma Dios le estaba diciendo a Ezequías, yo no solo puedo resolver tu futuro, sino que yo soy el único que puede darte una palabra en el presente, sanar tu pasado y bendecir tu futuro. Yo puedo ser el único que entra en el pretérito, en el presente y en el futuro. Reciben esta palabra, dígame amén. No, dígame amén. Dios hoy va a graduar el reloj de tu vida. Él te va a restaurar los años que has perdido. Y el sol se detuvo, la luna se paró. Dice la Biblia en Josué, el sol se paró hasta que Josué mató a los enemigos. Está escrito en el libro, el sol se paró en medio del cielo y no se apresuró. Dios dijo, sol, detente. Hasta que Josué termine, porque necesita un día largo. Yo decía, qué fascinante ir al pasado, arreglar las cosas, decir, no estar nunca de novio con aquella chica fea. Porque ahora a lo lejos la ves y dices, ¡upa! ¿Qué tenía yo? No renunciar a aquel empleo, haber dicho que sí cuando dijiste que no, haber dicho que no cuando dijiste que sí, etcétera. Aprovechar, disfrutar a los que luego tuviste que besar, una frente fría en un ataúd en lugar de una mejilla tibia una mañana mientras le servías el desayuno. Volver atrás. Volver atrás. Amamos decir, si pudiera, si volviera, si tuviera. Si yo fuera aquel niño, si pudiera volver atrás otra vez. Y saber lo que esos errores ocasionarían como efecto colateral en nuestras vidas. ¿Qué daríamos por volver atrás y no cometer ese error? ¿Saben cuántos en un momento de ira sacaron un arma? Y no solo asesinaron a alguien, sino sentenciaron su propia vida a pudrirse en una cárcel. Y hoy tras las rejas dicen, si pudiera, Si hubiese controlado ese momento de ira. Y entonces así nuestras madres nos dicen cosas como lo pasado, pasado, no se puede arreglar. A menos que, claro, el creador del tiempo intervenga. Si el creador del tiempo, el que acomodó el cosmos en su lugar, el que niveló las montañas y metió los océanos en sus cauces, dice, sol, detente, y así como Jesús detuvo la tormenta, detiene el sol. Lo que Dios te está diciendo, yo restituiré los años que perdiste. Los años que comieron los insectos, las plagas, el oruga, el saltón, el revoltón, la langosta. Yo vendré y restituiré. ¿Sabes lo que es restitución? Que te devuelvan lo que has perdido o lo que creías perdido. Y si creíste que perdiste años, si creíste que perdiste tu matrimonio, si creíste que perdiste la niñez de tus hijos, los mejores tiempos de tu vida, Dios me dice que te diga, yo te voy a restituir. Dios no pone bandas adhesivas. Dios no es un dermatólogo. Dios opera corazón abierto y va hasta el fondo y arranca la raíz. No es una solución dermatológica, es una solución del corazón, del alma. ¿Cuántos lo reciben? Díganme amén. Dios restaurará los años robados. Te dará una nueva época con tu familia, una nueva época con tus padres. Dios lo dará. ¿Cuántos reciben esta palabra? Dígame amén. Y estás pensando, sí, muy bien, pero mi papá ya murió. Yo ya me divorcié. Está bien lo que dices, de eso de que Dios me va a restituir y que a partir de ahora Dios hará en tiempo récord lo que a otros les costó años. Tomo esa palabra. Pero ¿quién hará que regrese del infierno? ¿Quién hará que eso que perdí regrese? No me digas algo como Dios te dará el doble. Quiero lo que perdí, no el doble. Yo he orado así alguna vez. Creo tener una respuesta. La historia dice que alguna vez Gandhi, Mahatma Gandhi, estaba haciendo un ayuno en favor de la paz. Y entonces nadie sabía dónde él estaba en realidad, y de pronto entra un musulmán a donde él estaba haciendo el ayuno y le dice, Gandhi, he conocido el infierno y sé que nunca regresaré de ahí. Espero que tú le hagas conocer al resto de la gente el cielo, porque yo ya vivo en el infierno. Dicen que él dijo, Gandhi respondió algo como, ¿por qué dices que estás en el infierno y por qué dices que no podrás regresar? Y el hombre dijo, porque acabo de matar al hijo de un enemigo. Arrojé al bebé contra la pared en un momento de rabia y sé que esa imagen estará por mí hasta el último de los días y no podré devolverle la vida nunca a un niño inocente que solo tuvo el defecto de pertenecer a la familia incorrecta. Y Gandhi respondió, te daré una salida para el infierno, es un boleto de regreso. No puedes devolverle la vida a ese niño, pero puedes adoptar a un niño, al hijo de alguno de tus enemigos, algún huérfano, y darle amor y cariño, y de alguna forma compensar y restituir lo que crees que robaste. Así que, aunque la historia no es bíblica, bien es aplicable lo que el Señor me dice que te diga esta mañana. Te daré una salida para el infierno. Tú que dices, no puedo regresar de ahí. Sí, posiblemente no puedas restaurar ese matrimonio irremediablemente roto. Posiblemente no puedas devolverle la vida, por lo menos la vida natural, a alguien que partió a la eternidad. Pero eso no significa que no puedas tú también restituir, que no puedas hacer algo por alguien que compense todo aquello que no hiciste por años. Ama como si fuera la última vez que vayas a amar. Sirve a Dios por los años que te apartaste de la iglesia. Sirve a Dios con cada átomo de tu ser, con cada fuero más íntimo de ti. Que te cueste todo, como decía Catherine Coleman, que te cueste todo. Sirve al Señor, ámalo con todo el corazón. Si perdiste mucho, lo poco que tienes, compártelo, para que no te pase como antes, que cuando tuviste eras egoísta. Ahora que no tienes lo poquito, sirve en la mesa para que alguien venga a comer contigo y verás cómo saldrás rápido de las puertas del infierno. Verás cómo se toca el cielo de manera rápida, sin escalas, cuando tienes la misma filosofía de Dios. Restituiré aquello que he hecho mal. ya has sido perdonado. Ahora haz algo digno por tu vida. Vive la vida de manera digna, de modo que haya valido la pena que hayas pasado por esta tierra. Vive de modo que cuando te toque ir, como digo siempre, tus hijos tengan una vuelta menos que dar en la gran carrera que es la vida. Vive de modo que haya valido el esfuerzo que hayas estado aquí, porque no todos los que han muerto necesariamente han vivido. No todos los que tienen un certificado de defunción se han muerto ese día. Algunos murieron mucho antes, cuando dejaron pasar su momento. ¿No te parece que ya es hora de no dejar pasar más momentos? Abre los ojos, levanta la mirada, mira hacia arriba, no mires hacia abajo, Gacy. Mira hacia arriba, mayor son los que están contigo que el ejército que te rodea. Levanta los ojos, ejército, despierta. Jóvenes, despierten. No se pierdan el momento. No importa si tienes 22, 23, 14, 13, solo los tendrás una bendita vez. No tendrás 14 otra vez. Oigan lo que les diré, no tendrás 50 años otra vez, ni 70, solo pasará una vez. Y cada vez que cumplas año, no es un año más de vida, es un año menos de vida. No deberíamos celebrar los cumpleaños, porque cada vez que cumplimos año nos acercamos a la tumba. Desde que naces, desde la cuna a la tumba, desde el útero hasta la tierra, tú mueres. Y esto puede no sonar atractivo, pero alguien tiene que decírnoslo. A la muerte puedes enfrentarla, puedes enojarte con ella, puedes frustrarte cuando la ves, pero no la puedes ignorar. La muerte, solo apreciarás la vida y la entenderás cuando comprendas la muerte. Solo podrás vivir plenamente cuando sepas que hay un final, que la vida es como neblina, que aparece por la mañana y desaparece por la tarde. Cuando entiendes eso, dices, ¡wow! ¿Cuáles son mis momentos? ¿Dónde están? Y como el saltamontes, esperas el viento para saltar. Y si me equivoco, celebro que te equivoques intentando saltar antes que te quedes viviendo toda la vida con el trasero en una silla.
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1: Una vez oí la historia de que el diablo entró en quiebra, le estaban por rematar el infierno, y entonces empezó a vender todas sus armas. Y tenía a la venta el arma de la seducción, el arma de la lujuria, el arma de la fornicación, el arma de adulterio. Todo estaba en venta, el arma del asesinato, de la mentira, todo. Y allí fue un comprador que no sabemos quién es, pero le decía: quiero comprarte todas tus armas, todas. El diablo dijo: te vendo todo menos una. Con ese solo arma yo puedo hacer que cualquiera baje los brazos y por consecuencia nunca han de lograr lo que han nacido, el propósito por el cual fueron engendrados. Yo puedo vender todo, pero quiero quedarme con el arma de la resignación. Si logro que la gente se resigne, si logro que la gente se entregue, baje los brazos, se rinda, entonces lo habré logrado todo. Con ese solo arma puedo librar una gran batalla espiritual, dijo Satanás. Por supuesto, es una metáfora, no está en la Biblia, pero me aterra pensar que bien podría ser cierto, la resignación. A veces yo oro por gente aquí que me dice: pastor, estoy rendido, no puedo más. Pastor, estoy bajando los brazos, siento que la vida me cayó encima como un volquete sobre mis hombros. Entonces yo siempre le digo: no puedo orar por ti si no te levantas, si no crees que Dios lo puede hacer. Porque es la fe lo que mueve la mano de Dios, no la lástima, ni la frustración, ni la resignación. Jamás en la Biblia veremos que Dios o Jesús, cuando caminaba por la tierra, decía: ay, qué lástima que me da, lo voy a sanar. Siempre el Señor decía: tu fe te ha salvado. No he visto tanta fe ni siquiera en Jerusalén. He aquí, tu fe me asombra. Era la fe lo que hacía que resucitara los muertos, que los paralíticos caminaran, que los ciegos veían. La fe es la que mueve la mano de Dios. Y Satanás sabe que si logra resignarte, que baje los brazos, habrá logrado lo mejor que él puede lograr en ti, que nunca más vuelvas a levantarte.
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1: El nuevo cuerpo resucitado. ¿A quién de ustedes no le gustaría saber cómo vamos a resucitar? ¿Me parecería a Rambo? ¿O a Madonna? ¿Tendremos 25 años cuando resucitemos o 30? ¿Por qué Cristo murió a los 33 años? ¿Nunca se han preguntado eso? Les voy a hacer una pregunta un poquito más profunda. ¿Ustedes creen que si Cristo no hubiera muerto en la cruz, hubiera podido seguir viviendo hasta hacerse viejito? ¿Dónde andan mis teólogos? No, él no podía. ¿Por qué? Porque precisamente de acuerdo a la omnisciencia y al conocimiento de Dios, Cristo no podía envejecer, porque el envejecimiento del ser humano es el deterioro de nuestras células. Y envejecemos y tenemos que morir, porque la muerte entró al mundo por un hombre llamado Adán. Y se nos transmitió hereditariamente una infección que William Shakespeare le llamaba el defecto trágico, Carlos Marx la lucha de clases, Sigmund Freud el medio ambiente y la sexualidad infantil, pero la Biblia le llama pecado. Esta infección que todos tenemos desde que nacemos, la demostramos en la experiencia cuando los niños entre un año y dos años de nacido son los dictadores más grandes de su casa. Un niño de un año, dos años, ¿verdad? Los ves berrinchudos y gritan y patalean y te avientan todo el espagueti con la boca, se tiran como reguiletes ahí en el suelo, etcétera, etcétera. Y tenemos que de vez en cuando, pao, pao, pao, para tratar de enseñarles que no pueden ellos hacer su voluntad, porque nacemos con una independencia y una autonomía en contra de todo lo que es la autoridad. Nacemos rebeldes desde el vientre de nuestra madre. Y allá adentro estamos comenzando a patalear. Y ya cuando las mamás comienzan a decir embarazadas, ¿verdad? Ya me está pateando, ahí viene ya, como torbellino. Muy bien, entonces vamos a descubrir de qué forma vamos a resucitar, porque cuando Cristo resucitó a los 33 años, Él no podía seguir viviendo en el supuesto caso, porque Él claro que vino principalmente a morir en una cruz, pero Dios escogió que muriera a los 33 años, porque de acuerdo a Dios, la juventud comienza a declinar de los 33 para abajo, para arriba, perdón. Así que los que tenemos menos de 33, bueno, mi abuela dijo que el que no tenga arrugas en el corazón es joven. Ah, ¿verdad? De los 33 en adelante comenzamos ya a un deterioro mucho más rápido, y la juventud verdaderamente, el tesoro más grande que Dios nos ha dado, de acuerdo a la Biblia, ¿verdad? Si Cristo murió a los 33 es porque era la edad típica o máxima o la cúspide en la cual Él tenía que morir. Él no podía seguir viviendo porque, vuelvo a repetir, Él se hubiera quedado a los 33 años porque Él no tenía pecado ni la muerte le acompañaba. Él se entregó a la muerte siendo justo y no teniendo necesidad de morir como tú y como yo. Por eso es única la resurrección del Hijo de Dios. Dice 1 Corintios 15, versículo 20 en adelante. Mas ahora Cristo ha resucitado de los muertos, primicias o primeros frutos de los que durmieron es hecho. Porque por cuanto la muerte entró por un hombre, también por un hombre la resurrección de los muertos. Porque así como en Adán todos mueren, en Cristo todos serán vivificados. Nos saltamos al versículo 35. Pero dirá alguno, que es nuestra pregunta que vamos a contestar, ¿cómo resucitarán los muertos? ¿Con qué cuerpo vendrán? Necio, lo que tú siembras, no se vivifica si no muere antes. Y lo que siembras no es el cuerpo que ha de salir, sino el grano desnudo, ya sea de trigo o de otro grano. Pero Dios le da el cuerpo como Él quiso, a cada semilla su propio cuerpo. No toda carne es la misma carne. Una carne es la de los hombres, otra la de los animales o de las bestias, otra la de los peces y otra la de las aves. Y hay cuerpos celestiales y cuerpos terrenales, pero una es la gloria de los celestiales y otra la de los terrenales. La Biblia es el único libro de los millones de volúmenes que existen en todas las librerías del mundo, el único libro que nos puede verdaderamente revelar tres preguntas que ni la ciencia, ni los filósofos, ningún historiador, ningún antropólogo, ningún escritor han podido contestar. Número uno, ¿de dónde venimos? El ser humano, para poder descubrir de una forma científica o poder afirmar de dónde venimos, necesita ser científico, porque para que sea científico tiene que ser demostrable. Se tiene que probar. Si un científico no puede demostrar la observación, porque la ciencia trata con observar los fenómenos, tomar nota y comenzar, ¿verdad?, una bitácora a escribir y después probarlo con tubos de ensayo o con diferentes experimentos. Entonces, como es imposible que nadie pueda retroceder al pasado y decir cómo comenzó el universo y cómo comenzó el ser humano, muchos pseudocientíficos también inventan y se llaman teorías, hipótesis, especulaciones o filosofías. Entonces, pues se inventó la famosa teoría del Big Bang. No sé cuántos de ustedes la han oído, la gran explosión. Y entonces nos enseñan en la escuela: el universo comenzó con una explosión, ¡pum! Pero cuando se descubrió la primera y la segunda ley de la termodinámica, que demuestran y postulan la primera ley, que nada se crea ni se destruye, solo se transforma, la energía es irreversible en el sentido de poder ser destruida, y la segunda ley de la termodinámica nos enseña que todo está sufriendo un proceso de descomposición, oxidación, deterioro, todo se echa a perder. El sol está perdiendo millones de toneladas de masa por segundo. Entonces, vivimos en un mundo que la física le llama la ley de la entropía, la ley de la descomposición. La Biblia se adelantó cuando descubrieron estas leyes y le llama la ley de la corrupción, que todo se tiene que echar a perder. Los carros se descomponen, la pintura se comienza a caer, los edificios se envejecen y nosotros estamos muriendo celularmente todos los días. Muy bien. Desde esta perspectiva nos damos cuenta que entonces el universo, ya con las leyes que se han descubierto, es imposible que del desorden se produzca el orden. Esto lo contradice la primera y la segunda ley de las termodinámicas. Es imposible que de un desorden se haya puesto un universo afinado con leyes inexorables, continuas: la gravitación, las leyes termonucleares, las leyes del electromagnetismo, la segunda y primera ley de la termodinámica. Es imposible físicamente, menos científicamente, que esto sea posible. Es como si, para que me entiendan, tengo una enciclopedia británica aquí, de la A a la Z. Entonces la agarro con tijeras y pum, pum, comienzo a tijeretear todas las hojas de la enciclopedia británica y las pongo debajo de un ventilador. ¿Cuántos millones de años tardaría para que se pusiera en orden de la A a la Z? 10 a la 23ava potencia. Es imposible. O como si fuéramos 5 changos en un piano, ¿cuántos años tardarían para que compusieran la décima sinfonía de Beethoven? ¿Me van entendiendo? O como si vas por la playa y te encuentras, vamos a bajarle 3 rayitas, un motor de un Volkswagen. En un motor se encuentra lo que se llama la irreducibilidad compleja. ¿Qué quiero decir? Un motor tiene una bomba de gasolina, bujías, acumulador, la batería, etcétera, etcétera. Y si algo del motor no funciona, basta que la batería, el alambrito de la batería esté desconectado para que nada del motor funcione. Para que funcione, todo tiene que estar perfectamente bien unificado y tiene que estar completamente combinado y afinado para que tu carro arranque. Entonces, ¿qué probabilidades habría de que una persona caminando por la playa se encontrara un motor de gasolina, o ya no digamos un reloj, y pudiera decir las arenas y la marea lo hicieron? Tendría que haber fumado el peyote de María Sabina. Tendría que estar loco o marihuano. Racionalmente, jamás podría un ser humano decir se hizo solo. Hace algunos años, bueno, hace unos siglos, dos siglos, hubo un hombre llamado Blaise Pascal, un astrofísico francés, una eminencia científica, y tuvo un debate con un ateo. Y entonces el ateo le dijo, no, ¿verdad? El universo se hizo solito. Y entonces Blaise Pascal invitó a este ateo a su casa. Y en la casa, en el taller de Blaise Pascal, él hizo un modelo del universo colgado así con la luna, el sol, etcétera, etcétera. Y cuando el ateo entró al taller de su casa, le preguntó el ateo a Blaise Pascal, oye, qué bonito está este universo, ¿quién lo hizo? Y le contestó, las ratas de mi casa. Los ratones. Oye, no, me estás bromeando, ¿cómo que los ratones? Es imposible. ¿Quién lo hizo? No, apareció, amanecí y apareció ahí. Y entonces el ateo se dio cuenta, ¿verdad?, que si algo que es humanamente hecho es imposible poder deducir que se hizo por accidente, ¿cuánto más al ver el universo que nos rodea, que nos cuenta un diseño donde hay una inteligencia y un orden, concluir de que se hizo solo? Sería una irracionalidad del pensamiento humano. Veamos nosotros que la resurrección del ser humano es una de las principales doctrinas del cristianismo. Los egipcios, cuando enterraban a sus muertos, les ponían comida y armas, porque creían que después de la muerte hay un sentimiento en el ser humano, sin conocer la Biblia, de que hay algo después de la vida. Y lo vemos a través de los sumerios, de las civilizaciones más antiguas. ¿Quién les dijo a los egipcios que iban a necesitar la comida y las armas después de la muerte? ¿De dónde el ser humano, tribus salvajes, africanos, aztecas, ofreciéndoles a alguien, a los dioses, los corazones humanos, de dónde viene en lo profundo del ser humano de que la vida no termina con la muerte? Los hindúes enseñan que vamos a reencarnar, que si tú mueres y fuiste una buena persona, tu karma, como le llaman ellos, vas a evolucionar en una rata, o en una vaca, o en un toro, o en algún animal. Por eso, si tú vas a la India, ¿verdad?, y ves a los ratones que se le suben a la gente y a las vacas, no las matan, son animales sagrados, porque tal vez su abuelita está en la vaca o reencarnó en alguno de los animales. La cuestión es la siguiente: en Eclesiastés capítulo 3 versículo 11, el rey Salomón escribió lo siguiente: Dios puso la eternidad en el corazón humano. El ser humano trae la eternidad dentro de él. Los griegos, el dios Zeus, el dios Neptuno del mar, todas las civilizaciones, todas las tribus, a través de la sociología encontramos que el ser humano ha creído en algo o en alguien después de la vida, sin saber realmente cómo, quién, a dónde, al purgatorio o a un limbo o a una rezar a los animales. pero en el ser humano existe la tendencia a creer que con la muerte no termina nuestra vida. Entonces Dios, el Dios vivo y verdadero, el autor de la Biblia, bajó al mundo hace 2000 años en la persona de su Hijo Jesucristo para caminar entre nosotros durante 3 años y medio y para comenzar a anunciarles a sus discípulos: yo soy la resurrección y la vida. El que crea en mí no morirá eternamente. Yo soy el camino, la verdad y la vida. Yo soy como un pan que ha descendido a alimentar un elemento de tu vida que nadie puede decirte qué es. Esta fue la equivocación de Sigmund Freud, de creer que el ser humano tiene sus problemas en la psique, y los ubicó en el pensamiento, en el cerebro. Pero la Biblia es el único libro que nos muestra que somos un espíritu. Tenemos un alma y vivimos dentro de un cuerpo. ¿Lo quieres apuntar? Soy un espíritu. Tengo un alma y vivo dentro de un cuerpo. Nuestro cuerpo es una botella, un envase, una tienda de campaña temporal. Es lo que es nuestro cuerpo, nada más. Pero la Biblia dice que cuando morimos se salen dos cosas del cuerpo: el alma y el espíritu. Vayamos rápidamente a ver a esta verdad en el libro del Génesis, capítulo 35. Veamos estas verdades y de qué forma las palabras hebreas describen esta parte inmaterial del ser humano que solo la Biblia nos revela. Dice en Génesis 35, versículo 18: aconteció que al salírsele el alma, murió. Llamó su nombre Benoni, mas su padre le llamó Benjamín. Versículo 29: y exhaló Isaac el espíritu y murió, y fue recogido a su pueblo, viejo y lleno de días, y lo sepultaron Esaú y Jacob sus hijos. Noten ustedes que hay dos palabras hablando etimológicamente. La etimología estudia las raíces de las palabras, donde describen que el alma y el espíritu son dos elementos distintos dentro de nosotros. Los que quieran apuntarlo, la palabra alma en el hebreo es nepesh, con SH al final, como suena nepesh. Pero la SH en hebreo se pronuncia como J, entonces se pronuncia nepech, como el francés, verá que es gutural, nepech. Y la palabra para espíritu en el versículo 29 es la palabra, se escribe ruach, como suena, con R de Raúl, CH al final, ruach, y se pronuncia ruach. Entonces, cuando hablamos de Jesucristo, hablamos de el Mashiach Ruach, o Ruach el Mashiach, el Mesías que tiene espíritu. Es la traducción que se hace, o la transliteración del hebreo al griego. Muy bien, ¿qué diferencia hay entre el espíritu y el alma? Muy bien, a los que quieran apuntarlo también. El espíritu es la parte inmaterial del hombre a través de la cual conocemos, servimos y adoramos a Dios. Juan 4:24, porque Dios es espíritu. Entonces, el espíritu es a través de lo cual podemos conocer a Dios, servir a Dios y adorar a Dios. Si tú no conoces a Dios a través del espíritu, no lo puedes conocer intelectualmente. Porque el alma, apúntalo, es el asiento del intelecto, de las emociones, los sentimientos y la voluntad. Las emociones, la voluntad, los sentimientos y las emociones. Es el yo. Es mi personalidad, tu personalidad. Juan Pérez es un ser almático, pero Juan Pérez tiene un espíritu muerto, separado de Dios desde que nacimos. Lo que los hombres como Carlos Marx, Sigmund Freud, etcétera, etcétera, han tratado de describir el problema humano, la Biblia lo describe como que nacimos muertos espiritualmente. Y miren, la palabra muerte en la Biblia no significa cesar de existir. La palabra muerte, thanatos, en el griego, significa no morir o separarte eternamente de Dios. Entonces, cuando tú mueres, te separas de tu cuerpo, lo entierran, o se lo tragó un tiburón, o moriste en un terremoto y te hicieron polvo, o acabaste quemado como a los cristianos del primer siglo, los quemaban y le hacían teas ardientes de sus cuerpos, se convertían en ceniza, pero su alma y su espíritu salía. Ahí el cuerpo se quedaba quemado como fuera, pero el alma y el espíritu se van hacia Dios cuando nacemos. Y este estudio se trata, que voy a desarrollar, de ese nuevo cuerpo que Dios nos va a dar, ¿cómo va a ser? ¿A quién te vas a parecer? Y las características de nuestro cuerpo resucitado van a ser exactamente con las mismas características del cuerpo resucitado de Jesucristo. Vayamos ahora a Filipenses capítulo 3, versículo 21. Esto es extraordinario, esperanzador, maravilloso. ¿Cuántos secretos tiene la Biblia? Filipenses 3, versículo 20 y 21. Mas nuestra ciudadanía está en los cielos, de donde también esperamos al Salvador, al Señor Jesucristo, el cual transformará. Y esta palabra es la palabra griega metamorfeo. De ahí viene la palabra metamorfosis, que es el cambio que sufre un gusano cuando se convierte en mariposa. ¿Han visto ustedes ese cambio? ¿No lo han visto algún día? Y un día de niño, creo que tenía como 11 o 12 años de edad, teníamos mucho jardín ahí en la casa de ustedes, y vi, claro, me corrió mi hermana y me dice: oye, ven a ver esto inmediatamente. Y vimos cómo comenzó a romperse el cocuyo, como se le llame, y de repente ese cuerpo, ¿verdad?, que no tenía absolutamente nada, de ahí salió una mariposa con alas, ¿verdad?, libre del cuerpo que dejó pegado en el árbol. Y vamos a ver cómo todos estos ejemplos de la naturaleza, lo vamos a ver con las semillas, es lo que nos ilustran la forma como vamos a resucitar. Dice Pablo que se va a transformar nuestro cuerpo de nuestra humillación. ¿Qué dice a continuación? Para que sea semejante, para que nuestro cuerpo resucitado sea igual. ¿Igual a qué? Al cuerpo de la gloria suya. Cuando Cristo murió estaba hecho pedazos, era un guiñapo humano. El látigo romano, que tenía como 2 o 3 metros, tenía puntas de hueso y puntas de plomo, y se enrollaba en las víctimas el látigo romano, y cuando los soldados jalaban el látigo comenzaban a desprender el tejido subcutáneo del pecho y de la espalda de las víctimas. Entonces, cuando Cristo le dieron 39 latigazos y lo acabaron de flagelar, Cristo tenía ensangrentado completamente todo el frente, ensangrentado completamente todo atrás, y después le echan el patíbulo, que es el palo central de la cruz, donde tuvo que cargarlo y ayudarlo un hombre llamado Simón de Cirene. Y al llegar a la cruz, le ponen con la sangre que traía atrás un saco, una capa de color púrpura, la cual se le pegó completamente con la sangre al pellejo y a su piel. Y cuando se la quitan, se vuelve a arrastrar todo lo que se le pegó de la piel a Jesucristo. Y cuando lo acuestan en la cruz, imagínense el contacto de los tejidos subcutáneos sin piel con la madera, aquí y lo levantan y los clavos lo jalan y se vuelve otra vez a jalar su cuerpo con la espalda, y los sufrimientos de Cristo fueron completamente que no siquiera se pueden describir ni poder realmente conocer a fondo de lo que sufrió Él por tus pecados y por mis pecados. Entonces cuando lo bajan de la cruz a Cristo, dice la Biblia en Isaías 52 que tenía un rostro desfigurado. Cualquiera que se hubiera acercado a la cruz y lo hubiera visto, no lo reconocería. Tenía la cara hecha a pedazos de tantos puñetazos de los soldados romanos, las cejas rotas, la corona de espinas que se le encajaron y le atravesó el cráneo, la nariz, bueno, por todos lados. Y ese cuerpo se quedó en la tumba cuando fue enterrado. Y cuando Cristo sale de la tumba, ¿cómo sale? Vamos a ver las características que Cristo tenía cuando Él resucitó. Número uno, cuando Juan en el capítulo 19 de su Evangelio escribe que al mirar la cruz vio una mezcla de agua con sangre. Así escribió Juan en su Evangelio: vi una gota mezclada de agua con sangre. La cardiología moderna del siglo XX puede explicarnos que cuando se mezcla la sangre con el agua es por causa de la rotura del pericardio. Lo explicamos el viernes, que es la capa que cubre el corazón. Entonces, cuando el soldado le atravesó el pulmón derecho a Cristo, Cristo ya estaba muerto en la cruz, porque vamos a ver en la siguiente conferencia las evidencias de la resurrección, porque han inventado de que lo bajaron vivo, que lo enterraron en un estado cataléptico. Bueno, tantas tonterías, ¿verdad?, que han inventado para poder contradecir que Jesucristo volvió a vivir. Entonces Cristo murió realmente, completamente murió, científicamente demostrado hace 2000 años, cuando la sangre y el agua se mezclaron y fue lo único que le salió del costado que escribió Juan que tenía. Entonces cuando Cristo resucita, resucita con ciertas características que son muy interesantes. Número uno, el nuevo cuerpo de Cristo ya no tenía sangre. Número uno, la Biblia nos revela que la vida de la carne, tu vida y mi vida, y también se acaba de descubrir hace pocos siglos, está en la sangre. Hace como 2 o 3 siglos, cuando había enfermos, los reyes y los soldados les ponían tapones en la espalda, imagínense nada más, para sacarle sangre, para succionarle la sangre, o sea, les aceleraban la muerte, creyendo que quitándoles más sangre iban a vivir más tiempo. Y cuando se descubre, ¿verdad?, que es la sangre lo que le da vida al cuerpo, y que el torrente sanguíneo corre a través de una tubería que se llaman arterias y venas, desde la punta de mi cabeza hasta la punta de mis pies, los casi 225 gramos de azúcar que tienen los refrescos entran a tu sistema sanguíneo. Cuando tomas agua de limón, entran a tu sistema sanguíneo. Cuando tomas una copa de vino, entran a tu sistema sanguíneo. Y de acuerdo a las nutrientes y a las características que tiene el líquido que ingieras, es el resultado de tu salud. Entonces tu sangre va a llevar el azúcar y te va a comenzar a circular por todo tu cuerpo. Y el azúcar se acaba de descubrir hasta el siglo XX que es el veneno más grande de la salud y del cuerpo humano, porque destruye el sistema de defensas que se conoce como el sistema inmunológico. Entonces, cuando comienzas a tener mucho azúcar, muchas veces ese azúcar se va también a los riñones. Y entonces encuentras en la iglesia: ay, hermano, me duermo cuando estoy en la iglesia, y me da flojera leer la Biblia, y no la entiendo, y me he sentido muy cansado. Y estamos hablando de personas de 30, 40, 50 años de edad, no de viejitos de 90. ¿De dónde viene esa falta de energía? la mayor parte de las veces. Estás intoxicado. Estás intoxicada. Refrescos, pan dulce, cochinadas, papitas. Y todas las tiendas tienen disque bebidas, ¿cómo les llaman? Energetizantes. El diablo es un tramposo. Cristo le llamó al diablo el padre de las mentiras. Y todo está inundado en el mercado porque todo el propósito de él es debilitarnos físicamente. Porque mientras menos salud tengas y mientras más débil tengas y mientras más azúcar tengas, se juntan los demonios y comienzan a decir: alabío, alabao, alabim bomba. Duro con él, duro con él, duro con ella. Es impresionante cómo el ser humano ha caído en tantas trampas. Estamos rodeados de comida barata, de comida, ¿verdad?, que nos ha hecho lo que ha hecho. Y ahorita se conoce a la República Mexicana con el número de diabéticos más grandes de Latinoamérica. Ya hay niños de 11, 12 años de edad con diabetes número 2. Pero vean más a los niños, dulces. Es increíble que un niño vaya al dentista y el dentista le dé dulces. Jesús, María y José y el burrito que los acompaña. Háganme el favor nada más, ¿no? Es el que nos cuida los dientes. Y ahí tienen a salir a los dentistas paletitas de dulce, ¿no? Es el colmo, ¿verdad? Cabezas de aguacate que tienen. Bueno, entonces, número uno, el cuerpo resucitado no va a tener sangre. La pregunta es, en segundo lugar, vamos a seguir comiendo. Vamos a Lucas capítulo 24, número 2. Cuando Cristo resucitó, siguió comiendo. Y lo más asombroso y más interesante es que no comió maná o comida de los ángeles, comió pescado huachinango al mojo de ajo. Bueno, estoy exagerando. No sé si tenía mojo de ajo, pero comió pez, pescado y miel, alimentos que alimentan el cuerpo humano tuyo y mío. Dice Lucas 24 que cuando se les apareció a los discípulos en Emaús, versículo 36, Lucas 24, 36, mientras ellos aún hablaban de estas cosas, Jesús se puso en medio de ellos y les dijo: Shalom, Shalom, que la palabra hebrea significa paz. ¿Saben lo que significa Shalom? Claro, paz. Pero cada palabra hebrea tiene 6 u 8 significados. La palabra Shalom es la palabra más completa en el hebreo, porque significa paz, bienestar, salud, tranquilidad, equilibrio y sabiduría, que son las características que necesitamos para poder vivir para Dios. Yo no puedo vivir para Dios como una pepita en comal. Venía a la iglesia, a la Biblia. Pásenme una de tequila. Pásame mis chochos. Y levantarme a las 12:30 de la mañana, de la noche, como león enjaulado, lo que le llaman el estrés, que es el ataque más tremendo a la salud, el estrés. Porque ya sabemos lo que es la enfermedad psicosomática, que tu estado mental afecta a tu sistema cardiovascular, cardiopulmonar, etcétera, etcétera. Todo lo que tienes aquí en la mente, lo que tenemos, afecta nuestro cuerpo. Y hace 2000 años Cristo dice: Shalom, la paz sea con ustedes. O sea, mantengan este estado mental de tranquilidad. Sereno moreno. Tranquilos, calmados. Que pase una tormenta, no te va a llegar. Mi hijo se fue, mira. Ay, hermano, mi hijo se fue. Mire, doña Chole, déjeme decirle algo. No venga usted, Pastor, porque usted está en incredulidad total. Ya al venir y comenzar a tener esa actitud de desesperación, parece que le están ahogando a Doña Chole. Su hijo, con el estado en el que usted está, no lo va a hacer regresar. Es más, si el día que regrese su hijo, a usted le internamos en el psiquiátrico. Nuestro estado no va a cambiar las circunstancias. Sígame con mucho cuidado. Nuestro estado mental no va a cambiar a nuestros hijos, ni nuestro matrimonio, ni las circunstancias, echando toda nuestra ansiedad sobre él, porque él tiene cuidado de nosotros. Y la paz de Dios, que sobrepasa todo entendimiento, guardará vuestros pensamientos y vuestro corazón en Cristo Jesús. Es la paz el estado perfecto de la mente humana. Un cristiano que mantiene la paz el mayor número de sus días es un cristiano feliz, contento, saludable, tranquilo, es con la esperanza por dentro. Los problemas, que se cayó el dólar, se cayó el petróleo, el Popocatépetl está eruptando, ya comenzó la guerra en Venezuela. No importa lo que nos rodee en el mundo, el hecho que yo me exalte, que me quite el sueño, que me quite la paz y que me convierta en un energúmeno amargado o con rencor, no va a cambiar las circunstancias, porque las circunstancias están en manos de Dios. Hace algún tiempo había un rey en la India que hizo un concurso para que la gente pudiera pintar un cuadro que describiera la paz. Y él iba a dar quién sabe cuántas piezas de oro al que ganara el concurso. Entonces vino un pintor y pintó un paisaje precioso oaxaqueño. Y ahí estaba, ¿verdad?, los magueyes, estaba todo el sol al fondo, el cielo, y le pusieron ahí una palomita de calificación. Vino otro, unos jardines hermosos, etcétera, etcétera, que también reflejaban mucha paz, y tampoco le gustó al rey. Y el cuadro que ganó el premio era un pajarito junto a una cascada dormido. Y esa es la paz: estar junto a nuestros problemas y cayendo y temblando el mundo a nuestro alrededor, y nosotros no perturbarnos interiormente. A ese cuadro le dieron el primer lugar. Esa es la paz: vivir en un mundo confuso como el que estamos viviendo, incierto, rumores de guerras, problemas, climatología loca, pero nosotros en lo interior tenemos tranquilidad, porque Jehová es mi pastor y nada me faltará. Si tú no tienes esa vida, tu cristianismo es pura religiosidad. Si tú no has llegado a comenzar ya a vivir de esa manera, tu cristianismo es inmaduro. No has llegado a crecer y a madurar en la vida cristiana. Entonces, ¿cómo será el organismo interno para que podamos nosotros seguir comiendo y poder entender que sin sangre ahora vamos a funcionar? Bueno, vamos a ver la respuesta en 1 Corintios 15, en nuestro pasaje, y vamos a ver las maravillas de Dios en su diseño y en su creación de los diferentes cuerpos que Él ha formado y creado. En el versículo 35 le preguntaron a Pablo: ¿cómo resucitarán los muertos? ¿Con qué cuerpo vendrán? Pablo apela a la horticultura. Hasta la persona más ignorante, los rancheros indígenas, saben perfectamente bien que si yo siembro una semilla de uva, no va a nacer plátanos, ni manzanas, ni papayas. Ellos no saben por qué, pero saben que al sembrar eso, esa semilla se entierra con un cuerpo, así redondita la semilla, y potencialmente esa semilla potencialmente encierra un árbol. Un árbol tuvo su origen en una semilla. Y cuando se descubrió el ADN, 1954, por los doctores Watson y el doctor Crick, que mencionamos también, que les dieron el premio Nobel de Medicina porque descubrieron el ácido desoxirribonucleico, que es, y para que entiendas, nuestro cuerpo tiene billones de células, todo el cuerpo humano. En cada célula hay un software. En cada célula de tu cuerpo y de mi cuerpo hay información codificada. Esta información nos demuestra inteligencia, porque si hay información, una mente inteligente tiene que haber detrás de eso. Y en cada célula de tu cuerpo está escrito quién eres, tu tamaño, tu estatura, tu color de piel, tu color de ojos, enfermedades de tus tatarabuelos que pueden transmitirse, de tus abuelos, la mitad de los cromosomas de tu mamá y la mitad de los cromosomas de tu papá y de los míos también. Traemos la información de mi mamá y traigo información de mi papá. Y todo esto venía en un esperma de mi papá microscópico, de los millones que existen en una eyaculación, cuando se juntó con mi mamá. El cromosoma Y de mi papá fertilizó el cromosoma 12X de mi mamá y salimos macho camacho. Las mujeres no tienen el cromosoma Y que tenemos los varones. Entonces, biológicamente, el que determina nuestro género no es la doctora Corazón, ni los sexólogos, ni la famosa ideología de género que se formó en el infierno. El que determina nuestro género es Dios. Y si tú tienes el cromosoma Y y aquí en tu mente te dice que tú no eres, que tú eres Madonna y que no eres macho camacho, estás negando tu biología y afectando tus neuronas. Entonces tienes un problema psíquico con raíz espiritual. Y al rechazar nuestra ideología de género, estamos nosotros atacando a Dios. Y sufrimos las consecuencias mentales, demostrado por la Asociación Psiquiátrica de Los Ángeles, que el 66% de las personas transgénero que han tratado de cambiar su género se suicidan. Se suicidan, se quitan la vida. Porque una vez que cambian su género, se dan cuenta que pueden cambiar su género o sus órganos genitales, pero no pueden cambiar su biología. No pueden cambiar su herencia genética, que lucha contra el problema mental que ellos adquirieron. Hemos violado las leyes de Dios. Entonces, es maravilloso que la resurrección se compare con las semillas. Entonces, el esperma del ser humano, el ADN del ser humano, no lo tiene chita, ni los changos o los simios. La semilla y la información genética de una papaya tiene los ingredientes nutricionales y los minerales que Dios le puso a la papaya para que cuando tomes papaya sepas que tu flora intestinal va a ser beneficiada, porque la papaya es buenísima para la digestión. La manzana, que le llaman la reina de las manzanas, no tiene las características que tiene la papaya, tiene otras. Un huevo tiene los aminoácidos que no tiene ningún otro alimento. La uva tiene los anti-envejecimiento y los antioxidantes que no tiene tampoco ninguna semilla. Entonces vemos que toda la creación a nuestro alrededor es diferente por la información que Dios le puso a cada semilla. Sigamos leyendo. Versículo 38. Pero Dios le da el cuerpo como Él quiso. ¿Cómo son las uvas? Chiquitas, verdecitas o moraditas. Las papayas, un poquito más grandes, rojizas, amarillitas por dentro. Las manzanas, hay verdecitas, hay rojas. Los mangos tienen otro contorno, los plátanos tienen otro contorno. ¿Quién les dio a esas semillas el cuerpo con lo cual conocemos las frutas? Dios. Ok. ¿Cuántos cuerpos tienen las frutas? ¡Uy! Hay cientos de frutas. Ahora, al mismo tiempo, Dios a las aves les dio un cuerpo. Y el diseño de Dios, impresionante a las aves, fue que nunca el ser humano, aunque inventamos ya los aviones y volamos, jamás tendremos las características para poder volar como las aves. Les dio un cuerpo especial para que sientan las diferentes capas del aire y se mecen, y venga el águila como a 3-4 kilómetros y pueda matar a un pescado, etcétera, etcétera. El alcohol tiene otras características, pero el cuerpo de las aves es diferente al de los peces. Los peces, para que sobrevivan en su hábitat, necesitan un sistema de branquias, de respiración, diferentes a los mamíferos terrenales. Entonces dice el versículo 39, no toda carne es la misma carne. Asombrémonos. Una carne es la de los hombres. Nuestro cuerpo no fue

criaturas terrestres. Nuestro cuerpo fue diseñado para vivir sobre la faz de la tierra. Nuestro cuerpo no fue diseñado para vivir en la luna. ¿Ya saben de las nuevas lunas de miel a la luna? Por el amor de Dios. ¿De cuál fumaron? ¿Cómo es posible que yo quiera irme de luna de miel a la luna, donde en la luna no existe el espectro electromagnético para comunicarnos? Necesito una escafandra. ¿Cómo voy a besar a mi esposa? La voy a mandar los besos así nada más, ¿no? ¿Cómo es posible que lo pueda comparar con mi luna de miel en Cancún, por el amor de Dios? O en Acapulco, en Puerto Vallarta, ¿no? Pero así estamos de locos. Hay un ruso que pagó millones de dólares por ser el primero en irse para allá. Pues ahí nos vemos, mundo cruel, después te veremos. Pero es impresionante que Hechos 17, Pablo dijo que Dios nos hizo para habitar sobre la faz de la tierra, y antes que Alberto Einstein descubriera a través de la teoría de la relatividad que es imposible que el hombre conquiste el espacio, a lo mucho llegaremos a la luna y mandaremos ahí pininos a Marte, pero es imposible que el ser humano, como la guerra de las galaxias y las naves espaciales, por dos situaciones. Una, la velocidad de la luz, 300.000 kilómetros por segundo. Por más que desarrollemos una nave que vaya a la velocidad de la luz, se desintegraría, en segundo lugar, por la velocidad de la luz, y en segundo lugar, por el tiempo. El tiempo en el espacio no pasa igual que el tiempo aquí en la Tierra. Si tu novia o tu esposa o tu esposo te dice: mi amor, soy astronauta, me voy a Marte, nos vemos en 5 años, cuando regrese tu esposo a los 5 años, tú vas a tener 60 y él 50. Te va a decir: bye. ¿Por qué? Porque se envejece más rápido aquí en la Tierra que en el espacio. Determinando la distancia del planeta con el Sol, es como se termina. La Tierra gira sobre 24 horas alrededor del Sol, la Luna tiene su circunferencia, su órbita orbital, Marte tiene otra mucho más lento, Plutón tarda como 10 años en darle una vuelta completamente, y de acuerdo a cómo nos vamos alejando, descubrimos que no fuimos hechos ni diseñados más que para vivir en este maravilloso, precioso planeta que se llama la Tierra, con bosques, lagos, ríos, frutos, paisajes, puestas del sol, que el hombre ha convertido en un basurero. Entonces, cuando nosotros resucitemos, vamos a tener, versículo 40, hay cuerpos celestiales. La Biblia dice que los ángeles tienen cuerpos como los nuestros. En Génesis 18, Dios toma forma humana con dos ángeles y se les aparece a Abraham y a Sara. ¿Qué creen que les dio de comer a Abraham? A Dios y a los ángeles. Tlayudas. No. Cabrito les dio. Mandó a Sara que hiciera un cabrito, pues yo, las tlayudas no existían. Pero vemos que los ángeles tienen cuerpos que no están sujetos a la ley de la gravedad, a la segunda ley de la termodinámica, ni al electromagnetismo bajo el cual tú y yo estamos. Además de que nosotros vivimos en cuerpos de 4 dimensiones: alto, bajo, ancho, y Einstein descubrió la 4ª dimensión, el tiempo. Entonces, los ángeles son criaturas que están fuera de nuestras 4 dimensiones, fuera de las leyes cósmicas del universo, pero que al mismo tiempo se pueden materializar, caminar entre nosotros, y muchas veces dice Hebreos 13 que podemos ver personas que no son personas, que son ángeles, sin que sepamos nosotros que son ángeles, porque toman el cuerpo que nosotros tenemos. No se meten en el cuerpo humano, se materializan como un ser humano. Y cuando Cristo resucitó, atravesó las paredes donde se encontraban todos los discípulos. Ay, los romanos nos van a...

0: vamos a acabar igual, etcétera, etcétera. Y atraviesa Cristo y entonces le dice a Tommy Boy, Tomás, el que le contaron, oye, Cristo resucitó. No, no es cierto. Tomás era un agnóstico, era una persona que no creía absolutamente en algo sobrenatural. Y Tomás dijo, hasta que yo no ponga mis manos en sus manos y ponga mi mano en su costado, no voy a creer. Y cuando Cristo resucita, Tomás se acerca, le dice a Cristo, acércate, y Cristo le dice, pon tus manos aquí, Tomás. Y cuando Tomás toca las manos de Cristo, mantenía Cristo los agujeros de su clavo en su cuerpo resucitado y glorificado. Y cuando Tomás toca las manos de Cristo, no la atraviesa. No era un espíritu el cuerpo de Cristo, era un cuerpo que era semejante al de nosotros, pero con condiciones diferentes, porque al mismo tiempo que atravesó las paredes, se materializó y se desmaterializó. Cuando nosotros resucitemos, tendremos estas características. La materia formada por moléculas y átomos ya no nos va a impedir. Ahorita si le hago así aquí a esto de acrílico, me rompo las manos, porque los átomos que forman el acrílico tienen una estructura mucho más cerrada que los átomos de mi mano. Pero el cuerpo que vamos a tener va a atravesar la materia como el cuerpo de Jesucristo. Y finalmente, cuando nosotros resucitemos, no tendremos sangre, vamos a poder seguir comiendo alimentos, vamos a poder materializarnos y desmaterializarnos, y en cuarto y último lugar, no estaremos sujetos a las leyes cósmicas del universo en el cual vivimos. Cuando Cristo ascendió, Hechos capítulo 1, ¿qué estaba haciendo Cristo? Venciendo la ley de la gravedad. ¿Cuál es la ley de la gravedad? Que la ley de la gravedad atrae a todos los cuerpos más pesados que el aire hacia el centro de la tierra. Entonces Cristo se enfrenta a los discípulos, comienza a elevarse y ante los ojos de los apóstoles se va al cielo con su Padre a preparar lugar para nosotros. Cuando nosotros resucitemos, las leyes que actualmente operan no estarán en función a las leyes bajo las cuales estaremos cuando todo esto lo olvidemos. Y dice Isaías 65:66, ya no me da tiempo, vamos a seguir comiendo frutas y vamos a ser vegetarianos otra vez. Vamos a seguir reproduciéndonos, vamos a seguir teniendo hijos. Isaías 65, ya no habrá maldición para parir de las mujeres, y nadie habrá con envidias que te quieren robar, ni mucho menos. Durante 1000 años, el milenio, viviremos aquí en este planeta, restaurada la ecología con Jesús, que serán nuestras vacaciones. ¿Cuántos de ustedes ya tienen, no levante la mano, a Jesús en su corazón? En este momento la puedes tener, diciéndole las siguientes palabras. Inclina tu cabeza y con todo tu corazón dile estas palabras. Él resucitó, Él te está escuchando, Él está tocando a las puertas de tu corazón, diciéndote, dame la oportunidad de entrar a tu vida. ¿Qué pierdes? ¿Has arriesgado muchas cosas? Esto es la maravilla más grande que puedas enfrentar. Ábreme tu vida y entraré a ti, y mi Padre y yo cenaremos contigo y tendremos comunión contigo. Solo dile, Señor mío y Dios mío, te pido perdón por mis pecados. Creo que en esa cruz diste tu vida y tu sangre para lavarme y perdonarme, transformarme y darme el poder de ser otra persona, para poder conocerte, adorarte y servirte en espíritu y en verdad.
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2: El libro de Salmos, Salmo 70.
3: Por favor, Dios, rescátame. Ven pronto, Señor, y ayúdame. Que los que tratan de matarme sean humillados y pasen vergüenza. Que los que se deleitan en mis dificultades retrocedan con deshonra. Que su vergüenza los horrorice, porque dijeron: ah, ahora sí lo atrapamos. Pero que todos aquellos que te buscan estén llenos de alegría y de felicidad en ti. Que los que aman tu salvación griten una y otra vez: grande es Dios. En cuanto a mí, pobre y necesitado, por favor, Dios, ven pronto a socorrerme. Tú eres mi ayudador y mi salvador. Oh, Señor, no te demores.
2: El segundo libro de Reyes, capítulo 3.
4: Joram, hijo de Acab, comenzó a gobernar Israel durante el año 18 del reinado de Josafat en Judá, y reinó en Samaria 12 años. Joram hizo lo malo a los ojos del Señor, aunque no tanto como su padre y su madre. Por lo menos derribó la columna sagrada de Baal que su padre había levantado. Sin embargo, continuó con los pecados que Jeroboam, hijo de Nabat, había cometido e hizo cometer al pueblo de Israel. Mesa, rey de Moab, se dedicaba a la cría de ovejas. Acostumbraba pagar al rey de Israel un tributo anual de 100.000 corderos y la lana de 100.000 carneros. Pero después de la muerte de Acab, el rey de Moab se rebeló contra el rey de Israel. Entonces el rey Joram, sin demora, reunió al ejército de Israel y marchó desde Samaria. Ya en camino, envió este mensaje a Josafat, rey de Judá.
5: El rey de Moab se ha rebelado contra mí. ¿Saldrás conmigo a la batalla contra él?
4: Josafat le respondió:
6: por supuesto, tú y yo somos como uno solo. Mis tropas son tus tropas y mis caballos son tus caballos.
4: Entonces preguntó:
6: ¿qué camino tomaremos?
4: Joram contestó:
5: atacaremos desde el desierto de Edom.
4: El rey de Edom y sus tropas también se unieron a ellos, y los tres ejércitos dieron un rodeo a través del desierto durante 7 días. Pero no había agua para los hombres ni para los animales.
5: ¿Qué haremos ahora? El Señor nos ha traído a los tres aquí para que el rey de Moab nos derrote.
4: Pero el rey Josafat de Judá preguntó:
7: ¿acaso no hay ningún profeta del Señor con nosotros?
6: Si es así, podemos preguntarle al Señor por medio de él qué debemos hacer.
4: Uno de los oficiales del rey Joram respondió:
8: Eliseo, hijo de Safat, está entre nosotros. Él era el ayudante personal de Elías.
7: Sí, el Señor habla por medio de él.
4: Así que el rey de Israel, el rey Josafat de Judá y el rey de Edom fueron a consultar a Eliseo.
9: ¿Por qué has venido a verme a mí?
10: Busca a los profetas paganos de tu padre y de tu madre.
4: Pero Joram, rey de Israel, dijo:
5: no. ¿Acaso no ha sido el Señor quien nos trajo a los tres reyes aquí para que el rey de Moab nos derrote?
9: Tan cierto como que el Señor Todopoderoso vive, a quien sirvo. Si no fuera por el respeto que le tengo al rey Josafat de Judá, no perdería el tiempo hablando contigo. Ahora, tráiganme a alguien que sepa tocar el arpa.
4: Mientras tocaban el arpa, el poder del Señor vino sobre Eliseo, ¿Quién dijo?
10: Esto dice el Señor. Este valle seco se llenará de lagunas. Ustedes no verán viento ni lluvia, dice el Señor. Pero este valle se llenará de agua. Habrá suficiente para ustedes, para su ganado y para los demás animales. Pero eso es algo muy sencillo para el Señor, porque Él les dará la victoria sobre el ejército de Moab. Ustedes conquistarán las mejores ciudades de Moab, incluso las que están fortificadas. Cortarán todos los árboles buenos, taparán todos los manantiales y con piedras arruinarán toda la tierra productiva.
4: Al día siguiente, como a la hora que se ofrecía el sacrificio matutino, de repente apareció agua. Fluía desde Edom y pronto hubo agua por todos lados. Mientras tanto, cuando los moabitas se enteraron de que los tres ejércitos marchaban contra ellos, movilizaron a todos los hombres que tenían edad suficiente para ceñirse una espada y tomaron posiciones a lo largo de la frontera. Ahora bien, cuando se levantaron a la mañana siguiente, el sol se reflejaba en el agua de tal forma que a los moabitas les pareció ver rojo, como si fuera sangre.
11: ¡Es sangre! ¡Seguro los tres ejércitos se atacaron mutuamente!
12: ¡Y se mataron unos a otros! ¡Hombres de Moab! ¡Vamos a recoger el botín!
11: ¡Vamos a recoger el botín!
4: Sin embargo, cuando los moabitas llegaron al campamento de los israelitas, el ejército de Israel se levantó y los atacó hasta que se dieron la vuelta y huyeron. Las tropas de Israel los persiguieron hasta dentro de la tierra de Moab, destruyendo todo lo que encontraban a su paso. Destruyeron las ciudades, cubrieron con piedras toda la tierra productiva, taparon todos los manantiales y cortaron todos los árboles buenos. Lo último que quedaba en pie era Kir-Hareset, con sus murallas de piedra, pero algunos hombres con hondas la rodearon y la atacaron. Cuando el rey de Moab vio que estaba perdiendo la batalla, salió con 700 de sus espadachines en un intento desesperado por penetrar en las filas enemigas que estaban cerca del rey de Edom, pero fracasaron. Después el rey de Moab tomó a su hijo mayor, el heredero al trono, y lo sacrificó como una ofrenda quemada sobre la muralla. En consecuencia, hubo un gran enojo contra Israel y los israelitas se retiraron y regresaron a su tierra.
2: El segundo libro de Reyes, capítulo 4.
4: Cierto día, la viuda de un miembro del grupo de profetas fue a ver a Eliseo y clamó:
13: mi esposo, quien te servía, ha muerto. Y tú sabes cuánto él temía al Señor. Pero ahora ha venido un acreedor y me amenaza con llevarse a mis dos hijos como esclavos.
14: ¿Cómo puedo ayudarte? Dime, ¿qué tienes en tu casa?
13: No tengo nada. Solo un frasco de aceite de oliva.
4: Entonces Eliseo le dijo:
14: pídeles a tus amigos y vecinos que te presten todas las jarras vacías que puedan. Luego ve a tu casa con tus hijos y cierra la puerta. Vierte en las jarras el aceite de oliva que tienes en tu frasco y cuando se llenen, ponlas a un lado.
4: Entonces ella hizo lo que se le indicó. Sus hijos le traían las jarras y ella las llenaba una tras otra. Pronto todas las jarras estaban llenas hasta el borde.
13: ¡Tráeme otra jarra!
15: ¡Ya no hay más!
4: Al instante, el aceite de oliva dejó de fluir. Cuando ella le contó al hombre de Dios lo que había sucedido, él le dijo:
14: ahora vende el aceite de oliva y paga tus deudas. Tú y tus hijos pueden vivir de lo que sobre.
4: Cierto día, Eliseo fue a la ciudad de Sunem, y una mujer rica que vivía allí le insistió que fuera a comer a su casa. Después, cada vez que él pasaba por allí, se detenía en esa casa para comer algo. Entonces la mujer le dijo a su esposo:
16: Estoy segura de que este hombre que pasa por aquí de vez en cuando es un santo hombre de Dios. Construyamos un pequeño cuarto en el techo para él y pongámosle una cama, una mesa, una silla y una lámpara. Así tendrá lugar donde quedarse cada vez que pase por aquí.
4: Cierto día, Eliseo regresó a Sunem y subió a ese cuarto para descansar. Entonces le dijo a su sirviente, Giesi:
9: Dile a la mujer sunamita que quiero hablar con ella.
4: Cuando ella llegó, Eliseo le dijo a Giesi:
9: Dile, agradecemos tu amable interés por nosotros. ¿Qué podemos hacer por ti? ¿Quieres que te recomendemos con el rey o con el comandante del ejército?
16: No, mi familia me cuida bien.
4: Más tarde, Eliseo le preguntó a Giesi:
9: ¿Qué podemos hacer por ella?
17: Ella no tiene hijos, y su esposo ya es anciano.
9: Llámala de nuevo.
4: La mujer regresó y se quedó de pie en la puerta, mientras Eliseo le dijo:
9: El año que viene, por esta fecha, tendrás un hijo en tus brazos.
16: ¡No, señor mío! ¡Hombre de Dios! ¡No me engañes así ni me des falsas esperanzas!
4: Efectivamente, la mujer pronto quedó embarazada y al año siguiente, por esa fecha, tuvo un hijo, tal como Eliseo le había dicho. Cierto día, el niño, ya más grande, salió a ayudar a su padre en el trabajo con los cosechadores y de repente gritó:
18: ¡Me duele la cabeza! ¡Me duele la cabeza!
4: Su padre le dijo a uno de sus sirvientes:
19: Llévalo a casa, junto a su madre.
4: Entonces el sirviente lo llevó a su casa y la madre lo sostuvo en su regazo. Pero cerca del mediodía, el niño murió. Ella lo subió y lo recostó sobre la cama del hombre de Dios. Luego cerró la puerta y lo dejó allí. Después le envió un mensaje a su esposo:
16: Mándame a uno de los sirvientes y un burro para que pueda ir rápido a ver al hombre de Dios y luego volver enseguida.
19: ¿Por qué ir hoy? No es ni festival de luna nueva ni día de descanso.
4: Pero ella dijo:
16: No importa.
4: Entonces ensilló el burro y le dijo al sirviente:
16: Apúrate y no disminuyas el paso a menos que yo te lo diga.
4: Cuando ella se acercaba al hombre de Dios en el Monte Carmelo, Eliseo la vio desde lejos y le dijo a Giesi:
9: Mira, allí viene la señora de Sunem. Corre a su encuentro y pregúntale, ¿están todos bien? ¿Tú, tu esposo y tu hijo?
16: Sí, todo está bien.
4: Sin embargo, cuando ella se encontró con el hombre de Dios en la montaña, se postró en el suelo delante de él y se agarró de sus pies. Giesi comenzó a apartarla, pero el hombre de Dios dijo:
9: Déjala, está muy angustiada, pero el Señor no me ha dicho qué le pasa.
4: Entonces ella dijo:
16: ¿Acaso yo te pedí un hijo, Señor mío? ¿Acaso no te dije, no me engañes ni me des falsas esperanzas?
4: Enseguida Eliseo le dijo a Giesi:
9: Prepárate para salir de viaje. Toma mi vara y vete. No hables con nadie en el camino. Ve rápido y pon la vara sobre el rostro del niño.
4: Pero la madre del niño dijo:
16: Tan cierto como que el Señor vive y que usted vive, yo no regresaré a mi casa a menos que usted venga conmigo.
4: Así que Eliseo volvió con ella. Giesi se adelantó apresuradamente y puso la vara sobre el rostro del niño, pero no pasó nada. No daba señales de vida. Entonces regresó a encontrarse con Eliseo y le dijo:
17: El niño sigue muerto.
4: En efecto, cuando Eliseo llegó, el niño estaba muerto, acostado en la cama del profeta. Eliseo entró solo, cerró la puerta tras sí y oró al Señor. Después se tendió sobre el cuerpo del niño. Puso su boca sobre la boca del niño, sus ojos sobre sus ojos y sus manos sobre sus manos. Mientras se tendía sobre él, el cuerpo del niño comenzó a entrar en calor. Entonces Eliseo se levantó, caminó de un lado a otro en la habitación y se tendió nuevamente sobre el niño. Esta vez, el niño estornudó 7 veces y abrió los ojos. Entonces Eliseo llamó a Giesi y le dijo:
20: llama a la madre del niño.
4: Cuando ella entró, Eliseo le dijo:
20: aquí tienes, toma a tu hijo.
4: Ella cayó a los pies de Eliseo y se inclinó ante él llena de gratitud. Después tomó a su hijo en brazos y lo llevó abajo. Eliseo regresó a Gilgal y había hambre en la tierra. Cierto día, mientras un grupo de profetas estaba sentado frente a él, le dijo a su sirviente:
20: pon una olla grande al fuego y prepara un guisado para el resto del grupo.
4: Entonces uno de los jóvenes fue al campo a recoger hierbas y regresó con el bolsillo lleno de calabazas silvestres. Las cortó en tiras y las puso en la olla, sin darse cuenta de que eran venenosas. Sirvieron un poco del guisado a los hombres, quienes después de comer 1 o 2 bocados, gritaron:
21: ¡hombre de Dios! ¡Este guisado está envenenado!
4: Así que no quisieron comerlo. Eliseo les dijo:
20: tráiganme un poco de harina.
4: Entonces la arrojó en la olla y dijo:
20: ahora está bien, sigan comiendo.
4: Y ya no les hizo daño. Otro día, un hombre de Baal Salisa le trajo al hombre de Dios un saco de grano fresco y 20 panes de cebada que había preparado con el primer grano de su cosecha. Entonces Eliseo dijo:
20: dénselo a la gente para que coma.
19: ¿Qué? ¿Alimentar a 100 personas solo con esto?
4: Pero Eliseo reiteró:
20: dénselo a la gente para que coma, porque esto dice el Señor: todos comerán y hasta habrá de sobra.
4: Cuando se lo dieron a la gente, hubo suficiente para todos y sobró, tal como el Señor había prometido.
2: Los Hechos de los Apóstoles, capítulo 24, versículos 1 al 9.
22: 5 días después, Ananías, el sumo sacerdote, llegó con algunos de los ancianos judíos y con el abogado Tértulo para presentar su caso contra Pablo ante el gobernador. Una vez que hicieron entrar a Pablo, Tértulo presentó los cargos en su contra ante el gobernador con el siguiente discurso:
23: usted ha dado un largo periodo de paz a nosotros, los judíos, y con previsión nos ha promulgado reformas. Por todo esto, su excelencia, le estamos muy agradecidos. Pero no quiero aburrirlo, así que le ruego que me preste atención solo por un momento. Hemos descubierto que este hombre es un alborotador que constantemente provoca disturbios entre los judíos por todo el mundo. Es un cabecilla de la secta conocida como los Nazarenos. Además, trataba de profanar el templo cuando lo arrestamos. Puede averiguar la veracidad de nuestras acusaciones si lo interroga usted mismo.
22: Así que los demás judíos intervinieron, declarando que todo lo que Tértulo había dicho era cierto. Entonces el gobernador le hizo una seña a Pablo para que hablara, y Pablo dijo:
24: yo sé, señor, que usted ha sido juez de asuntos judíos durante muchos años. Por lo tanto, presento con gusto mi defensa ante usted.
1: Hasta aquí fue la lectura de hoy. Esperamos que la palabra de Dios haya cobrado vida en tu corazón.
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0: Hola, ¿qué tal, amigos? Soy Pastor Mao. Esto es nuestro devocional a puerta cerrada. Con todo mi corazón, reciban un saludo muy especial en este maravilloso día, pidiéndole a Dios que por favor nos ubique en el lugar correcto, con la gente precisa, en el tiempo indicado y con la palabra oportuna. Y que llene nuestro corazón de su paz y también de su dirección para que podamos hacer su buena, perfecta y agradable voluntad de manera práctica en el día de hoy. Esta mañana me levanté pensando en que cuando aprendemos a ser dependientes de Dios, descubrimos el orden que debemos seguir para resolver nuestros asuntos según Dios. Comenzando porque tenemos el entendimiento de que hay algo por arreglar primero en el cielo y luego lo que pase en la tierra será el resultado de nuestra intervención espiritual. Dos citas o dos verdades espirituales para apoyar esta manera de pensar. Mateo capítulo 6, versículo 33 dice: por lo tanto, busquen primeramente el reino de Dios y su justicia, y todas estas cosas les serán añadidas. Y Mateo capítulo 16, verso 19 dice: a ti te daré las llaves del reino de los cielos. Todo lo que ates en la tierra será atado en los cielos, y todo lo que desates en la tierra será desatado en los cielos. Esto fue precisamente lo que hizo el personaje del mes de esta temporada, el rey David, David, el rey de Israel, con el cual vamos a cerrar la temporada. ¿Saben? Hubo un momento en la vida de David que se dejó mover por el enemigo. Expresamente, Satanás pone en su vida el sentir de hacer un censo. Y David se dejó llevar, aún siendo un hombre de oración, pero se dejó llevar por el enemigo, el cual tocó su orgullo, y de esa manera David terminó pecando. Lo que trajo como consecuencia, según Primera de Crónicas, capítulo 21, una peste sobre el pueblo. Observen lo que le sucedió a David. Según el versículo 13 de Primera de Crónicas 21, David dijo: estoy entre la espada y la pared, pero es mejor que yo caiga en manos del Señor, porque su compasión es muy grande, y no que caiga en manos de los hombres. Pregunta: ¿algún día te has sentido entre la espada y la pared? Bueno, quizás hoy te sientas así. Pues bien, hoy vas a saber cómo un dependiente resuelve cuando se siente entre la espada y la pared. El verso 14 dice: por lo tanto, el Señor mandó contra Israel una plaga. Murieron 70,000 israelitas. Entonces Dios envió un ángel a Jerusalén para destruirla. Y al ver el Señor que el ángel la destruía, se lamentó y dijo al ángel destructor: basta, detén tu mano. En ese momento, el ángel del Señor se hallaba en un lugar donde Arwana, el jebuseo, limpiaba el trigo. David alzó la vista y vio al ángel del Señor, estaba entre la tierra y el cielo, con una espada desenvainada en la mano que apuntaba hacia Jerusalén. Entonces David y los jefes, vestidos de luto, se postraron sobre su rostro. Y David dijo a Dios: Señor Dios mío, ¿acaso no fui yo el que dio la orden de censar al pueblo? ¿Qué culpa tienen estas ovejas? Soy yo el que ha pecado. He actuado muy mal. Descarga tu mano sobre mí y sobre mi familia, pero no sigas hiriendo a tu pueblo. Este es el corazón de un dependiente, que por naturaleza asumes la responsabilidad, no justifica su error, y es capaz de pararse delante de Dios, abrir su corazón y definir el asunto, aunque sea en su contra. ¿Qué hizo David? Bueno, según Primera de Crónicas 21, construyó un altar. Entonces dice el verso 18: el ángel del Señor dijo a Gad: dile a David que suba y construya un altar para el Señor en el lugar donde Arwana, el jebuseo, limpia el trigo. David se puso en camino, conforme a la palabra de Gad. Arwana se encontraba trillando y al mirar hacia atrás vio al ángel. Los cuatro hijos que estaban con él se escondieron. Al ver a Arwana que David se acercaba al lugar donde limpiaba el trigo, salió a recibirlo. Rostro en tierra se postó delante de él. David le dijo: véndeme una parte de este lugar para construir un altar al Señor, a fin de que se detenga la plaga que está afligiendo al pueblo. Véndemela por su verdadero precio. Arwana contestó: mi señor, yo se la regalo para que haga usted en ella lo que mejor le parezca. Yo mismo le daré los bueyes para los holocaustos, los trillos para la leña y el trigo para la ofrenda de cereal. Todo se lo regalo. Pero el rey David respondió a Aruna: eso no puede ser. No tomaré lo que es tuyo para dárselo al Señor, ni le ofreceré un holocausto que nada me cueste. Te lo compraré todo por su verdadero precio. Fue así como David dio a Aruna 600 siclos de oro por aquel lugar. El verso 26 dice: allí construyó un altar el Señor y ofreció holocaustos y sacrificios de comunión. Luego oró al Señor y en respuesta Dios envió fuego del cielo sobre el altar del holocausto. Quiero que subrayes ese verso si lo tienes. Le ponga la fecha y la hora y prepárate, porque respuesta de Dios viene con fuego del cielo para ti. Aquí tenemos varios elementos que todo dependiente debe tener en cuenta. Primero, aprender a levantar altares en los lugares donde normalmente nos movemos. Les recuerdo que fuimos diseñados para eso y que solo se necesita un corazón sincero que se atreva a mirar al cielo y poner a Dios en el lugar correcto. Segundo, un dependiente jamás ofrecerá a Dios algo que no le cueste. Siempre le dará lo mejor y se lo dará todo. Tercero, David construyó el altar, llevó un animal para hacer holocausto, entregándolo todo. Cuarto, hizo un sacrificio de comunión. Quiere decir que fue específico. Él estaba buscando reconciliación. Necesitaba ser perdonado. Su comunión con Dios se tenía que restablecer. Su amistad con el Altísimo requería reconstrucción. Y quinto, un dependiente hará lo que sea para que su comunión con Dios se restablezca. No está dispuesto a vivir desconectado, lejos o sin comunicación con el cielo. Ahora, ¿cuál fue la respuesta? Pues la respuesta fue impresionante. Según el verso 27, dice que el Señor le ordenó al ángel que envainara su espada. Al ver David que el Señor había respondido, le ofreció sacrificios. Pues bien, todo dependiente se convierte en un adorador al pie del altar. Al pie del altar aprendemos a adorar, sin tarimas, sin grupos de alabanza, sin luces ni micrófonos, al lado de la cama, en medio de la noche, solos en la habitación, alzamos las manos, lloramos, cantamos, respiramos, oramos y el cielo responde. David, un dependiente que se formó al lado de un altar. ¿Y tú? Oro por ti, donde quiera que estés. Le pido al Padre, al Hijo y al Espíritu Santo que te bendigan de una manera súper especial. Yo soy Pastor Mao y esto es nuestro devocional a puerta cerrada. Que pases un día súper extraordinario.

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0: Gracias, Señor.
1: Hay unos brazos de amor que en esta noche están abiertos para ti.

Buenos días, mis amados hermanos, ¿cómo están? Feliz mañana, les saluda Eric Alejandro y para mí es un placer, es un privilegio el podernos encontrar por medio de 89.5 frecuencia modulada estéreo digital para todo el territorio nacional. Mañana linda, preciosa, que el Señor nos regala para unirnos, para confiar, para agradecer, para decirle a Él cuánto le amamos y cuánto le necesitamos. Un día para extender nuestra oración, para orar los unos por los otros, para confesar y declarar con nuestra boca de que mejores tiempos vendrán y que Dios respaldará esos tiempos. Gracias a los amigos que siempre están con nosotros a esta hora de la mañana. Invitadísimos a compartir su petición y que eso nos invite a otros a orar por estas necesidades, creyendo que Dios va a hacer su santa y perfecta voluntad. Dice por acá, buenos días, pido oración por mi familia y mis hijos, Mora Fernández, para que Dios me los proteja, restaure su vida y para que las finanzas de mi esposo se arreglen y para que mis hijos se reconcilien. Dios sabe, y mi Dios sabe de una pelota que tengo en la espalda, que me ayude con mi salud. Claro que sí, vamos a estar orando por esas peticiones, por esas necesidades que nuestros hermanos oyentes nos están presentando y que tal vez inquiete a alguna persona que sea un intercesor, una intercesora de oración y que pueda estar orando por esta persona. Vamos a ver, dice. Vamos a ver. Bueno, vamos a estar orando por situaciones que nos ponen acá, amigos oyentes, en medio de una situación de necesidad, de una situación de provisión que están viviendo. Así que les recuerdo que el 88-895-895, usted nos comparte su petición. Bendiciones, Eric, desde Nicaragua, agradecida con mi padre por sus bondades. Hoy agradezco, dice, un abrazo a distancia. ¿Cómo está, doña Miriam? Qué bueno tenerla por acá, mil bendiciones. Que Dios me la bendiga en este nuevo amanecer. Qué bueno que nos haya escrito. Abrazo a la distancia hasta Nicaragua. Creo que era Jinotepe, doña Miriam, ¿dónde vive usted? Cuéntenos, creo que sí, ¿verdad? También a Ana Lucrecia Fernández, buenos días, bendecido día para todos. También dice Alicia Mura, hermano, pido oración por mi rodilla. Ok. No me recupero, que el Señor me conceda la sanidad. Así que oremos por nuestra hermana Alicia Mura allá en el Ecuador, por su rodilla, para que Dios toque su cuerpo. Masaya, es de Masaya. Doña Miriam, no conozco Nicaragua. Ha de creer que yo no conozco Nicaragua. Algún día espero conocer Nicaragua. Siempre conectada, dice doña Miriam. Desde Masaya, Nicaragua también. A todos los hermanos lindos y que amamos y apreciamos en el país del norte, país Nicaragua. Mis hermanos, Dios me los siga bendiciendo. Alejandra Rocha Rodríguez, con mucho gusto. Que la bendición del Señor es la que enriquece y no añade tristeza con ella. Proverbios 10:22. Gracias, Iván Rojas. Dios te bendiga, te guarde y te proteja. Dios bendiga el trabajo de tus manos. Bendiga Rótulos Rojas y que pronto puedan llegar muchos trabajos del norte, del sur, del este y del oeste. Que el Señor sea propicio a tus peticiones y tus necesidades. Que la gracia y el favor de Dios siempre estén sobre tu vida, sobre tu esposa Luisa Borda. Pedimos a Dios que se abran puertas maravillosas para vos. Silvia Mora dice bendiciones y feliz bendecido miércoles. Bendecido miércoles para nuestra hermana Silvia Mora. Que el Señor me la bendiga en este amanecer y recordarle que lo mejor está por venir para Silvia Mora. Lo creemos en el nombre de Cristo Jesús. Saludos allá, doña Miriam, en Masaya, Nicaragua. Lo mejor está por venir también para su vida, para su casa, para su familia. Vamos a estar orando por Katy, Sergio, Fran, Isaac, también por Yanori Camacho, también sus hijos, su casa, su familia. Orando también por nuestro hermano Alexander Trigueros, que Dios le dé sabiduría e inteligencia en todo lo que emprenda, en todo lo que haga. Que el Señor guarde su alma, su ser, su espíritu. Y pedimos para que Dios le bendiga y le guíe conforme a lo que Él ha trazado para Él, un plan perfecto, maravilloso. Por sus padres, por sus hermanos, por Embalajes Semusa, también en el área comercial, financiera, ejecutiva, de producción, de ventas, de proveeduría, de tantas secciones de apartamentos, que el Señor bendiga, de diseño, que todos trabajen bajo una misma meta, bajo un mismo objetivo, y que Dios bendiga este lugar sobreabundantemente. Es el deseo de nuestro corazón. Creemos que el Señor va a bendecir este lugar y que Dios pueda ayudarle a resolver diferentes situaciones que tienen que resolver como empresa y puedan bendecirlos
sean ser bendecidos abundantemente en el nombre de Jesús por cada empleado, por cada persona, por cada ejecutivo, por cada hombre y mujer que día a día labora en ese lugar para sacar lo mejor y salir adelante. Que Dios bendiga esta vida. Por Alvin también, bendiciones. Eric, voy manejando. Alvin, que Dios te bendiga, que Dios te guarde. Que todo lo bueno venga para tu vida. Ahí te veo a Nandito, al payaso Nandito. Lo veo siempre activo, ¿eh? Saludos especiales para Alvin, que también él Dios le ha puesto un ministerio que se llama Caminando mediante el payasito que él interpreta, ¿verdad? Nandito. Así que Dios bendiga su trabajo también, Alvin, que Dios prospere, que Dios lo llamen a todas las fiestas posibles, a todos los baby shower, a todas las fiestas, aniversarios, a todo lo que significa animación, porque yo sé que Dios provee por medio de esa forma los recursos para salir adelante de su casa y de su familia. Así que oramos por la vida de Alvin, que interpreta este payasito Nandito, y que llega a todas las fiestas, ¿verdad? A los niños, aniversarios, té, cocinas, matrimonios, fiestas.

Diga, Anita, por Charlie Mora, bendiciones y saludos, oren por mí, por favor, por el vértigo que me está dando, sabiendo que Dios va a hacer la obra en mí. Con mucho gusto, Charlie Mora, vamos a estar orando, yo sé que muchos hermanos van a estar orando por vos. Que Dios te bendiga. Siempre estoy conectadito, dice Pablo Cerdas. Qué bueno, Pablo, hace rato no sabía nada de vos. Abrazo para tu esposa, para tus hijos, para lo que Dios ha puesto en tus manos también, te prospere. Dice, siempre está todo el día, pido oración por la salud de mi esposa, sistema circulatorio. Vamos a estar pidiendo por la esposa de Pablo Cerdas, por el trámite que voy a empezar de la visa americana, para que Dios nos dé permiso a mí y a mi familia. Con mucho gusto, vamos a estar orando por esta petición. Pablo Cerdas, que Dios te bendiga en esta mañana, en el nombre de Cristo Jesús. También por Flori Méndez, dice, bendiciones, Eric, gracias por este tiempo de oración. Bueno, y gracias a Dios y gracias a la radio que abre este espacio para poder compartir cada mañana y poder glorificar el bendito y maravilloso nombre de nuestro Señor Jesucristo. Así que, gloria a Dios por eso y de verdad que, hermanos, cuando leemos las peticiones, deseamos que el Señor active tu fe, se abran puertas inimaginables para tu casa, para tu familia, para tu vida, para tu ministerio, para el emprendimiento, el negocio, la empresa que Dios ha puesto en sus manos. Y haga que todo prospere en el nombre de Cristo Jesús. Saluditos especiales para una familia linda con la que ayer estuvimos compartiendo mi esposa y un servidor por la vida de José Martí. Ahí Martí y Leda, que Dios los bendiga. Gracias por compartir con nosotros, por recibirnos en su casa y por todo el cariño y todas las amabilidades que a ustedes les acostumbra. Así que abrazo para ella, para Leda y para Martí. Que Dios bendiga su hogar, que Dios bendiga a cada uno de sus hijos, que Dios bendiga los proyectos, los sueños, los anhelos y las peticiones también. Buenos y bendecidos días en el día que hizo Jehová, por eso alegrémonos y gocémonos en él. Saludos, Eric, saludos especiales para Carlos Bonilla. Carlos, que tenga un excelente día. Abrazo, bendiciones, lo mejor está por venir y mil bendiciones para tu familia, para tu casa, para todo lo que hagas. Vamos a estar orando por Maureen Bolton, ¿ok? Para que Dios los bendiga. Así que en esta hora vamos a estar orando por nuestra hermana Maureen para que el Señor le proteja, el Señor le guarde, el Señor le bendiga. Así que vamos a estar orando por las peticiones y las necesidades de estos hermanos que nos escriben a esta hora de la mañana. Así que doy gracias a Dios por la vida de todos los hermanos que siempre nos escriben de alguna manera, que siempre de verdad están con nosotros a esta hora, glorificando y exaltando el nombre del Señor. Qué lindo ver a los hermanos cómo nos hablan y nos comparten esa bendición tan especial. Gracias, gracias, gracias, gracias, gracias a cada uno de las personas que el día de hoy están escribiéndonos y que todo lo bueno, lo agradable y lo perfecto de Dios llegue a su vida. Así que, ahí Raquel Madrigal, Raquel, ahí le compartí lo que me está pidiendo con muchísimo gusto para que usted pueda hablar con el hermano, para servirle. Así que en esta hora que Dios te bendiga, Dios te guarde. Y gracias por estar con nosotros a esta hora de la mañana. Que todo lo bueno, lo perfecto de Dios llegue a tu vida. Con mucho gusto, Raquel, estamos para servirle. Y así todo sirva y pueda de alguna manera pues hablar con el hermano. Muy bien, muy bien. Ahí le comenta que yo le compartí ese contacto. ¿Está bien? Gracias por estar con nosotros en esta mañana y por estar en este tiempo. Que Dios te bendiga en el nombre de Cristo Jesús. Bendiga lo que Dios emprenda en tu familia, en tu casa, en todo lo que hagas. Que Dios sea propicio a tus peticiones y tus necesidades. Gracias por la vida de Raquel Madrigal también. ¿Qué más podemos? Dice hoy, dice muy buenos días, ya salió el sol, hoy sí se seca la ropa. Es todo un tema, mi hermano Gustavo Solís, que Dios te bendiga mucho en esta hora. Mariela Huertas, bendiciones. Declaro que Dios toca el corazón de Gustavo y permite que en vacaciones de la escuela de Colombia vuelva mi sobrina Isabel a Costa Rica
por ventas sobrenaturales, y para mi hermana Mónica, y cobertura sobrenatural para la familia.

En el nombre de Jesús, con mucho gusto vamos a estar orando por estas peticiones. Así que en esta hora que Dios sea propicio, en el nombre del Padre, del Hijo y del Espíritu Santo. Dios es bueno y para siempre es su misericordia. Qué lindo poder recibir todos estos mensajes de personas que están diciendo, quiero que oren por mi hermano, por esta situación. Y yo sé que hay mucha gente que está orando. Ese otro Gustavo no soy yo. Ah, no. Sí, quedaron pegados los mensajes. Está bien, está bien. Sí, si no es usted, es otro Gustavo. Dice, buenos días, oración por mi trabajo, por la vida de mis padres, adultos mayores de 85 años, que ya están cansados y con diferentes padecimientos, que Dios les regale un poco más de tiempo libre para estar con ellos, ya que tengo mucho trabajo. Nos escribe otra persona por acá. Karen, con mucho gusto, Karen, gracias por escribirnos. Que Dios te bendiga mucho y vamos a estar pidiendo a Dios para que todo te salga bien y tengas esa posibilidad de compartir. Por la vida de Maribel, que Dios trabaje en su corazón, Maribel, que Dios te guarde y te bendiga. En el nombre de Cristo Jesús, que el Señor sea propicio a tus necesidades. Así que por la vida de Maribel vamos también a estar orando en esta mañana, por todas estas peticiones que nos han ingresado. Por mi hermana Maureen Bulton, también por la doctora, que Dios la bendiga, la prospere, la abrace y la sostenga el Señor. También por la doctora Magdalena Rojas Coronado, también por su madre Eunice, por José, por Amanda, por todos los que son parte de su casa en el nombre de Cristo Jesús, que Dios le dé fuerza, ánimo, aliento del cielo. Lo creemos en el nombre del Padre, del Hijo y del Espíritu Santo. Así que Dios, hermano, sea propicio a todas las necesidades, de todas estas necesidades que hemos nombrado, y que pronto usted pueda contarnos un testimonio de lo que Dios ha estado haciendo. Ana Isabel Aguilar Carmona, bendiciones, dice, me dormí, pues bueno, ya se despertó, eso es lo importante. Creemos, oremos por mi familia y por los unos por los otros, yo aquí Elizondo, con mucho gusto, para eso estamos, para servirte en esta hermosa mañana. Gloria a Dios por cada persona que hoy nos están escribiendo y que el día de hoy Dios sea propicio a cada una de las peticiones y necesidades. ¿Qué le parece si oramos en esta hora y le decimos al Señor que el Señor escuche nuestro clamor, escuche cada una de nuestras peticiones y necesidades? Así que en el nombre de Cristo Jesús, damos gracias a Dios. Preparémonos para orar.

Bienvenidos a este espacio de devocional. A Dios sea la gloria, el honor, la alabanza y el poder por los siglos de los siglos. No nos cansamos de agradecer a Dios por su gran amor y por su gran bondad, y estamos convencidos que en la presencia de Dios hay plenitud de gozo. Padre, gracias por el don de la vida, gracias porque hoy nos unimos cientos de personas, miles de hombres y mujeres para glorificar, exaltar y bendecir tu poderoso nombre. Hoy, Señor, queremos que tú nos hables, queremos, Señor, que cada uno de nosotros vengamos confiadamente al trono de la gracia para alcanzar misericordia. Gracias, Espíritu Santo, por estar cerca de nosotros. Gracias por tu amor, por tu fidelidad. Gracias, Señor, porque tú has sido fiel, Señor. Gracias porque el día de hoy nos permitiste abrir nuestros ojos a este nuevo amanecer para poder hacer la diferencia en un mundo que está lleno de maldad, en un mundo que necesita luz, en un mundo donde necesita sal, donde mucha gente necesita, Señor, ver cómo vivimos nosotros. Y como ellos nos miren, Señor, dirán: eso que tiene ese hombre o esa mujer lo quiero tener para mi vida, para mi casa. Que seamos, Señor, realmente cartas abiertas. Que sea deseable nuestra manera de vivir, nuestra manera de hablar, nuestra manera de comportarnos, nuestra manera de abordar las dificultades y los problemas, porque somos personas sabias, somos temerosos de tu presencia, temerosos tuyo, Señor, reverente, Señor, siempre dispuestos a escuchar. Que cuando abramos la boca sea para edificar, levantar, animar, sostener, abrazar a aquel que lo pueda necesitar. Que seamos agentes de cambio, Señor, alrededor de nuestra familia, alrededor de nuestros vecinos, de todas las personas que conocemos, y aquellos que ni siquiera nos conocen verán algo diferente en nosotros y dirán: ¿qué tiene ese hombre? ¿Qué tiene esa mujer? Yo quiero acercarme para darme cuenta qué es lo que lo hace diferente frente a las adversidades, los problemas de la vida, incluso frente a la enfermedad, frente a la pérdida, frente a alguna situación complicada de vida que sé que está pasando, pero que cuando veo a ese hombre o a esa mujer transpira paz, mantiene equilibrio, es una persona ecuánime, es una persona sabia, inteligente, que sabe que los tiempos de Dios siempre son maravillosos y perfectos. Padre, yo oro por mis hermanos, aquellos que conozco y aquellos que tal vez la vida nunca me dará la oportunidad de conocerlos, de abrazarlos, de estrechar su mano. Gracias, Dios, por hombres y mujeres que necesitan, Dios, el día de hoy tener una conexión tan directa contigo. Te pido, Dios, en esta hermosa y extraordinaria mañana, que te dejes ver en medio de cualquier necesidad, de enfermedad, provisión, oportunidad laboral. Te dejes ver, Señor, trayendo cuidado, protección a mis hermanos y a sus vidas. Señor, quiero darte gracias porque me das este privilegio tan glorioso y tan maravilloso de poder dirigir este tiempo de oración y de devocional. Entendiendo, Señor, que tú eres el que nos hablas por medio de tu palabra y que somos vasos, Señor, que queremos ser útiles para la gloria y la honra de tu nombre. Ayúdanos, Señor, a ser personas, Señor, con esa sensibilidad a tu voz. Y te pedimos, Dios, en esta hora, que al ser hoy tus misericordias nuevas, que por favor se extiendan para cada uno de nosotros. Limpia nuestro pecado, limpia nuestra falta, Señor. Haznos, Señor, dignos de seguirte, Señor. Y que podamos, Señor, entregar esas áreas que necesitan ser cambiadas de carácter. Esas áreas, Señor, de pensamiento. Esas áreas, Señor, que necesitan ser fortalecidas en el poder de tu fuerza. Señor, haz que nuestra fe nunca decaiga. Y si hay incredulidad por algo, Señor, te decimos como aquel hombre que se topó a tu hijo y le dijo: ayuda en mi incredulidad para creer, para confiar, para ver con mis ojos naturales
lo que tú, oh Dios, puedes hacer en mi vida, en mi casa, en mi familia, con algún ser querido. Señor, yo quiero orar por esas personas, Señor, que a lo largo del tiempo han sufrido, Señor, por gente perversa, gente mala, gente, Señor, impía, gente, Señor, que siempre está dispuesto a hacer lo malo, que incluso no te toman en cuenta a ti, Señor. Señor, yo sé que vendrá el tiempo de justicia y que los malos, los burladores, los acusadores, aquellas personas, Señor, que se han comportado mal a lo largo de la vida, ellos ya tendrán su recompensa. Y que, Señor, la venganza es tuya, Señor, y ellos tendrán que dar cuenta de cada uno de sus actos, por lo que han hecho, porque se han llenado de dinero ilícitamente, porque han tratado de embaucar a otras personas con su labia, porque se han aprovechado, Señor, del débil, porque se han aprovechado, Señor, de las fuerzas de ese hombre o de esa mujer, Señor, al cual tal vez injustamente despidieron. Padre, esas personas, esa gente, Señor, que podríamos definir como malvados, tendrán su pago y su juicio por lo que han hecho. Pero también oramos, Señor, para que de alguna forma, si hay algo, Señor, que tú veas en el corazón de ese hombre o esa mujer, atráelos a ti, transfórmalos completamente. Así, Señor, como transformaste a muchos hombres de la Biblia que tomaron lo que no eran de ellos y tuvieron que devolverlo 4 veces o más. Porque también tu misericordia se extiende, Señor, aquel, Señor, que tal vez no merece absolutamente nada, como nosotros, y que para nosotros prácticamente ese hombre o esa mujer no tiene salvación, pero tú eres el único, Señor, que puedes alcanzar, tomar al ser más vil de este mundo y cambiarlo y transformarlo completamente. Pero sé, Dios, que también hay gente, hombres y mujeres, que han sido malvados durante toda su vida y que muestran, Señor, de que en lo que están es en lo que quieren terminar sus últimos días. Entonces, el juicio también vendrá para ellos. Padre, líbranos de ser personas malas, de ser personas que hacen cosas que puedan dañar a los demás. Porque cualquiera de nosotros, Señor, separados de ti, podemos ser malvados. Podemos hacer cualquier cosa que defraude tu nombre y que maltrate a una persona. Líbranos, Señor, de ser gente malvada. Gente, Señor, que pueda destruir, acabar con la vida de alguien. Ayúdanos, Señor, a permanecer en ti, que tu misericordia siempre esté con nosotros. Por eso cada día te decimos, quita, Señor, quita de nosotros lo que hace falta. Quita, Señor, lo que sobra y añade lo que hace falta, Señor. Eso es realmente lo que queremos. Que tu Dios depure nuestra vida, que nos pulas como el oro, que salga lo sucio. Cualquier cosa, Señor, que no honre tu nombre, te lo pedimos en el nombre, que sobre todo nombre en el nombre de Jesús. Hoy pido, Señor, por los enfermos, agobiados, tristes, desamparados, gente que está llorando la muerte de un familiar, de un amigo, gente que está llorando por una ruptura, por un divorcio, por una separación. Señor, que pueda entender que hay nuevas oportunidades y que pueda haber un nuevo nacimiento. Y que aunque hayan perdido todo, Señor, si se mantuvieron fieles, Señor, estoy creyendo y confiando de que tú vas a hacer, Señor, tiempo de restitución, tiempo de provisión, tiempo de puertas abiertas, tiempo, Señor, en que la bendición no solamente nos alcanza, sino nos conquista y nos abraza. Espíritu de Dios, hoy te pido que muchas personas, Señor, que han estado pasándola mal, que su vida ha sido tortuosa durante tanto tiempo, empiecen a ver la luz, la esperanza, la sanidad a sus cuerpos, las puertas abiertas de trabajo, las becas, Señor, a favor de esos hombres y mujeres, las oportunidades, porque han sido fieles y porque se han mantenido en el camino siempre. Hoy, Señor, pido por esas personas que
están viviendo emocionalmente tsunamis, terremotos, huracanes. Pareciera que su vida se despedaza, se acaba, se termina. Parece que no hay nada que hacer. Y no, más bien es el principio de que esos hombres y mujeres te pongan a ti en el primer lugar de su vida, en el primer lugar de su historia, Señor, a partir de ahora. Ya no es un hombre, ya no es una mujer, ya no es una empresa, ya no es un negocio. Eres tú, Señor, el que gobiernas el corazón de todos estos hombres y mujeres que el día de hoy sufren, que el día de hoy sienten que ya no pueden más. Padre, te pido por las personas que padecen depresión, que padecen trastornos de ansiedad, que padecen miedos irracionales, Señor. Señor, que abracen tu palabra, que caminen en ella, que vivan, Señor, en ella. Y que todo aquello, Señor, que lo separa de ti, Señor, hoy mismo puedan estar a cuentas, conociéndote, viviendo más para ti. No permita, Señor, que ninguno de mis hermanos que me escucha se aleje, se extravíe, se pierda. Empiece, Señor, a andar en caminos, Señor, que no son los caminos que tú quieres que andes. Hoy, Señor, me uno para darte gracias y bendecir tu poderoso y maravilloso nombre. Gracias por tu amor, Señor. Gracias por estar ahí cuando más te necesité. Gracias por abrazarnos, Señor. Gracias por sostenernos. Gracias porque nuestra alma, Señor, está acallada a ti. Señor, gracias porque tu diestra nos sostiene todos los días de nuestra vida. No permitas que ninguno de mis hermanos decaiga, se aparte y se aleje de la verdad que eres tú. Y que hoy muchos procedan al arrepentimiento. Porque eso desea, Señor, que muchos hoy se reconcilien contigo y te busquen de todo corazón. Te doy gracias en el nombre que sobre todo nombre. Oro por mis hermanos que tienen su trabajo en su auto, que tienen su empresa, su emprendimiento. Que Dios bendiga, Señor, cada persona. Abrazo, Señor, a todos los que el día de hoy están diciendo, ¿acaso Dios se acordará de mí? ¿Acaso Dios sabe quién soy? ¿Acaso Dios piensa en mi causa, en mi dolor? Padre, yo te pido que tus hijos tengan una cobertura especial. Ninguna arma forjada prosperará contra ninguno de ellos. Señor, tomarán el escudo de la fe y los dardos del enemigo se apagarán. Tomarán el casco, Señor, y lo pondrán en su cabeza y ninguna idea de maldad, de suicidio, tristeza, pensamiento tomará su ser, controlará su vida. Hoy muchos, Señor, tomarán la espada, que es tu palabra, para romper, cortar, acabar, destruir toda cadena por la cual han estado tal vez mucho tiempo, muchos años. Hoy muchos, Señor, se ciñen, Señor, sus lomos con la coraza. Apretan su cinto, Señor, y se ponen el calzado de la fe para donde quiera que vayan. Anuncien la paz y las buenas nuevas de cómo tú los transformaste, los cambiaste y los usas para instrumento de tu gloria y tu honra. Señor, bendice a mis hermanos. Abraza, Señor, sus corazones. Llena por completo sus vidas y no permitas que ninguno de ellos se aleje por nada del mundo. Señor, hoy pido una unción especial sobre mis hermanos. Y te pido, Señor, una unción especial también sobre mí, porque yo soy el primer necesitado de tu presencia, de tu gracia y de tu favor. Señor, revélate a nosotros. Límpianos, santifícanos, purifícanos, Señor. Quita esos vicios, esas cosas, Señor, que no te agradan de nosotros. Queremos ser santo como tú eres santo. Queremos caminar en integridad. Queremos vivir para ti, Señor. Queremos, Señor, reconocerte en todos nuestros caminos. Bendice a mis hermanos el día de hoy por completo. Abrázalos y sosténlos con tu mano poderosa. Aquellos que están a punto de caer en tentación, Señor, que hoy sean tocados a no cometer errores, a no ir por un plato de lentejas, a no defraudar, Señor, su fe, tu nombre, Señor, sino que más bien se mantengan íntegros, santos para ti.
todos queremos estar así delante de ti. Gracias, Padre, por tu amor y por tu bondad, y por estar con nosotros cada uno de nuestros días. Por tu nombre maravilloso, santo y poderoso, te damos gracias. Gracias, Jesús. Gracias, Padre. Gracias, Señor. Hermanos, el día de hoy le he puesto este devocional, Caminar en la Luz. O más bien, la evidencia de una vida verdadera es caminar en la luz. Y vámonos al capítulo de Primera de Juan, capítulo 1. Primera de Juan, capítulo 1, del 1 al 10. Siempre me gusta leer la palabra, sí, que usted la escuche, la pueda rumiar, la pueda entender, que Dios nos abra el entendimiento a todos para aprender de su maravillosa y santa palabra. Lo que ha sido desde el principio, dice Juan, lo que hemos visto con nuestros propios ojos y lo que hemos contemplado, lo que hemos tocado con las manos, esto les anunciamos respecto al Verbo que da vida. Esta vida se manifestó. Nosotros la hemos visto y damos testimonio de ella, y les anunciamos a ustedes la vida eterna que estaba con el Padre y que se nos ha manifestado. Les anunciamos lo que hemos visto y oído para que también ustedes tengan comunión con nosotros, y nuestra comunión es con el Padre y con su Hijo Jesucristo. Les escribimos estas cosas para que nuestra alegría sea completa. Este es el mensaje que hemos oído de Él y que les anunciamos. Dios es luz y en Él no hay ninguna oscuridad. Si afirmamos que tenemos comunión con Él, pero vivimos en la oscuridad, mentimos y no ponemos en práctica la verdad. Pero si vivimos en la luz, así como Él está en la luz, tenemos comunión unos con otros y la sangre de su Hijo Jesucristo nos limpia de todo pecado. Si afirmamos que no tenemos pecado, nos engañamos a nosotros mismos y la verdad no está en nosotros. Si confesamos nuestros pecados, Dios, que es fiel y justo, nos los perdonará y nos limpiará de toda maldad. Si afirmamos que no hemos pecado, lo hacemos pasar por mentiroso y su palabra no está en nosotros. Qué maravilloso texto, ¿verdad? Vamos a caminar sobre este texto. Y es que el apóstol Juan escribe con una autoridad única, maravillosa. No habla de teorías, habla de experiencia. Y aquí hago la siguiente pregunta. ¿Usted solamente tiene conocimiento teórico? ¿Cómo ha sido su experiencia en Dios? ¿Cómo es su experiencia durante tantos años? Dios es parte de su vida, es de su entorno. ¿Usted habla con Él, camina con Él, lo escucha o no lo escucha? Bueno, aquí vemos a Juan que él lo vio, lo oyó y lo tocó. Qué maravilloso, ¿verdad? Que pudo hacer eso. Pero nosotros, hermanos, por fe creemos este mensaje. Y entonces nosotros, con nuestros ojos naturales, tal vez no lo vemos, no lo tocamos. Pero lo oímos, lo sentimos por medio de su palabra. Y Dios usa la naturaleza, y Dios usa una persona, y Dios conoce tu situación, y es un Dios que está en todos lados y escucha, y Él es capaz de responder nuestras necesidades. Un día de estos hablaba acerca de que las personas me contaran en otro programa que hacemos en medios de comunicación, que nos contara testimonios de impacto. Y una de las personas contó algo que me llamó la atención. Y tal vez no lo cuente muy textual, sino lo que me acuerdo. Pero lo que recuerdo de ese testimonio de impacto. Esta persona decía, yo no sé si Dios está... No sé si Dios realmente está ahí, está cercano.
me pudiera abrazar. Yo quiero que Dios me abrace. Yo quiero sentir que Él está preocupado por mi situación. Estoy parafraseando lo que me habían escrito. Y esta persona no le había dicho nada a nadie, pero era su deseo. Y alguien llegó y le dice, Dios me dice que te abrace. Dios me dice que te ama. Dios me dice. Y esa persona, wow, sintió en su corazón, Dios de verdad me escucha. Aunque Él no baja a abrazarme como tal vez pensaba o creía. Pero envía a sus hijos, a sus otros hijos que ni siquiera me conocen, ni siquiera saben quién soy yo, para abrazarme. Y eso realmente impactó a ese hombre o a esa mujer que me escribía. Hermanos, ¿cuántas veces necesitamos ese abrazo? Esa persona decía, me sentía en soledad, sentía tristeza a causa de las situaciones que atravieso o que estaba atravesando en esos momentos. Y hablaba, ya recuerdo bien el testimonio, esta persona hablaba con su hermana o un familiar cercano, y esa persona deseaba que ese familiar estuviera acá para que la abrazara. Y dice que su hermana o esa persona le dijo, Dios te abraza. Dios te abraza con la lluvia, Dios te abraza con el viento, Dios te abraza. Y cuando le recibí esa respuesta, le dice, pero es que yo no siento su abrazo, no siento, no es tangible. Hermanos, porque muchas veces necesitamos esos abrazos tangibles en nuestra vida. Dice este testimonio que al día siguiente, dice que le llamó una persona, la esposa de su padre, y le dijo que había soñado que llegaba a su casa triste y que le pedía un abrazo. Ella dice que le dijo, no sé lo que estás pasando, no sé lo que estás viviendo, pero el Señor me muestra que necesitas palabras de aliento y un abrazo. De verdad que ese fue un testimonio de impacto. Porque el Padre, hermanos, muestra que está mirándonos, escuchándonos en todo lugar. Y envía sus abrazos por medio de los que le aman. Por eso Dios es real, es omnipresente. Y compartiéndole a usted este testimonio, tal vez usted ha dicho, ¿acaso Dios se acordará de mí? ¿Acaso Él sabe quién soy? Bueno, Él usará sus maneras y sus formas para recordarte que te ama. Hace muchos años, ahí por el año 94, antes del 94, creo que era en el 93, en mi familia veníamos viviendo momentos muy difíciles. Y yo recuerdo que, al igual que este testimonio que yo les acababa de contar, yo necesitaba que el Señor me recostara en su pecho y me abrazara. Y cuando yo escuchaba este testimonio, me remontó al año 93. Cuando, en medio de las dificultades de la familia, en medio de los procesos, en medio de las necesidades, estaba en iglesia y yo le decía al Señor, ¿será que tú eres tan real? Yo quisiera hoy sentir tu abrazo. Y al igual que esta hermana que contó, llegó alguien y me abrazó fuertemente. Pero a pesar de que me abrazó una persona física, el abrazo que yo sentí era un abrazo como gigante. Y yo me sentí amado por Dios. Y Dios envió a ese hombre en unos momentos en mi tiempo de juventud para abrazarme y decirme, yo cuido de ti. Y ahí fue donde nació una de mis primeras canciones, una que se llama Hermano Mayor, que por cierto en la época de los 90s sonó mucho acá en la radio y en otros medios de comunicación. Y se llama Hermano Mayor esa canción. Fue la primera canción que yo escribí y fue de una situación de vida. ¿Sabe, hermanos? Muchas veces las cosas tan difíciles y dificultades que vivimos sacan de nosotros los mejores poemas, las mejores canciones y se dan los mejores resultados. Y de ahí nació una canción. La grabé, sonó en la radio.
Y ahí nació la oportunidad de seguir grabando música para el Señor. Por un momento de soledad, un momento donde necesitaba sentir y abrazar a Dios. ¿Sabe? Juan vio, oyó y tocó al Verbo de vida que es Jesucristo. Su mensaje es claro, la verdadera fe se evidencia en una vida transformada. Y yo le puedo decir a usted que muchas veces Dios me ha tocado, Dios me ha abrazado y lo he sentido cerca. Ahora imagínese Juan que lo vio, lo tocó al mismo Jesús. Pero usted y yo tenemos algo maravilloso porque por fe creemos. Y yo sé que en el caminar de su vida usted lo ha sentido. ¿Sabe que el Evangelio es una realidad? Juan afirma que Jesús no es una idea, Jesús no es una filosofía, sino una persona real que se manifestó. Porque lo hemos oído, visto, contemplado, tocado. El cristianismo no es religión vacía. Es una relación viva con el mismo Jesús. Y cada día yo puedo decirle a usted que Él es mi hermano mayor. Y cuando viene ese matón que se llama el enemigo, el diablo, yo le digo, yo tengo un hermano mayor, porque él es el primogénito entre muchos hermanos. Me acuerdo cuando yo estaba en la escuela y cuando yo estaba en primero y mi hermano estaba en sexto grado y un niño vino y me lastimó y yo le dije, hey, yo tengo un hermano mayor, él está en sexto y él me defiende. Y así era. Hermanos, qué lindo poder decir, cuando el enemigo venga sobre tu vida y quiera acecharte, hey, un momento, yo tengo un hermano mayor y él te va a poner en su lugar. Hermanos, nuestra fe está basada en un hecho histórico, en un hecho maravilloso, y es que Jesús vive. Jesús vive, Él está vivo y Él está con nosotros. El propósito del mensaje es que tengamos, hermanos, comunión con los creyentes, con el Padre, con Jesucristo. No puedes decir que tienes comunión con Dios si estás aislado espiritualmente o en desunión. Por eso te invito a acercarte a Jesús todos los días de tu vida. Dios es luz y en Él no hay tinieblas, como dice el versículo 5. Ese mensaje central, Dios es completamente santo, no hay mezcla de pecado en Él. Y nosotros debemos ir sobre esa estatura del varón perfecto. Acercarse a Dios implica confrontar nuestra oscuridad. Y si hay algo que tiene que cambiar en nuestra vida, no tiene que ser para mañana, para dentro de un rato, para dentro de unos días. Tiene que ser hoy el cambio. ¿Y sabe que la incoherencia espiritual es mentira? Juan confronta una gran realidad. Decir que tienes comunión con Dios, pero estás viviendo en pecado. Eso es una mentira. Caminar en la luz produce comunión verdadera, limpieza continua por la sangre de Cristo. Yo le digo, Señor, yo quiero todos los días, Señor, venir delante de ti y que tu misericordia me alcance, que tú me perdones, me santifiques, me uses para tu gloria y para tu honra. La fe genuina se refleja en una vida coherente. No podemos estar orando y pecando porque ahí no hay empate, ahí hay pérdida. Debemos ser santos como el Señor es santo. Reconocer el pecado es esencial. Por eso cuando leemos el versículo 8 y 10 de este primer capítulo de Juan, dice, si afirmamos que no tenemos pecado, nos engañamos a nosotros mismos y la verdad no está en nosotros. Pero si confesamos nuestros pecados, Dios es fiel y nos perdonará y nos limpiará de toda maldad. Así que el día de hoy, en negar el pecado, hermanos, es autoengaño. Decir que no hemos pecado es llamar mentiroso a Dios. Pero hay esperanza. Si usted confiesa, Él es fiel, justo para perdonarnos a usted, a mí, a todos. Por eso la confesión abre la puerta al perdón y a la restauración. Imagine una habitación completamente oscura. Usted puede decir que todo está limpio, ordenado, perfecto, pero hasta que usted no enciende la luz, usted no va a ver la realidad. Usted puede ver el cuarto oscuro de su hijo y dice, ¡ay, qué perfecto se ve! Pero prenda la luz. Tal vez tiene zapatos debajo de la cama, todas las cobijas ahí amontonadas, y usted dice, ah, no, este cuarto está desordenado. Lo que pasa es que no podía ver. Es que eso es lo que pasa, hermanos. Cuando usted enciende la luz, empieza a aparecer el polvo. Cuando usted enciende la luz, se revelan los errores. Cuando usted enciende la luz, se ve lo que antes estaba oculto. Así es Dios. Su luz no viene para condenarte, sino para mostrarte lo que usted necesita o lo que yo necesita o todo lo que nosotros necesitamos para ser transformados.
Por eso, estos primeros versículos del 1 al 10 de Primera de Juan, no basta con decir que somos cristianos. No basta con conocer versículos, no basta con asistir a la iglesia o ir a todos los cultos de oración. La pregunta es, ¿estamos caminando en la luz? ¿O solo decimos que estoy? ¿O solo tal vez usted está diciendo que estoy en la luz? ¿Pero usted está caminando en la luz? Porque cuando vamos a un lugar donde escuchamos palabra, estoy donde hay luz, pero si la luz no entra a mi vida, viviré siempre en oscuridad. Saldré de ese lugar y no seré un reflejo de esa luz. Por eso el día de hoy cierro este tiempo de devocional con esto. Examinemos nuestra vida el día de hoy. ¿Hay áreas ocultas que usted no ha rendido a Dios? ¿Hay áreas en que las que nosotros decimos, Señor, tengo problemas con esta práctica, con esta adicción? No escondas el pecado. Tráelo a la luz. Y estoy seguro que tu casa se ordenará. Busca comunión genuina. Rodéese de creyentes que lo edifiquen, no de gente que lo lance al mundo. Caminemos con integridad. Sea una persona en público correcta y recta. Y en privado también correcto y recto. Eso es ser íntegro. No solamente en público, mirarnos íntegros. Ser íntegros en lo privado. Por eso el día de hoy no puedes caminar en la oscuridad y disfrutar de la luz al mismo tiempo. O está en la oscuridad o está en la luz. Por eso la evidencia de que usted y yo conocemos a Dios no está en solamente lo que decimos, sino en cómo nosotros vivimos cuando nadie nos está viendo. Le recuerdo algo, hermano. No es que estamos buscando perfección. No. Ni mucho menos. No. Estamos buscando ser transparentes, correctos delante de Dios, coherentes en nuestra vida entre lo que hablamos y lo que hacemos. Dios no busca perfección, pero busca que seamos correctos y transparentes. Y donde hay confesión, déjeme decirle que siempre habrá restauración. Pero hay gente que no quiere confesar. No quiere decir, he hecho esto mal, porque cree que lo que está haciendo no es malo. No pasa nada. Cuidado con aquello que nuestros ojitos ven, que nuestros oídos oyen o que nuestra boca dice. Dígamelo al Señor en esta mañana. Señor, tú eres luz y en ti no hay ninguna oscuridad. Hoy reconozco, Padre, que muchas veces he intentado ocultar áreas en mi vida. Pero delante de ti, Señor, todo, absolutamente todo está expuesto. Por eso te pido que me limpies con tu sangre preciosa. Que me ayudes a caminar en tu luz. Cada día, que quites de mí la doble vida y toda apariencia y hazme una persona genuina y que mi vida refleje que realmente tengo comunión contigo. Te lo pido en el nombre que es sobre todo nombre, en el nombre de Cristo Jesús. Que el Señor te bendiga hoy, mañana y siempre.

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Qué hermosa canción, se llama Adorar. Saludos ahí para Ledita y para Martín, que están en full sintonía de la FM 895. 6:41 minutos, vamos a disfrutar de eso que se llama Dios no está muerto, interpretado por Miguel San Marcos. Buenos días. Feliz mañana, 6:41 minutos. Qué rápido pasa el tiempo, ¿eh?

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1: Una vez oí la historia de que el diablo entró en quiebra, le estaban por rematar el infierno y entonces empezó a vender todas sus armas. Y tenía a la venta el arma de la seducción, el arma de la lujuria, el arma de la fornicación, el arma de adulterio. Todo estaba en venta, el arma del asesinato, de la mentira, todo. Y allí fue un comprador que no sabemos quién es, pero le decía: quiero comprarte todas tus armas, todas. El diablo dijo: te vendo todo menos una. Con ese solo arma yo puedo hacer que cualquiera baje los brazos y por consecuencia nunca han de lograr lo que han nacido, el propósito por el cual fueron engendrados. Yo puedo vender todo, pero quiero quedarme con el arma de la resignación. Si logro que la gente se resigne, si logro que la gente se entregue, baje los brazos, se rinda, entonces lo habré logrado todo. Con ese solo arma puedo librar una gran batalla espiritual, dijo Satanás. Por supuesto, es una metáfora, no está en la Biblia, pero me aterra pensar que bien podría ser cierto, la resignación. A veces yo oro por gente aquí que me dice: pastor, estoy rendido, no puedo más. Pastor, estoy bajando los brazos, siento que la vida me cayó encima como un volquete sobre mis hombros. Entonces yo siempre le digo: no puedo orar por ti si no te levantas, si no crees que Dios lo puede hacer. Porque es la fe lo que mueve la mano de Dios, no la lástima, ni la frustración, ni la resignación. Jamás en la Biblia veremos que Dios o Jesús, cuando caminaba por la tierra, decía: ay, qué lástima que me da, lo voy a sanar. Siempre el Señor decía: tu fe te ha salvado. No he visto tanta fe ni siquiera en Jerusalén. He aquí, tu fe me asombra. Era la fe lo que hacía que resucitara los muertos, que los paralíticos caminaran, que los ciegos veían. La fe es la que mueve la mano de Dios. Y Satanás sabe que si logra resignarte, que baje los brazos, habrá logrado lo mejor que él puede lograr en ti, que nunca más vuelvas a levantarte.
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8: Hola, ¿qué tal? Buenos días, esperamos que esté muy bien. La frase de hoy es del filósofo suizo Carl Jung y dice: todo lo que nos irrita de los demás puede llevarnos a una comprensión de nosotros mismos.
9: Saliendo del hospital después de ver a mi mamá.
10: Hay canciones que nos recuerdan que el amor no siempre se expresa con palabras bonitas ni momentos felices. A veces se manifiesta en una sala de hospital, en una mano que acompaña, en una mirada que transmite fortaleza cuando todo parece incierto.
11: En la mano del Señor, un hombre joven caminaba, cabizbajo y luciendo arrepentido.
8: Amor y Control, de Rubén Blades, nos invita a valorar a quienes permanecen a nuestro lado en las pruebas más difíciles, porque la verdadera grandeza del amor se revela cuando la vida nos pone a prueba y alguien decide quedarse.

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2: Después de la pausa comercial, continuamos con otro tema de interés en Panorama. 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
3: Cooperativa de Mujeres Porteñas desarrolla abono natural para jardines y huertos.
4: La cooperativa Coope Fray RL, integrada por 21 mujeres emprendedoras de la comunidad de Fray Casiano, en Punta Arenas, avanza en el desarrollo y posicionamiento de Flor Viva, un abono natural elaborado para mejorar la fertilidad del suelo y fortalecer el crecimiento de plantas, huertos y jardines.
3: Junto al acompañamiento del Departamento de Asistencia Técnica del Infocoop, la cooperativa realizó la estandarización de su proceso de fabricación, asegurando la calidad de los ingredientes y la consistencia de la fórmula. Asimismo, se llevaron a cabo diversos análisis de laboratorio para determinar su contenido de nutrientes y garantizar la inocuidad del producto.
4: Erika Barrantes, gerente de la cooperativa, comenta cómo ha sido este proceso.
5: Esto ha sido una cooperativa que tiene fundada 5 años, pero tenemos prácticamente 3 años dando el seguimiento de todos los permisos que se requiere para que nuestro producto pueda entrar a los centros de almacenes. El cliente puede venir tranquilamente que se va a llevar un excelente producto.
3: Las personas interesadas en distribuir el abono Flor Viva pueden encontrarlas en Facebook como Coope Fray Punta Arenas o llamarlas al 6432-4438.
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6: El agua esencial para la vida. 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
15: Muchísimas gracias por habernos acompañado durante este ratito.
17: Hasta mañana.
18: De esta manera llegamos al final de Panorama.
15: Muchas gracias por su atención. Le esperamos en nuestra próxima edición de lunes a sábado, al ser las 7 en punto de la mañana.
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2: Esta se llama Puedo Ver el Sol de Ecos. Buenos días, linda mañana, 7:34 minutos. Feliz día. 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
3: En mi Tiempo con Dios de hoy, Primera de Corintios 14, del 13 al 25. ¿Cómo se puede realmente hablar en lenguas? La experiencia de todos puede ser ligeramente diferente, pero generalmente podemos hacer algunas observaciones. No sucede que uno simplemente abre la boca y Dios toma control de su lengua, o que cuando uno comienza a mover su lengua, Dios se hace cargo. No pasa como si se le dijera que repitiera una palabra o frase sin sentido más y más rápido hasta que Dios tome el control. En realidad, el idioma de las lenguas obra mucho en lenguas que entendemos. Una palabra o un sonido se produce en nuestra mente y nosotros vocalizamos esa palabra o sonido. En el don de lenguas, uno simplemente continúa a hablar las palabras y sonidos que vienen a su mente, confiando que Dios nos está llevando y Él entiende lo que estamos diciendo y que lo que estamos diciendo es perfectamente apropiado para el momento. Podemos recordar otro principio general relacionado con los dones del Espíritu Santo. Y los espíritus de los profetas están sujetos a los profetas, 1 Corintios 14:32. El Espíritu Santo no nos hace hacer cosas extrañas o bizarras. Él nunca hace que nadie grite en lenguas o hable en lenguas de forma extraña, aunque pueden hacerlo en su propia iniciativa. Pero no deberían darle crédito o culpar de ello al Espíritu Santo. Pablo hace referencia a cómo podemos cantar con el Espíritu. Dios puede darnos la libertad de ejercitar el don de lengua de una forma melódica para que fluya en alabanza. Sin embargo, basado en los principios de este capítulo, siento al Señor, no pueden decir amén conmigo. Cuando estoy reunido con otros creyentes, no puedo hacer lo que quiere decir, bueno, esto me bendice. Debo preocuparme también por los demás. Aparentemente era una costumbre en la iglesia primitiva decir amén cuando alguien más oraba y quizás durante un mensaje. Era muy frecuente en los tiempos primitivos expresar su aprobación en las asambleas públicas mediante amén. Esta práctica, llevada a cabo de forma sobria y piadosa, aún podría ser de gran utilidad en la Iglesia de Cristo. Ciertamente no hay nada de malo en un amén de la congregación hoy en día, siempre y cuando sea congruente con todos siendo bendecidos, no solo el que lo dice. Pablo es completamente congruente en su énfasis acerca de que las lenguas se dirigen a Dios. Justo en estos versículos, él señala lo que hacemos con el don de lenguas. Nosotros oramos, cantamos, bendecimos y damos gracias. Todo esto lo hace para el Señor, no para el hombre y con el don de lenguas. No seáis niños en el modo de pensar. En su deseo egoísta de edificarse a sí mismos a expensas de otros en la congregación, los corintios se mostraban a sí mismos como niños y egoístamente inmaduros. Pablo les indica un llamado superior. Pablo cita aquí algo de Isaías 28, 11 y 12. En este pasaje, el profeta Isaías estaba anunciando el juicio para el pueblo de Israel. Ellos no recibieron la palabra de los profetas que les hablaron en hebreo, por lo tanto ahora escucharán la voz de otras lenguas y con otros labios. En dicho pasaje, las lenguas eran una señal de juicio sobre ellos. Extranjeros que hablaban en un idioma desconocido invadieron al país. Pablo está diciendo esto también hoy. Las lenguas son por señal. La lectura literal del texto presenta uno de los pasajes más complicados en el Nuevo Testamento. En la lectura directa del texto, Pablo claramente está diciendo que las lenguas son una señal a los incrédulos y la profecía es una señal a los creyentes. El problema viene cuando vemos que Pablo dice en 1 Corintios 14, 23 al 25, primero que si los incrédulos escuchan las lenguas en una reunión, ellos no serán bendecidos, sino que dirán que están locos. Segundo, si los incrédulos escuchan profecía y son convencidos en sus corazones, su reacción podría ser adorar a Dios declarando que verdaderamente Dios está entre ellos. Por tanto, en 1 Corintios 14, 23 al 25, Pablo parece indicar que las lenguas no son benéficas en ministrar a los incrédulos, mientras que la profecía es benéfica para ellos. Así que, ¿cómo pueden las lenguas ser una señal a los incrédulos y la profecía ser una señal más adecuada a los creyentes? Quizás Pablo está diciendo que las lenguas verdaderamente son una señal a los incrédulos, pero no una positiva. Son una señal de juicio, tal como lo fueron las lenguas de los asirios en tiempos de Isaías. De esta forma, las lenguas ciertamente

0: Son una señal a los incrédulos, pero es una señal que los condena mientras ellos consideran a los que hablan lenguas como si estuvieran locos. Pero cuánto mejor si ustedes enfatizan profetizar en lugar de las lenguas, entonces todos podrían ser bendecidos, creyentes e incrédulos juntos. Lo oculto de su corazón se hace manifiesto. Esto se puede hacer a través del don de la profecía, ya sea por medio de una palabra evidente de profecía o por alguna palabra de profecía espontánea oculta en el mensaje del maestro o predicador. Muchos llegan a una convicción única del Espíritu Santo de esta forma. Soy el pastor Carlos Umaña. Seguimos aprendiendo de la primera carta a los Corintios.
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2: Gracias por estar en sintonía de la FM 895, le lo marca 7:48 minutos. Qué bueno, al Tiempo con Dios. Espero que usted y yo y todos hayamos aprendido de este mensaje tan maravilloso. Quiero recordarles que a las 8 de la mañana viene Joyce Mayer, para que no te lo perdás. Y por supuesto a las 9 de la mañana no olviden Frecuencia Viajera con Ania Ovárez. Y por supuesto nuestra conductora del programa, Katia Alvarado, no te perdas esa programación. 9 en punto de la mañana, Frecuencia Viajera. Buenísimo programa, ¿eh? Bueno amigos, vamos con más música, una canción que fue escrita por el cantautor Paul Baloch en el año 1997. Baloch se basó directamente en el pasaje bíblico de Efesios 1:18 para inspirarse en esta hermosa canción que se llama Abre mis ojos. Así que este tema, que estoy seguro que usted lo ha escuchado, que usted lo disfruta, hay una versión en inglés, apareció de forma masiva en el álbum Open the Eyes of My Heart de Paul Baloch. Lanzado ahí por Integrity en el año 2000. Recordemos que a finales de los 90 y principios de los 2000, a través de sus famosos álbumes de Hosanna Music. Así que vamos a disfrutar esta canción, Abre mis ojos, de Integrity Music.

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1: Bueno, cerramos esta hora de programación con Gonna Be a Lovely Day de Kirk Franklin. Buenos días, feliz mañana, 7:57. Aleluya.

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0: Jesús envió a los discípulos de dos en dos y ellos regresaron muy emocionados porque los demonios se les sujetaban en el nombre de Jesús. Dijo, no se gocen por eso, regocíjense que sus nombres están en el libro de la vida. Debemos vivir con pasión. La pasión es una fuerza pujante que nos motiva, subyuga los sentimientos. Y sé que cuando tiene pasión por algo, le impulsará a hacer cosas que nunca hubiera creído que podía haber hecho. Y yo he hecho sacrificios y cosas en este ministerio en los últimos 27 años que nunca hubiera pensado poder hacer. ¿Por qué? Dios puso una profunda carga y deseo en mí. Tengo pasión de estar en el ministerio y ayudar. Es un deseo fuerte, una devoción a alguien o a una actividad. Y quiero que los que trabajan para mí tengan pasión. No quiero 500 personas sin motivación que lleguen cada día. Quiero gente que venga con entusiasmo, deseando estar allí. No quiero gente viajando conmigo que no quieran estar allí. Cuando yo me criaba, mi padre tenía muchos problemas y doy gracias a Dios que finalmente a los 80 años se le dio su vida a Jesús y es un hombre cambiado. Pero cuando yo crecía, era una situación muy difícil. Había mucho abuso y alcoholismo y muchas cosas. Y una de las que recuerdo que me molestaba era que mi padre parecía que no quería que yo tuviera diversión, que hiciera algo divertido. Me dejaba, pero me hacía saber que no quería que lo hiciera. Y algo que no soporto hasta este día es que no quiero que nadie haga algo para mí si realmente no quiere. ¿Y le puedo decir algo? Dios se siente igual. Él no quiere que hagamos algo por religión o por obligación. Él quiere que le sirvamos de todo corazón. Él desea que oremos apasionadamente porque queremos orar, no porque pensamos que vamos a tener problemas con Dios si no oramos. Él no quiere que lea un capítulo de la Biblia cada día solo para cumplir su tarea y cumplir su tiempo. Él desea que estudie la palabra, pues sabe que es su vida. Él no quiere que lo haga por obligación. Tampoco desea que algún predicador le avergüence al grado en que va a dar para que el hombre o mujer se calle. Quiere que ofrende porque quiere. Él quiere que ofrende porque lo ama. Y yo pienso que debemos examinar nuestros motivos. Claro, no solo gente aquí, pero los millones que ven por televisión. Yo les encarezco hoy a que se apasionen, se emocionen, tengan entusiasmo, sean diligentes en servir a Dios de todo corazón. Y sabe, si todo lo que espera para mañana es tener que lavar un montón de loza, entonces hágalo con entusiasmo. No deje que esa aprensión le llene. Detesto lavar la loza. No quiero levantarme, lavar, comprar comida. Pero tiene el poder del Espíritu Santo, no tiene que actuar así. Y mire, no estoy tratando de entusiasmarlos. Yo quiero poder salir al mundo y quiero mirar y ver quién es cristiano y quién no lo es sin tener que comprobarlo por calcomanías en el carro. Y luego después de eso preguntarme por qué la gente exhibe esas cosas. Deberíamos mirar a una persona y decir, ese sí que es salvo. Es cierto. Porque se supone que seamos distintos luces en un mundo oscuro. Y le digo algo, últimamente he predicado esto mucho y funciona, y lo que digo es cierto. Se sorprendería de ver cuán feliz sería si solo desarrollara un hábito de sonreír. ¿Sabe que cuando sonríe puede sentir que todo su ser se levanta? Es cierto. Y se lo digo, mire, en serio, se siente mejor cuando sonríe. Y se dice que toma mucho menos músculo sonreír que fruncir el ceño. Porque si es joven y arruga la frente desde ahora, a los 60 se arrepentirá. Porque un día se va a ver en el espejo y todos los músculos van a haber muerto y no habrá nada que hacer. Celo. Romanos 12:11, nunca falte su celo, su disposición diligente. brillando y ardiendo con el Espíritu, sirviendo al Señor. Apocalipsis 2. Y me doy cuenta al predicar esto que quizás haya gente que piensa, no me siento emocionado, yo no me siento entusiasta. ¿Sabe qué? Yo podría imaginarme cuando Pablo le predicaba a Timoteo en 2 de Timoteo capítulo 1, cuando dijo, aviva la llama, no dejes que tu fuego se apague, avívate. Y no pienso que Timoteo se sintiera entusiasma. No se trata de cómo nos sentimos, es de lo que elegimos. Amén. ¿Sabe algo? Yo no siempre siento el deseo de estar aquí y predicarles apasionadamente y actuar entusiasta. Y le digo algo, cuando lo hago, me siento mucho mejor. Y no le digo a usted que haga esto por otra persona o para ser falso. Yo le digo que es la voluntad de Dios, que a usted le sirva apasionadamente y con entusiasmo. Apocalipsis 2:2 dice, yo conozco tu sobria actividad, tu arduo trabajo y tus luchas y tu gran paciencia, y que no puedes tolerar a los malvados, y cómo has probado y críticamente evaluado a aquellos que se llaman apóstoles, mensajeros especiales de Cristo, y que no lo son, y te has dado cuenta que son impostores y mentirosos, y sé que pacientemente has resistido y has soportado por amor de mi nombre, y no has desmayado, ni te has cansado, ni agotado. Pero tengo esto, una cosa contra ti, que has dejado y abandonado tu primer amor. Y saben, pienso que siempre tomamos eso como que significa que la gente se descarrió. Obviamente es parte de lo que significa. Pero Dios trajo esa escritura a mi corazón hoy, mientras meditaba y me preparaba para este mensaje, porque parece que está hablando de alguien quien no se daba por vencido, no desistía. Él dice, yo sé que estás perseverando y que no has desmayado ni te has dado por vencido y que has soportado y has pasado cosas. Pero pienso que no estaban pasando por ello con la actitud correcta. No actuaban rectamente. ¿Y cuántos saben que hay cosas que podemos pasar? Porque hay gente que están pasando por pruebas y todo el mundo sabe lo que están pasando. Se lo cuentan a todo el mundo lo que ellos pasan y cuánto sufren y lo difícil que es. Y luego hay gente que a veces uno se da cuenta lo que han pasado y los ha conocido durante todo ese tiempo en que tenían la prueba y no sabía que pasaban por eso. ¿Y sabe qué? Terminamos respetando y admirando a esas personas porque pensamos, ¿quiere decirme que durante todo ese tiempo que pasaba por eso ministraba a otra persona, alababa a Dios y aún estaba trabajando y sirviendo en la iglesia? ¿Y quiere decir que todo ese tiempo que pasaba por eso aún tenía una sonrisa y un buen reporte? Necesitamos aprender a pasar por cosas y a veces sufrir en silencio. Y no siempre hacer a todo el mundo miserable, porque nosotros nos sentimos así al pasar por cosas. Ha dejado su primer amor y pienso que quizás decía, no ha desistido ni se ha dado por vencido, pero perdió el entusiasmo. No está emocionado de servirme a mí como antes estuvo. Y espero que esto le hable a algunos aquí hoy. Porque pienso que a veces, si somos honestos, entramos a esa área pensando, yo no sé qué pasa conmigo, pero ya no estoy tan emocionado como antes. Siento que hago las cosas como costumbre. De esta manera a la iglesia voy, de esta manera a la iglesia voy. Leo mi Biblia, hablo en lenguas, oro y profetizo. Y usted ama a Dios y tiene un ministerio, pero está sentada ahí asintiendo. Y es bueno que sepan eso. Porque le puede pasar a cualquiera, puede pasarle a cualquiera y solo hay una respuesta. Y no es que alguien va a venir a imponerle las manos y hacer que todo desaparezca. Va a tener que buscar muy en lo profundo de sí y va a tener que animarse a sí mismo en el Espíritu Santo. Oí a alguien decir algo recientemente, algo que realmente me impactó y no sé si lo recibirá como yo, pero ella dijo, no permita que lo que una vez fue su milagro venga a ser su memorial. Un memorial es una pieza de piedra o madera muerta que está recordándole de algo que una vez sí tuvo vida. No debemos permitir olvidar lo que fue un milagro. Su salvación es un milagro, el nuevo nacimiento es un milagro, que nació su hijo es un milagro, tener a alguien que le ame es un milagro. No dejemos desvanecer las cosas que una vez fueron milagros en nuestra vida y que se hagan un memorial. Y hoy pensé, tenemos oficinas maravillosas, San Luis, Missouri, y Dios nos permitió pagar al contado por ese hermoso edificio, y pusimos un letrero al frente y dice, mire lo que el Señor ha hecho. Y llega y ve allí ondeando a la entrada las banderas de las naciones, y es algo que es impresionante. Pero yo no quiero que llegue un tiempo cuando alguien pase por allí y diga, allí es donde estaba el ministerio de Joyce Meyer una vez. Quiero que mientras yo viva, algo con vida salga de ese edificio, y después que yo me vaya, quiero que alguien más continúe predicando el evangelio desde ese edificio y haciendo algo poderoso. No quiero que mi milagro venga a ser un monumento. ¿Se ha desvanecido su empuje? A todos nos pasa ocasionalmente, pero levántese y recóbrelo. ¿Y sabe qué? Quizás vino hoy y es la persona más emocionada en la ciudad, porque la gente se emociona cuando vienen a una conferencia. Pero quiero decirle algo, y no trato de ser negativa, tendrá que ir a casa. ¿Y sabe? Déjeme decirle, ¿irá a casa a las mismas cosas que dejó? Y yo no tengo una varita mágica que pueda mover y desaparecer sus problemas. Pero si se apropia del mensaje, puede ir a casa con una nueva actitud y enfrentar con un nuevo fuego algunas de las cosas que le arrastraban antes. ¿Puedo decirle algo? El diablo le teme al fuego. Por eso la Biblia dice que Jesús nos bautizará con el Espíritu Santo y fuego. Nuestro Dios es fuego consumidor. Sus ministros son llamas de fuego. David dijo, fuego, la palabra de Dios se agitaba en mí como un fuego. Y Elías dijo, tu palabra era como fuego en mis huesos. Dios desea que le sirvamos con fuego. He oído a los que predican del infierno de fuego. Yo prefiero predicar fogosamente. A veces si uno se emociona en una reunión, especialmente entre la gente que es pentecostal, la gente dice, es fuego raro, es emoción, es fuego raro. Solo son emociones, un fuego raro. No puede confiar en eso. Y yo prefiero tener un fuego raro que no tenerlo.
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1: Bueno, ya casi viene Frecuencia Viajera, 9 de la mañana, pero vamos a disfrutar de Jordan Feliz, Glorify. Buenos días. 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
0: Si viaja en vehículo, asegúrese que su respaldo esté en posición vertical y su cinturón abrochado.
1: If you're driving a vehicle, ensure your seat back is in its upright position and make sure your seat belt is fastened.
0: Si está en la oficina, recuerde solicitar con tiempo sus próximas vacaciones.
1: If you are at your office, remember to request your next vacation in advance.
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2: Bienvenidos a Frecuencia Viajera, el programa donde cada semana despegamos a un nuevo destino. Soy Katia Alvarado y hoy prepárese porque vamos a hablar de no un solo viaje. Hoy vamos a abrir un mundo de posibilidades. Y hoy nos acompaña nuestra querida amiga Ania. 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Ania, ¿cómo estás?
3: Bien, ¿y vos, Katita? Yo feliz
2: gracias
3: de estar aquí. Y gracias a todos los que nos estén escuchando, donde quiera que estén, donde quiera que se encuentren, en su casita, en el carro, en el trabajo, que Dios me los acompañe y me los guarde siempre. Gracias por el espacio. Amén. Y el tiempito que nos dedican, esta media horita que se nos va rapidísimo, ¿verdad?, cada semana.
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3: 23 años de estar en el mercado, nada más y nada menos, 23 años de encontrarnos trabajando como tiene que ser y siempre de la mano de Dios, bendito sea.
2: Así es. Y es que esa es la garantía de que todo nos va a salir bien si le damos a Dios ese primer lugar en nuestras vidas.
3: Amén, así es, siempre delante de nosotros caminando como poderoso gigante y así lo pedimos a la empresa siempre.
2: A mí me encanta soñar y tengo varias notas donde hay países donde quiero viajar.
3: Cuéntame, o sea, porque aquí también podemos hacerlo soñar. Eso. ¿A dónde te gustaría?
2: En mi lista estaría Japón, estaría Islandia. Estaría Finlandia, uh-huh. Estaría Marruecos.
3: Uh-huh. Hay muchos destinos.
2: Países que
3: uno a veces dice, no te alcanza el tiempo, no te alcanza esta vida.
2: Señor,
3: para
2: Señor, dame salud y trabajo, es lo que yo pido.
3: Amén, eso es lo que se ocupa, salud
2: para
3: y trabajo.
2: Para poder lograrlo.
3: Pero sí, efectivamente, hay muchísimos lugares. Por ejemplo, un Japón, mencionaste Japón.
2: Ay, sí, ese es uno.
3: Uno de los 10 top países, uno de los 10 destinos que tenés que conocer una vez en tu vida es la floración de cerezos.
2: Eso es impresionante.
3: En Japón, todo Japón se vuelve rosado, lo que se conoce como el famoso Sakura, uh-huh. Que el Sakura es esa floración de cerezos que se da una semana al año en cada una de las ciudades de Japón y no florecen siempre la misma semana en la misma ciudad. Una semana florecen en Kioto, una semana florecen en Tokio, una semana florecen en Osaka, una semana florecen en Nara. Entonces hay que calcular muy bien esas fechas. Y es solamente una vez al año, entonces hay que vivir eso. Y además ellos toman esto como una gran festividad de agradecimiento. Entonces hacen los famosos hanami, que los hanami son como festividades, como famosos, como picnic, como cuando nosotros nos vamos a la montaña y llevamos, uh-huh, el pollito frito, digamos, y nos comemos la pizza. pollito frito ahí debajo de unos arbolitos. Bueno, ellos lo viven debajo de la floración de cerezos, que significa abundancia, prosperidad, renacer a una nueva época. Entonces, es como festividades preciosas.
4: Claro,
3: es hermosísimo vivir un hanami.
4: Una cultura sumamente educada, una cultura donde respetan al adulto mayor, a los abuelos se respetan, una cultura donde usted se hace responsable de su basura, donde respeto el límite del otro.
3: Exacto.
4: O sea, mi derecho termina cuando empieza tu derecho.
3: Exacto.
4: Desde montarse a un tren, a un transporte público, y yo dejar de conversar porque voy a incomodar a las demás personas. Eso me encanta.
3: Cuando ya tenés un trabajo y hay un parqueo enorme, los que llegan primero se parquean mucho más lejos de los que llegan tarde, porque le están dando espacio a los que llegan tarde de que estén más cerca de la puerta de entrada a su oficina.
4: Eso es maravilloso.
3: ¿Cuándo pensamos eso? Cuando nosotros hacemos lo contrario.
4: Sí,
3: entonces
4: cierto.
3: Llegamos de primeros para encontrar el mejor espacio más cerca de los. Uh-huh. O sea, eso es una cultura y un pensamiento muy distinto a lo que nosotros tenemos. Claro, estamos hablando, Katia, de una cultura de 4.000, 5.000 años, ¿verdad?
4: Sí.
3: O sea, que es otra cosa. O sea, ellos se preparan para un montón de cosas en la vida. Yo, por ejemplo, no llevo mi suciedad, lo que he recibido durante el día, a la casa. Entonces se quitan los zapatitos y tienen pantuflas dentro de casa para tener sus zapatitos limpios dentro de casa. El pensamiento, lo que decías, por ejemplo, donde un adulto mayor para una cultura occidental como la nuestra empieza a ser desechable.
4: Uh-huh.
3: Y allá no, allá es respetada la persona que más sabe. Ves adultos mayores de 80 años trabajando en un hotel.
4: Qué
3: y
4: lindo.
3: Ellos se sienten
4: uh-huh.
3: útiles.
4: Claro, por supuesto.
3: Son útiles
4: uh-huh.
3: para la
4: uh-huh.
3: sociedad. Y aquí no. Entonces, todo eso es un pensamiento que a veces no entendemos. Para ellos una propina es
4: claro.
3: una falta de respeto.
4: Sí, estaba leyendo
3: y se
4: sobre
3: sienten ofendidos. ¿Por qué? Porque para ellos el servicio es primordial
4: claro.
3: antes que un poquito de dinero.
4: Claro.
3: Entonces ellos lo hacen con mucha gratitud y con mucho amor. Entonces, ¿cómo puedes entender ese tipo de cosas? A mí me sucedió la primera vez que fui a Japón.
4: Ajá.
3: Resulta ser que voy con un grupo y yo siempre llevo propinas porque es parte del servicio que tenemos que dar. Y yo se la doy a la señora, le doy el sobrecito y la señora empieza a correr por todo el parque.
4: No,
3: y yo detrás de ella. Y yo no entendía qué estaba pasando. Y era una señora grande. Y yo decía, ya no corro más. Ya no corro
4: ya no
3: más. Le va a dar algo. O sea, ¿qué es lo que pasa? Y entonces me dice, para nosotros no, nosotros no aceptamos propina, lo hacemos con amor. Para nosotros es una ofensa que usted nos pague por algo que tenemos que hacer.
4: Y ya también recibieron el salario por eso que están haciendo.
3: Claro, entonces uno dice, ¡wow, qué maravilla! O cuando decía yo, por ejemplo, ¿y dónde he hecho? Encuentro un basurero en esta ciudad. ¿Dónde pongo yo
4: públicos.
3: Mi bolsita de las almendras o de mis galletas? ¿Dónde lo guardo? Y entonces me dicen, no hay basureros.
4: En tu bolso.
3: Tenés que ser responsable de tu basura y en cuanto encuentres un basurero lo pones, pero cada uno se hace responsable de su basura. La basura no se tira en la calle ni se deja tirada por ahí. Yo me hago responsable de mi basura.
4: Claro.
3: ¿Entendés? Hay muchas cosas que uno dice, wow, pero ¿por qué este tipo? ¿Qué pensamiento más increíble,
4: claro.
3: verdad?
4: Ajá.
3: Muy avanzado. O sea, ciudades que ves que son futuristas, que no te podrías imaginar una ciudad
4: Tokio.
3: Lo futurista como Tokio.
4: Sí.
3: O sea, Dios mío, o sea,
4: esos rascacielos,
3: las luces, uh-huh. todo lo que ves ahí, o sea, guau, qué maravilla. ¿Ves? Entonces hay cositas muy diferentes a las que conocemos acá y te tenemos que preparar. 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
4: claro.
3: un viaje como estos.
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3: que
4: es el país que me va a sorprender. 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Otro de los países que en diferentes programas he dicho, bendito Dios, porque en su bendita providencia, solo amén, porque Él ha querido, me ha dado la oportunidad de conocer varios países. Y uno de los que estuvo así en las primeras listas fue Europa. Conocer España, estar en Francia, en esa torre monumental y querer comer. Mi sueño era ese, ¿verdad? Yo me acuerdo cuando la primera vez que llegué a Francia en el bus y usted vuelve a ver así, usted ve la torre y usted dice, pero ¿cómo puede ser que estoy aquí? Y quererse comer unas papitas a la francesa debajo de la torre Eiffel era uno de mis sueños, o poder subir y poder contemplar todo París. Usted dice, no me lo imaginé, ya estoy aquí. O Suiza, ¿verdad? Uh-huh. Todos los que son de mi edad y recordábamos los Alpes suizos por Heidi, uh-huh, y ver esos abetos llenos de nieve, o las lindas calles de Italia y todo. Ay, lo belleza. 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
3: 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Antes de continuar, yo quiero lastimar tu corazoncito.
4: ¿Por qué?
3: Porque a veces decimos muchísimas cosas y creemos que son de ahí. Por ejemplo, hay mucha gente que piensa, dice, los tulipanes son de Holanda.
4: Y son de...
3: Son de Turquía.
4: Sí.
3: Quien los comercializó al mundo son los holandeses. Uh-huh. Y hubo un momento, pero eran grandes los bulbos de tulipanes. Los turcos, uh-huh, se los regalaban, digamos, a sus esposas. Entonces, ellos nacieron, digamos, en lo que se conoce Asia Menor, y se los regalaban, digamos, ellos los empezaron a cultivar, pero quien los comercializó al mundo fueron los holandeses, como también las papas fritas que las mencionaban,
4: fue Bélgica,
3: sí. Pero uno dice, las papas a la francesa, sí, son de Francia, pues no.
4: Y las venden ahí abajo de la torre, entonces
3: las
4: come ahí, sí. Usted dice, estoy en Francia.
3: Comiendo las papas francesas, las papas son belgas y son deliciosas, o sea, las papas belgas son muy distintas al sabor que tenemos de Estados Unidos o de Francia o cualquier otro lugar. Hay cositas, por ejemplo, uno dice, los waffles son americanos.
4: No.
3: Y los waffles son belgas también. Uh-huh. Entonces, depende, o sea, hay cositas que en Francia, por ejemplo, lo que tenemos que disfrutar de la repostería francesa es
4: los
3: única en el mundo.
4: Los croissants.
3: Las crepas, uh-huh, sí. Ves debajo de la Torre Eiffel o viendo la Torre Eiffel de frente.
4: Claro.
3: Comerme una crepa dulce o salada.
4: Ajá.
3: Una crepa y se los juro que lo hacemos cada vez que vamos a ese viaje y tenemos a la Torre Eiffel de frente. Imagínense una crepa que se echa de harina, que es como una tortilla planita, para los que no conocen la crepa, que es como una tortilla, como una harina, como si cogiéramos una tortilla muy delgadita, pero las dulces, por ejemplo, les ponemos Nutella.
4: Esa es mi favorita.
3: Que es como una mermeladita dulce, como una dulce, uh-huh, como un dulce de leche, y les ponemos banana
4: y fresa.
3: Y fresa deliciosa. O podemos hacer la salada, les podemos poner
4: hongos.
3: Pollito, uh-huh, con quesito, o las podemos tener de jamón con quesito.
4: Qué delicia.
3: Comernos una famosa crepa frente a la Torre Eiffel, uh-huh, esas son las cosas que nosotros recordamos,
4: claro,
3: toda la vida. O, por ejemplo, estar en, a veces, porque obviamente los guías en los destinos los llevan a comprar perfumes franceses,
4: uh-huh,
3: pero hay perfumes franceses que son carísimos y nosotros tenemos los lugares donde los pueden comprar más baratos en otras partes del mundo que visitan en ese viaje a Europa, que merecen muchísimo más la pena que comprarlos en Francia. Entonces,
4: claro,
3: para mí llevarlos a una tienda, digamos, no merece tanto la pena como, por ejemplo, cruzar desde el Museo del Louvre hacia una perfumería francesa, uh-huh, que nos llevan. Lo que se conoce la vía del Rivoli, caminarla, no ir a la perfumería, caminarla un poquitito, llegar hasta la estatua de Juana de Arco. Al frente tenemos un parque que se llama Las Tulerías, y comprarnos un panini, una crepa con un fresquito, y sentarme yo en ese parque en primavera,
4: claro,
3: y ver a los pintores, los jardines franceses, la gente que está en picnic, los pajaritos, eso queda en mi mente y en mi corazón y en mi alma. Esas formas de disfrutar la vida tenemos que vivirlas. O tomarnos un cafecito y no andar corriendo, digamos, en Venecia, sino un cafecito en la famosa Plaza de San Marcos. Esas cosas, digamos, quedan en mi recuerdo, en mi memoria y en mi alma. Entonces hay que disfrutarlos. Pero volviendo al todo, sí, hay muchos lugares que queremos hacer y disfrutar. El límite...
4: No lo ponemos nosotros.
3: No lo ponemos nosotros. O sea, eso es, o sea, no pensemos que no es posible. Todo es realizable, todo se puede lograr, simplemente es tener las ganitas de hacerlo.
4: 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Bueno, ahora viajemos al Caribe.
3: Ajá.
4: Hay personas que les gusta más el descanso, recibir solcito y desconectarse, de todo el trabajo. ¿Qué opciones tenemos para estos destinos del Caribe?
3: Ay, hay muchísimos. Y para nosotros que somos, digamos, tan fiesteros y que nos encanta tanto, digamos, el buen ambiente. Por ejemplo, hay lugares en el Caribe bellísimos. Punta Cana a mí me encanta.
4: Bello, Punta Cana.
3: Muy lindo, digamos, y además tiene una historia muy interesante en Santo Domingo.
4: Santo Domingo hay que conocerlo.
3: Cuando Cristóbal Colón vino a conocer lo que eran, lo que él creía las Indias, y llegó a América, lo primero con lo que se topó fue con la República Dominicana, lo que es la Romana, digamos, lo que le conocía como la Romana. Y el primer lugar donde se asentó, y hay una ciudad, ahí hay una ciudad colonial, fue Santo Domingo. Entonces hay que conocer República Dominicana, que es muy lindo. Hay partes del Caribe, lo que llamamos el Caribe mexicano, hay lugares tan bonitos, y no solamente son Cancún, hay un Tulum, toda la Riviera Maya es bellísima, hay lugares bellísimos que podemos visitar, o sea que merece muchísimo la pena hacer una desconexión, digamos, de un tal vez un reset femenino, que lo hacemos en la parte de Viania, que es desconectarse, digamos, para hacer meditación y aprender a meditar, a tranquilizar mi cuerpo, digamos, en Tulum. Eso es una experiencia bellísima también. Hay lugares, por ejemplo, Cartagena, un país como Colombia, que es muy parecido al nuestro, digamos, y que es fiestero, de mucho ambiente. Cartagena, digamos, merece tal vez la pena conocerlo, que también es muy lindo. Y hay muchísimas islas en el Caribe que son bellísimas, o sea, que merecen la pena que nosotros las conozcamos. O sea, que hay que tomarse el tiempo de decir, okay, vamos a ver. Santa Lucía, por ejemplo, una isla bellísima también en el Caribe. Hay tanto, Katia, que podemos ver, o sea, tantas islas, tantas cositas lindas. Hacer tal vez un crucero saliendo desde Panamá, donde vamos a visitar Aruba, Curazao, Bonaire, Cartagena, que visito el Caribe, y que es un crucero de habla hispana que sale desde Panamá, merece muchísimo la pena.
4: Y que en esto el crucero es genial, porque son islas bastante pequeñas que en un día uno prácticamente las puede conocer.
3: Exacto, que es un buen viaje que podamos hacer tal vez una primera vez, que podemos hacerlo, lo hacemos y lo tenemos planeado 2 o 3 veces al año. Entonces, todo eso, tal vez tenemos que tomarlo en cuenta y que merece muchísimo la pena, muchísimo, muchísimo la pena.
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4: Hay viajes que definitivamente marcan la vida, como un safari en África.
3: ¡Ay, qué belleza!
4: ¿Cómo son ese tipo de experiencias y para quiénes las recomendarías, Ania?
3: para la gente que le encanta la naturaleza y que tal vez conoce ya alguno que otro destino y dice quiero algo muy diferente, porque hay primeros destinos que debemos de conocer, un Europa Central, porque Europa tiene 200 países, ¿cuál conozco primero? Bueno, un Europa Central, España, Francia, Italia y Suiza. Entonces hay lugares que uno dice, bueno, ya conocí algunos destinos, ya me encantaría algo diferente, ¿qué hago? Un safari por Kenia, Tanzania, y conocer tal vez Zanzíbar, una playa paradisiaca de África, que son consideradas de las playas más lindas del mundo, bueno, un espectáculo que podemos vivir. ¿Y por qué decimos un safari? Bueno, imagínate lo que es estar en un jeep abierto, donde yo voy viendo las migraciones que suceden en ciertas épocas del año, porque además tenemos que buscar esas épocas, y ver las migraciones de jirafas, de cebras, de los emus, de los leones, o ver a una mamá leona, una leona que cuida a todas sus crías, cómo las cuida, qué es lo que hace, o sea, y ver que de pronto estás en un jeep y que ellos se pueden subir al techo de ese jeep, pero no nos pasa absolutamente nada porque vamos seguros, y estar tan cerca de esas experiencias que a uno de pronto el corazoncito, esas palpitaciones empiezan a latir un poquito más fuertes y se asustan, pero uno dice, wow, ¿qué estoy viviendo? O sea, y saber por qué tengo que ir vestidos con un color adecuado para no interferir, digamos, con su medio ambiente, por qué se hacen este tipo de cosas. O conocer, por ejemplo, los Masai Mara, que es una tribu que vive allá, cuáles son sus bailes, cómo comen, dónde viven, toda esa cultura, digamos, es bellísimo. O sea, entonces hay cositas que podemos hacer. Cuando ya tenemos algunos viajecitos hechos y queremos conocer un poquito más allá, tal vez un Kenia o Tanzania podría ser una buena opción. Okay. O qué tal ir a ver los gorilas a África y ver cómo viven, estar cerca de ellos, acercarnos y vivir esa experiencia de los gorilas.
5: Claro.
3: Porque no tenemos, conocemos tal vez los monitos acá.
5: Sí, sí, pero el gorila.
3: Pero ver
5: no.
3: el gorila, esa enorme figura, digamos, con esa autoridad y esa fuerza que tiene, verlas en África, digamos, es una experiencia bellísima que podemos hacer.
5: Claro. Demasiados.
3: Así que es una lugares. De las experiencias que tenemos que vivir una vez en la vida.
5: Totalmente de acuerdo con vos, Ania. 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Tantas opciones que hemos mencionado que alguien puede decir, bueno, pero ¿por dónde empiezo? ¿Cómo hace UPSA Travel para guiar a cada persona, ayudarle a escoger el viaje que realmente va de acuerdo a sus gustos, a sus necesidades?
3: Requiere primero una asesoría previa, porque yo tengo que sentarme, o nos tenemos que sentar con la persona y entender un poquitito qué es lo que quiere hacer, sin afectar su operación arroz y frijoles.
5: Okay.
3: ¿Qué es operación arroz y frijoles? Que no podemos tomar un presupuesto que tal vez nos haga pasar alguna necesidad económica de tal vez no comer o pagar un alquiler o pagar tal vez un préstamo que tenemos. Entonces es importante presupuestar cuánto dinero tenemos disponible para saber si esa maratón que vamos a recorrer es una mini maratón o una maratón completa de 40 kilómetros. Eso significa que es, voy a durar un año pagando, o voy a durar 2 años ahorrando, o ahorro año y medio. Entonces todo eso tenemos que verlo, y tiene que ser un presupuesto muy personalizado para cada persona sin afectar su economía diaria.
5: Eso me encanta.
3: Porque es muy importante entender que lo más importante para nosotros es comer cada día. Entonces, ¿cómo hago yo para no afectar que tus arrocitos y tus frijoles de cada día no se vean afectados?
5: Totalmente de acuerdo. Ania, hay paquetes de paquetes, lugares de lugares, momentos de momentos. Hablemos un poquito sobre Vía Ania, porque en diferentes programas hemos hablado de lugares donde podemos llevar a los adultos mayores a viajar con niños. Hablemos un poquito sobre Vía Ania.
3: Es un nuevo concepto que tenemos en la oficina, que es viaje solamente para mujeres. ¿Qué significa esto? Hay mujeres, vamos a ver, lo más importante estadísticamente es que de todo un 100%, quien más viaja en un 70% son las mujeres. Entonces, ¿cómo hacemos o cómo planeamos nosotros un viaje para mujeres? Tenemos una difusión exclusiva que se llama Vía, con V, punto Ania, con doble N, que diseña viajes solamente para mujeres, esas mujeres que tal vez no tienen una amiga, que no tienen tal vez, o que tienen un esposo o alguien con quien conviven, pero que tal vez no les gusta viajar y no quieren hacerlo porque están siempre solitas. ¿Cómo hago yo? O un grupo de amigas inclusive, que dice, guau, hagamos un viaje solamente para mujeres. ¿Cómo adapto yo ese viaje para mujeres que tengan una experiencia con seguridad, con conocimiento a diferentes partes del mundo? Claro. Bueno, existe esta división donde hacemos viajes especializados solamente para mujeres. Así que tienen que tomarse el tiempo de visitar también esta red social y esta división, que son viajes solamente para ellas. No importa la edad, aquí no discriminamos edad. No importa si es joven o si es grande. Lo importante es que tengas el sueño de viajar con amigas, conocer nuevas mujeres y conocer el mundo a través de una persona, una mujer que conoce más de 90 destinos y que está dispuesta a llevarlas con toda la seguridad y el conocimiento del mundo a ese destino soñado que siempre han querido hacer.
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3: 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Belleza. 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Además, vamos a visitar Bélgica. 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Disfrutando de una cervecita belga, que también son deliciosas, saborizadas, y nos explican, digamos, por qué ellos manejan cervezas tan exclusivas, que tienen premios y que son galardonadas a través de todo el mundo. 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Ese siempre lo hacemos. Tenemos viajes de meditación, tenemos un Tailandia para el Festival de Wipen, estamos preparando un Singapur y Bali para mujeres. Tenemos viajes a la India de meditación, y también nos tenemos en Tulum. Viajes a México para disfrutar fiestas mexicanas, para disfrutar un tren, que recorre la ruta del tequila y entender un poquitito la historia, porque ellos cultivan el tequila, cuáles son los tipos de tequilas que hay. 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
4: 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Regálenos un tip, una recomendación.
3: ¿De viaje?
4: Sí.
3: Viajes para mujeres. Hay formas de organizar las maletas en la vida.
4: Okay.
3: Y a veces tenemos que aprender a viajar un poquito más ligeras. Para mí la mejor forma de hacerlo siempre es empaquetando en bolsitas de viaje. Entonces, y eso no solamente para mujeres, eso lo hacemos para cualquier viaje. Bolsas donde tenemos los outfits definidos por día y donde tenemos aquella maleta hecha un desorden durante el viaje y no sabemos ni qué ponernos. Entonces, organizamos el viaje con tiempo, definimos qué nos vamos a poner en cada uno de los días en los que vamos a viajar, cuáles son los colores adecuados, los empacamos en bolsitas y nuestro viaje se hace muy fácil, muy ordenado y mucho más placentero.
4: Veos. Y en cuanto a cosméticos,
3: todo lo que ocupamos las mujeres es mucho a veces, cremas de día, cremas de noche, el serum, el champú, además ocupamos el acondicionador y además una crema para no. Todo eso se lleva en envases chiquititos, muy pequeños, no se llevan las botellas grandes. Hay lugares donde venden dispensadores chiquititos, pequeños, para que llevemos todo en pequeñito. Y cuando viajamos a Europa, síganos, porque tenemos los lugares adecuados para comprar eso en pequeñito. El champú pequeñito, el desodorante pequeñito, la crema de manos en pequeñito, todo en pequeñito, que nos va a servir. Son kits apropiados para viajes.
4: Algo que nos encanta de UPSA Travel es que vos organizas reuniones antes de el viaje.
3: Claro.
4: Cuando se le entrega a los clientes los tiquetes y toda la documentación importante. Y ahí también recomiendas, dependiendo de la ropa que se necesite, si es en verano, claro, qué se necesito, cuántos shorts, cuánto... Hablamos un poquito sobre esto, porque no todo el mundo lo ofrece.
3: No, hacemos una reunión para la entrega de documentos donde les damos todos los tips y todo lo que ocupan saber de ese destino. ¿Cuál es el adaptador para corriente? ¿Cuál es la moneda que tenemos que llevar? ¿Cuáles son los tour opcionales? ¿Y cuáles recomendamos hacer? ¿Y cuáles no recomendamos hacer? Porque tal vez van a requerir un poquitito más de dinero y ya conocemos tips adecuados para hacerlo sin gastar tanto dinero. También pensamos en eso con el viajero. Pensamos en ahorrarles un poquito y cuidarles el bolsillo. Les decimos cuál es el tipo de vestuario que tienen que llevar, tanto para hombres como para mujeres, que deben de alistar en esa maleta. Les hablamos un poquito del clima, que esa parte es importante, cuál es el clima que vamos a tener en destino para que nos preparemos y nos mentalicemos. Cosas importantes durante el viaje, que vamos a requerir antes de viajar, durante el viaje, el día que volamos, cuáles son los documentos más importantes que debemos de cuidar. Todos se los hablamos en más o menos una hora y media, dos horas que toma esta reunión para que nos adaptemos y que ese viaje sea un poco más fácil de sobrellevar. Claro. Y además me encanta que la gente vaya un poquito educada en el destino.
4: Claro.
3: Que cuando ese guía que está ahí con nosotros nos está contando una historia, nosotros no nos veamos como que no sabemos nada, que somos no viajeros, porque nos llevamos viajeros. Llevamos aventureros a los viajes. Tienen que aventurarse a recibir las bendiciones que Dios nos quiera dar. El sol, la lluvia, agradecerlo siempre todo, que esa parte es muy importante. O sea, darle gracias a Dios por la lluvia, el sol, la nieve, todo lo que nos quiera regalar, porque es algo que no depende de nosotros, depende de él, y eso hay que agradecerlo siempre. Un corazón agradecido
4: totalmente
3: siempre vive de una forma diferente a otro que siempre se está quejando por todo.
4: Y qué rico es ver la mano de Dios en todo eso, ¿verdad? Porque
3: es.
4: Si llovió, es que lo permitió. Si
3: así
4: hizo
3: es.
4: Una tarde llena de sol o una mañana llena de sol, es un regalito de parte
3: amén.
4: De Dios.
3: Así es.
4: Ani, el tiempo nos ha ganado.
3: No.
4: Muchísimas gracias por venir a Life FM a contarnos todas tus experiencias y crear en nosotros esas ganas de alistar maleta y irnos con vos a viajar, a conocer el mundo.
3: A conocer el mundo. Recuerden, nos llevamos lo comido, lo vivido y lo viajado. Así que hay que viajar y todo empieza por quitarnos esos temores de la mente, porque todo es posible y nosotros hacemos que eso sea posible. Contáctenos, que ahí estamos siempre para servirles, y que Diosito nos acompañe, que me los acompañe siempre donde estén, en cualquier parte del lugar que estén y nos están escuchando, que Dios siempre me los guarde y me los proteja.
4: Bueno, y yo soy Katy Alvarado y esto fue Frecuencia Viajera, el programa donde cada semana despegamos a un nuevo destino.
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Libre Soul de Danilo Neves. 9:35 minutos de la mañana. Buenos días. 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

0: Bueno, amigos, en este momento reloj marca 9:48 minutos de la mañana. Soy Eric Alejandro y les recuerdo que a las 10 estaré con ustedes en el espacio Inter Alive para que no te pierdas este tiempo de mucha alegría, de buena música y sobre todo de mucha interacción con todos ustedes. Vayan opinando el día de hoy. Desde ya tengan esta pregunta en su mente: ¿cómo quedará el partido hoy Costa Rica-Inglaterra? ¿Cómo quedará? Vayan teniendo esa pregunta random por ahí para que me den el marcador. Dice que no se ha perdido todo, todavía falta perder con Inglaterra, dicen por ahí. Bueno, también quiero recordarle que a las 11:15 minutos el estudio bíblico con el pastor Carlos Umaña es un tiempo de aprender de la palabra, y a las 12:30, por supuesto, tenemos la Biblia dramatizada y instrumental para almorzar tranquilos, escuchando música muy cálida para disfrutar ese tiempo de almuerzo. Bueno, vamos con Citizen Way, una canción que más que todo habla, o el nombre de esta agrupación es como hablando de ciudadanos del reino. Por eso se llama esta agrupación Citizen. Y precisamente esta canción salió el 15 de mayo del 2026. También tuvieron colaboración de parte de John y Yami, una canción que de verdad tiene cosas lindas para expresarnos. Este grupo se formó en el año 2004 en la Universidad de Hudson bajo el nombre de The Less of This. Así que vamos a escuchar a Citizen Way. Es una reconocida banda norteamericana de música cristiana contemporánea. Y, por supuesto, el nombre de esta canción, que es ¿cómo le digo? Como la iglesia. La iglesia dice amén. Por ahí anda el asunto, ¿eh? Así que vamos a disfrutar de este tema que dice de la siguiente manera.
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2: Un mensaje de enfoque a la familia. Sus hijos le observan todo el tiempo. Aprenden de cómo reacciona usted cuando algo sale mal, de cómo trata a su esposa cuando tienen una discusión, de si habla de lo que siente o si se encierra en silencio. Si ven que papá nunca pide ayuda, aprenderán que pedirla está mal. 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

0: de ira porque no sabe cómo manejar sus emociones, aprenderán que está bien que sus emociones les controlen. Pero si oyen decir a papá, hoy hablé con mi amigo porque me sentía triste, o necesito conversar con alguien porque estoy preocupado, les estará enseñando algo que vale más que cualquier lección, que los hombres también sienten, y que cuidarse es un acto de amor, amor propio y amor por su familia. 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
1: Buenos días, feliz mañana. Vamos a ver quién llegó de number one. Sonando la presentación de la radio, llegó Cristian. Cristian es el number one. Así que, Cristian, medalla de oro el día de hoy. Eduardo Cerdas, medalla de plata. Señoras y señores, medalla de bronce en tercer lugar, doña Amapola Cantón. Llega de tercer lugar, muy bien. Y número 4, Alfonso Trum Castellón llega en la posición number 4, medalla de chocolate. Eric Ciño, Dios te bendiga en gran manera. Saludos a todos allá en la radio. Muchas gracias al buen amigo Alfonso Castellón. Y aparece Eduardo, Mike Wazowski, Eduardo Cerda ya había aparecido. Bendiciones para todos, gracias mi amigo, todo bien. Bueno, voy a hacer la primera pregunta random para que usted participe en esta mañana. Dice que con la selección no se ha perdido todo, que falta perder con Inglaterra, dice. le va a ser sincero, ¿verdad? O sea, qué importante es un mundial, ¿verdad? Cómo expone a un país. ¿Cómo lo pone en el mapa del turismo un país? Y lamentablemente hay bastante pérdida, ¿verdad? Bastantes pérdidas a nivel económico. El que una selección no esté en el Mundial es impresionante. Es impresionante. Aunque siempre se mueve el Mundial, siempre mueve corazones. Y dice uno, bueno, ya el equipo de uno no está, pero uno se asocia a algún equipo que le guste, que le agrade. Pero todo lo que genera el fútbol, a mí me impresiona lo que genera el fútbol. Genera trabajo, genera ventas, genera camisetas, genera las personas que están en los puestos, en la calle, venta de camisetas. Bueno, un montón de cosas que se dejan de percibir, una cantidad impresionante. Segunda vez en el primer lugar, dice Cristian, muy contento. Cristian Guzmán desde San Miguel de Santo Domingo. Muy bien, Cristian, estás en todas en este día. Tenemos la selección de acero. De acero. Ay, es tremendo este Mike Wazowski, ¿eh? Vamos a reírnos junto con él. Es impresionante lo que deja de generar un país o de percibir debido a que un equipo no esté en el Mundial de Fútbol. Bueno, hasta la fecha el día de hoy no se escuchan favoritos, o será que uno cuando la selección de uno no está, como que uno no escucha mucho. A mí me han dicho por ahí, me han dicho, no me consta nada, pero dicen que Portugal tiene una buena selección. ¿Será que esta será la Copa del Mundo del señor Cristiano Ronaldo? Porque él es cristiano. Bueno, eso lo vamos a saber en el Mundial. Genera colerones también, exactamente. Qué bueno. El mío es Brasil. A mí también me gusta mucho Brasil. Brasil, sí. Es un equipo que me agrada bastante. Siempre me ha gustado Brasil. Nunca he escogido Argentina. No, Argentina no me gusta. Sé que tenemos amigos argentinos, pero no, nunca escojo Argentina, no, siempre escojo Brasil. Creo que en Costa Rica hay escogen entre Brasil y Argentina. Y a nivel europeo, no sé a quién escoger. Me gustaba Italia, me gustaba España, me gustaba Alemania. Ay, sí, suena fuerte, España y Argentina. Bueno. Yo creería que sería bonito una final entre Portugal-Argentina. ¿Te da una final Portugal-Argentina? Cristiano Ronaldo frente a Messi o Messi frente a Cristiano Ronaldo. Yo voy por supuesto con el que es Cristiano. Yo voy con el que es Cristiano. Con el que no es Cristiano no voy. ¿Cómo se goza con ustedes? ¿Este o no en el Mundial qué? No entendí eso. Ah, bueno, sí, es cierto. La selección, esté o no, siempre genera colerón. Estoy de acuerdo con usted, ahora ya entendí el mensaje. esta selección, pues no, la verdad es que esta no, esta pasa, esta pasa. Por cierto, ¿alguien sabe qué hora es el partido? Yo creo que está a las 5, creo, no estoy seguro, ¿eh? Eso como para sufrir, dijo aquel. No, ya uno no sufre, ya nosotros no estuvimos ahí, pero uno espera como que jueguen al guillo, ¿verdad? Es a las 2, a las 2 juega. ¿Cómo, Mauricio Curling? ¿No sabía? Eso es, yo pensé que era a las 5, para que vea que no estoy en nada. Vamos con música de Jonathan Ávila, cantante nacional, se llama Envía el Fuego. Hoy vamos a tener música nacional y música internacional. ¿Qué les parece?

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1: Dice Grace que lo único que falta es que pierdan la maleta en el aeropuerto, la selección. Qué buena esa. Y la final dice que es Francia-Brasil. Francia-Brasil. Bueno, Francia-Brasil está bonita esa final. Francia-Brasil o Portugal-Argentina. Eso sería una final impresionante. Hoy estamos con música nacional y música extranjera. Así que vamos a ver qué vamos a poner. Me están pidiendo. Ah, bueno, saludos. Santo, dice por acá Jeffrey Granados, dice que quiere escuchar A Su Nombre Gloria, de un servidor, con mucho gusto la vamos a poner, y también vamos a poner Up de Forrest Frank, así que vamos a complacerle con este tema A Su Nombre Gloria, y vamos a poner el tema en inglés Up de Forrest Frank.

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Bueno, amigos, yo no sabía que era las 2 de la tarde el partido del día de hoy de la selección nacional. Buenísimo. Gracias ahí a Eduardo Cerdas. Dice Eric. Dice, me lo imaginé cantando soca toda la canción. He reconocido la voz, puse el Chazán para confirmar y sorpresa, nuestro cantante estrella. Muchas gracias, mi buen amigo Eduardo Cerdas, ahí por el apoyo. Ahí, muchas gracias, muchas gracias. Bueno, ¿qué? ¿Alguien se atreve a dar un marcador el día de hoy? ¿Alguien tiene la osadía de dar un marcador el día de hoy? ¿Eh? ¿Cómo quedará ese partidito de Inglaterra-Costa Rica? Bueno, decinos cómo quedará ese partido. Vamos a disfrutar de la voz del señor Rigoberto Maya con una canción que se llama Solo Contigo, un tema que nos están solicitando y nosotros lo programamos. Soy música nacional y aparte de eso, también internacional. Una y una.

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2: ¿Alguien se atreve a dar algún marcador? 10:31 minutos. Regla número 6 dice: no caer en provocaciones, ¿ah? Saludos ahí para nuestro buen amigo Maigo Sunskin. Muy bonita la canción esta de Rigoberto Maya. Muy bonita, muy bonita. Muy bonita las canciones de los intérpretes nacionales. Hoy estamos con música nacional y música extranjera. Apoyando lo nacional, así me gusta. Hay que poner canciones costarricenses. 3-0 y nos va bien, dice. Dice aquí nuestro buen amigo Mike Wazowski. Ayer me quedó un testimonio de una hermana que lo apunté aquí porque no quería dejarlo por fuera. Dice: hola, buen día, bendiciones para todos. Mi testimonio: soy una mujer de 58 años, padecí de epilepsia cuando tenía 50. Tuve cita en el Calderón Guardia un día que estaba en huelga. Fui a presentarme y me dijeron: venga la otra semana a cambiar la cita. Y mi enfermedad me estaba ganando la vida. Y me habían dicho que me quedaba solamente 6 meses de vida. Esos fue de los testimonios de impacto. Ayer me quedó este y quiero leerlo todo. Dice que cuando me dijeron eso, yo le dije al Rey de Reyes: padre, ¿tú crees que pueda venir a cambiar la cita? Le dije: gracias a la secretaria. Y di media vuelta para retirarme. En ese momento me quedé sin vista y en mi interior me dijo... da media vuelta y sigue la luz. En ese momento recobré la vista y di vuelta en el fondo, vi la luz, llegué hasta ella y apareció en donde empezaban unas gradas y la subí gateando porque yo ya no podía casi ni caminar. Al llegar arriba vi la luz en el fondo del pasillo, llegué, apareció un rótulo que decía jefatura de neurocirujano. Me presenté en la oficina y pregunté por el jefe de neurocirugía, a lo que me dijeron: él nunca está por acá, siempre está en reuniones. Y dije: señor, ¿por qué me trajiste acá? En ese momento llegó un muchacho y abrió la puerta después de la oficina. Entonces le pregunté a la secretaria si él era y dijo: él es. Solamente dije: gracias. Y me fui a hablar, parece, con el doctor. Le comenté mi caso. Duré 48 años con epilepsia. Me empezó cuando tenía 2 años. Le dije: ¿me puede ayudar? Y me dijo: estás muy mal. Dice que iba a ver si había una cama sola. Dice: no tengo fuerzas para caminar ni escribir, ya no podía trabajar. Él me dijo: le voy a ayudar. Me pidió la cédula y apareció en la lista, aparecí en la lista de espera 3,768 adelante. Le dije: ¿cree que llegue? Y me dijo: no, usted está muy mal, voy a ver si aparece algún espacio antes. Corrió la lista hasta que me dijo: acá hay 2 espacios. ¿Cuál quiere? ¿El lugar 1 o 2? O sea, la próxima cirugía o la siguiente. Yo le dije: la 2, porque no traigo nada. Entonces me pidió el número de teléfono y me dijo: por cualquier cosa la llamo. Le di las gracias, le llené de bendiciones y me retiré. Me fui para la casa. Yo vivía con mis padres en San Isidro del Guarco de Cartago y en la tarde me llamó el doctor y dijo: se presentó una emergencia, yo le aviso. Perfecto, gracias. En 3 días dicen que no tuvo llamadas y cuando tenía el teléfono en la mano para llamarlo sonó, era el doctor y me dijo: tiene todo listo, véngase de una vez. Mandó la carta de internamiento, dice que presentó la cédula, quedé internada y a los días, dice 8 días, estaba en el hospital con el doctor y la operaron. El doctor me dijo: usted está muy mal, no creo que pase la operación. Yo le dije: Dios me envió hasta acá y sé que es un propósito. Yo sé lo que pasó y así fue. Pasé la operación y nunca más me volvieron a dar las crisis de epilepsia. El cirujano me dijo de testimonio porque es un milagro y así lo ha hecho. Qué bonito este testimonio, ¿eh? Ayer estuvimos con testimonios de impacto y este es uno de ellos que no podía dejarlo de contar porque estaba de verdad impresionante. Bueno, continuamos con más música. ¿Hay algún osado que diga algún marcador de cómo quedará la selección el día de hoy? Que me lo diga, de verdad, con toda confianza, yo lo voy a estar nombrando. Vamos a disfrutar del cantante nacional Ale Fernández, se llama Rey de Infinidad, y This Is My Year. This Is My Year de Family 4-5. Vamos a escuchar estos 2 temas acá en Life FM 895, 10:35 minutos.

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3: Bueno, en este momento el reloj marca 10 de la mañana, 42 minutos, y estamos con música de nacional e internacional. Así que espero que estén disfrutando de este espacio como yo lo disfruto. Excelente testimonio, ¿verdad que sí? Está muy bonito. De verdad que sí, Dios es maravilloso con ese testimonio. Saludos ahí para Cristian. Dice, mi nombre es Cristian, por favor pido ayuda en oración, que el Señor me devuelva las fuerzas y el vigor para poder seguir trabajando y manteniendo mi familia. Me dé mucha sabiduría, inteligencia y discernimiento para sacarlos adelante y poder darles una finca, una casa a donde nadie nos esté echando, por favor. Huerchacón. Con mucho gusto, hermano. Vamos a estar orando por su petición y adelante. Dios siempre tiene cosas poderosas y maravillosas para cuidar de sus hijos. Y yo sé que Dios siempre cuidará nuestras necesidades. Saludos ahí al inglés. Ahora es inglés. Luis Gui, ahora es inglés, ¿eh? Dice, Eric, hoy tenemos que apoyar a Inglaterra para ver si ganamos algo. Este hombre es tremendo. Luis Gui. Alguien se ha osado 2-0 ganando la selección. Todavía alguien dice eso, que va a ganar la selección. Oh my God. Le ponemos ese mensaje a Ligia Lorena. Ella es una mujer de más fe que nunca. Bueno, vamos con lo que es la cápsula de vida, amigos. Muy osada usted decir que vamos a ganar 2-0. Eso de verdad que es muy, muy... Es mucha fe, ¿verdad? Mucha fe. Vamos con esta parte que yo sé que estoy seguro que les gusta a ustedes mucho y edifica mucho su vida.
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3: Superemos el silencio. Dice la palabra, bienaventurado aquel cuya transgresión ha sido perdonada y cubierto su pecado. Salmo 32:1. Déjeme hacerle una pregunta. ¿Ha experimentado alguna vez un tiempo en que Dios no le haya hablado? ¿Sabe que la mayoría de las veces cuando el Padre está callado se debe a que hay algo en nosotros que ya nos mostró y con lo que desea tratar? Por eso tome en cuenta que dije la mayoría de las veces, pues eso no se aplica siempre. Pero por lo general cuando tenemos problemas en escuchar al Señor se debe a que hay algo que Él ya nos ha dicho, pero que no le hemos hecho caso. Como si hubiéramos barrido el asunto debajo de la alfombra, negándonos a resolverlo. Si este es el caso, entendamos la importancia de enfrentar el problema porque es crucial para nuestra salud espiritual. Solo conseguimos lastimarnos cuando no renunciamos a nuestra adicción, a nuestras acciones pecaminosas o a nuestros dañinos mecanismos de evasión. Cuando he experimentado, amigos, tales tiempos y he tratado con las actitudes, con las conductas en cuestión, la voluntad de Dios se me ha clarificado. Lo mismo le va a ocurrir a usted. Por tanto, lo más sabio que podemos hacer el día de hoy, que usted y yo podemos hacer, es elevar a Dios la oración que sigue y obedecer cualquier cosa que Él le revele. ¿Qué le parece si le dice al Señor de esta manera? Tal vez usted hace rato dice, yo no escucho. Bueno, dígale al Señor, Señor, examina mi corazón, muéstrame qué hay en mi existencia y qué es lo que ciega a tu voluntad. Te pido que me dé la fortaleza, que me dé la sabiduría para alejarme de actitudes y además comportamientos pecaminosos, que lo que hacen es impedir seguir obedeciéndote total y sinceramente. Amén. Hermanos, amigos que me escuchan, el Salmo 139, 23 y 24 dice, Dios mío, mira el fondo de mi corazón y pon a prueba mis pensamientos. Dime si mi conducta no te agrada y enséñame a vivir como quieres que yo viva. Amén. Por eso vamos con la música nacional de Crossover. Esto se llama Todo lo doy a ti. Y seguidamente Jordan Félix con la canción Witness. No le cambie. Buenos días. 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
4: Bueno, amigos, vámonos marchando. Me voy marchando de este espacio. No se les olvide que a las 11:15 viene el programa de estudio bíblico para que no te lo perdas con el pastor Carlos Umañas. Los dejo con Zoe, la canción de Sin Paredes, y terminamos con una canción nacional. Hoy estuvimos con nacionales e internacionales, así que disfruten de este tema. Que la pasen bien. Será hasta mañana si así Dios lo quiere y lo permite. Chao.

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2: Mis amados hermanos, volvemos hoy a un viaje que estamos haciendo por todo el Nuevo Testamento. Les recuerdo que hemos estudiado los cuatro evangelios y hoy entramos a estudiar el Nuevo Testamento recorriendo las páginas del libro que nos narra los Hechos de los Apóstoles. A este libro de los Hechos de los Apóstoles se le ha llamado el quinto evangelio. Es una continuación del evangelio de Lucas, pero es interesante notar algo bastante notable. Veamos el último hecho que se registró en cuanto a Jesús en cada uno de los evangelios. Primero, el evangelio según San Mateo, observamos que el último hecho que se registró en cuanto a Jesús fue su resurrección. La resurrección también se registra en Hechos capítulo 1. En segundo lugar, vemos que el evangelio según San Marcos, el último hecho que se registró fue la ascensión de Jesús, un hecho que también aparece en el capítulo 1 de los Hechos. Luego, el Evangelio de Lucas concluyó con la promesa del Padre en cuanto a la venida del Espíritu Santo, y esa promesa se halla también en el capítulo 1. Por último, vemos que el último hecho que se registró en el Evangelio según San Juan fue la promesa de la segunda venida de nuestro Señor, y mi amado amigo, esta promesa también se halla en Hechos capítulo 1. Es como si los cuatro evangelios hubieran vertido su contenido, por decirlo así, en un gran embudo y todos cayeran en la jarra del primer capítulo del libro de los Hechos. La gran comisión misionera que fue dada en los cuatro evangelios también fue confirmada en los Hechos. Este libro de los Hechos suple una escalera sobre la cual podemos colocar las epístolas que le siguen en el Nuevo Testamento. El Nuevo Testamento sin el libro de los Hechos quedaría con un vacío muy grande. El doctor Hodgson, un erudito de estudios bíblicos, ha declarado, si se quitara el libro de los Hechos, no habría nada con que sustituirlo. En el libro de los Hechos aparecen los principios de la iglesia, es decir, el nacimiento de la iglesia, mientras que el libro del Génesis relata el origen del universo físico, el libro de los Hechos de los Apóstoles relata el origen del cuerpo espiritual, el cual es la iglesia. Ahora, en casi todos los libros que hemos estudiado, hemos escogido del libro un versículo que expresa en forma resumida el tema del libro. En el libro de los Hechos de los Apóstoles, el verso clave lo encontramos en el capítulo 1 y verso 8, donde dice, «Pero recibirán poder cuando haya venido sobre ustedes el Espíritu Santo y me serán testigos en Jerusalén, en toda Judea, en Samaria y hasta lo último de la tierra». Hemos dividido el libro de los Hechos conforme al versículo clave, o sea, de la manera siguiente. Primero, el Señor Jesucristo obrando mediante el Espíritu Santo a través de los apóstoles en Jerusalén, esta sección que comprende los capítulos del 1 al 7. En segundo lugar, el Señor Jesucristo obrando mediante el Espíritu Santo a través de los apóstoles en Judea y en Samaria, esta sección comprende los capítulos del 8 al 12. Y en tercer y último lugar, el Señor Jesucristo obrando mediante el Espíritu Santo a través de los apóstoles hasta lo último de la tierra. Esta sección comprende los capítulos del 13 al 28. Ahora, creemos conveniente aclarar que el libro de los Hechos no se ha concluido. Simplemente termina sin una conclusión concreta, mencionando que el apóstol Pablo estaba en su propia casa alquilada en Roma. No hay ningún fin formal. ¿Sabe por qué no lo hay? Porque el libro de los Hechos forma parte de una historia que continúa escribiéndose desde el cielo. Quizás el Señor tenga allí al doctor Lucas escribiendo el resto del libro de los Hechos. Quizás esté escribiendo lo que usted y yo estamos haciendo con el poder del Espíritu Santo. Eso no lo sabemos, pero esperamos que así sea. Bien, hemos dado un bosquejo algo simple de este libro, pero creemos que es mejor que sigamos un método sencillo en nuestro estudio. No creemos que la palabra de Dios deba ser presentada con bosquejos y estudios demasiado complicados. Tampoco pretendemos acercarnos al estudio de la Biblia desde un punto de vista filosófico, de ninguna manera. Nuestro estudio es desde un punto de vista puramente práctico, histórico y bíblico. Nosotros creemos que el Espíritu de Dios puede hablar a través de la Biblia misma. Damos gracias a Dios que recibimos tantos mensajes de nuestros oyentes que representan casi todos los oficios y profesiones posibles, y todos testifican que estos estudios les resultan bastante comprensibles. Creemos que la palabra de Dios es comprensible y que debemos hacer todo lo posible para que continúe siendo comprensible. Bien, veamos ahora algunas de las características esenciales del libro de los Hechos. En primer lugar, tenemos la prominencia del Señor Jesucristo. El Señor Jesucristo ya había dejado a sus discípulos, se había ido, ascendió al cielo, según lo relata el primer capítulo de este libro, pero todavía continúa obrando. Simplemente ha cambiado su posición o su situación. Ha cambiado su centro de operaciones. Mientras estaba aquí en la tierra, su centro de operaciones estaba localizado en Capernaum. Ahora su centro de operaciones está a la derecha del Padre. El Señor Jesucristo tiene, pues, un lugar de gran prominencia en este libro. Él está obrando desde el lugar ventajoso del cielo mismo. En segundo lugar, tenemos la prominencia del Espíritu Santo. Cristo ha prometido enviar al Espíritu Santo. Esta promesa se mencionó 4 veces en el Evangelio según San Juan, en los capítulos 1, 7, 14 y 20. La misma promesa se presenta en el libro de los Hechos, capítulo 1, verso 8. Usted y yo, mi amado amigo, vivimos en la época del Espíritu Santo. El gran hecho de este periodo es que el Espíritu Santo mora en los creyentes, es decir, en toda persona que ha aceptado personalmente al Salvador, al Señor Jesucristo. En tercer lugar, tenemos el poder de la Iglesia. La Iglesia tiene poder, y claro que este poder existe por medio de la operación del Espíritu de Dios. Aquel poder de la Iglesia primitiva no se manifiesta hoy en día en las iglesias cristianas. ¿Por qué? Porque la Iglesia primitiva operaba con un alto nivel espiritual. Esta situación no se ha logrado alcanzar en ninguna época desde aquel entonces. Se han producido movimientos esporádicos de renovación a lo largo de la historia, pero ninguno como aquel que se registra en el libro de los Hechos. Luego, en cuarto lugar, tenemos la prominencia de la Iglesia visible e invisible. La Iglesia es una nueva institución y tiene sus comienzos en el libro de los Hechos. En quinto lugar, tenemos la prominencia de lugares geográficos que son mencionados por nombre. Hace poco presentamos un bosquejo. El libro comienza en Jerusalén y termina en Roma. El célebre arqueólogo Sir William Ramsay ha verificado la exactitud de todos los lugares que fueron mencionados por el doctor Lucas y los ha encontrado exactos. Tenemos en sexto lugar la prominencia dada a la gente. El doctor Lucas mencionó por nombre a unas 110 personas, además de sus referencias a multitudes o grupos. Creemos que al fin del primer siglo había en el mundo millones de creyentes. La Iglesia tuvo un crecimiento extraordinario durante esos primeros 200 o 300 años. En comparación con aquel entonces, en la actualidad su crecimiento se ha retrasado. En séptimo lugar, tenemos la prominencia de la resurrección, que es el punto central de la predicación del Evangelio. La resurrección es el centro mismo de la predicación del Evangelio. En muchas iglesias actuales, solamente una vez al año existe la costumbre de predicar un sermón en cuanto a la resurrección. Me refiero al domingo de resurrección. Pero en la iglesia primitiva, la resurrección de Jesucristo fue el centro y el corazón mismo del mensaje, y creemos que ningún sermón se predicó sin mencionar la resurrección. El tema del gran sermón del apóstol Pedro en el día de Pentecostés fue la resurrección de Jesucristo. Explicó el apóstol Pedro que lo que ocurría se debía al hecho de que Jesús ya se encontraba a la derecha de Dios y que había enviado al mundo a su Espíritu Santo, y que todo esto se debía a la resurrección. Usted podrá comprobar también que la resurrección fue el tema central de los mensajes del apóstol Pablo. Ahora, hay muchos predicadores y maestros a quienes les gusta especializarse en el estudio de un tema en particular de la Biblia. A algunos les gusta el tema de la profecía, a otros les gusta tratar alguna frase o aspecto. Ahora bien, si usted desea especializarse en cierto tema, permítanos darle uno, y es la resurrección de Cristo. En la iglesia primitiva, todos los domingos se celebraban como días de resurrección, días para proclamar la resurrección de Jesús. El mensaje se resumía en la declaración: ha resucitado. Proclamaban este mensaje por todas partes, y este es el mensaje que hallamos aquí en el libro de los Hechos. Ahora, en octavo lugar, notamos que hay una prominencia del apóstol Pedro en la primera sección del libro y del apóstol Pablo en la última sección. Hay, en cambio, una omisión extraña de los otros apóstoles. Creemos que hubo una razón muy definida para que el énfasis recayese sobre los ministerios de los apóstoles Pedro y Pablo. Y creemos que el doctor Lucas conocía bien los ministerios de estos dos hombres, y no olvidemos que Lucas hasta fue compañero del apóstol Pablo en alguno de sus viajes. Algunos sostienen la idea de que había cierta discordia entre Pedro y Pablo, pero francamente somos de la opinión de que el doctor Lucas, Pedro y Pablo, cada uno en su propio carácter y personalidad, se reunieron muchas veces y hablaron mucho entre sí. Hay en realidad muchísimas cosas que ocurrieron que seguramente no han sido registradas en las escrituras. Y ahora una palabra en cuanto al título. El propio título de este libro histórico siempre ha sido tema de discusión. Una de las Biblias que estamos usando en nuestros estudios bíblicos es la versión Reina Valera, y esta Biblia llama a este libro Hechos de los Apóstoles. Ahora, el Códice Vaticano y otras versiones también lo llaman Hechos de los Apóstoles, pero Roberto Lee, otro erudito de estudios bíblicos, lo llamó Hechos del Señor, Ascendido y Glorificado. Parece, pues, que en castellano el título más aceptado es Hechos de los Apóstoles. Y estamos ahora listos para entrar al primer capítulo de este libro de los Hechos, para comenzar, y en base a los dos primeros versículos del capítulo 1, quisiéramos sugerir que nuestro título de este libro sea El Señor Jesucristo obrando mediante el Espíritu Santo a través de los apóstoles. La primera sección del libro de los Hechos incluye los capítulos del 1 al 7 y enseña que el Señor Jesucristo estaba obrando mediante el Espíritu Santo a través de los apóstoles en Jerusalén. Y así llegamos al capítulo 1 del libro de los Hechos, versos del 1 al 3. El tema central del capítulo 1 es la preparación para la venida del Espíritu Santo. Incluye una introducción al libro de los Hechos, un resumen del ministerio de Jesús durante 40 días después de su resurrección, la ascensión y promesa del regreso de Jesús, la espera del Espíritu y el nombramiento de un apóstol para ocupar el lugar de Judas. Leamos entonces los dos primeros versos de este capítulo 1 del libro de los Hechos, que constituyen la introducción. En mi primer escrito, Teófilo, me referí a todas las cosas que Jesús hizo y enseñó desde el comienzo hasta el día en que fue recibido arriba, después de haber dado mandamientos por el Espíritu a los apóstoles que había escogido. Es claro que el primer tratado mencionado aquí es una referencia al Evangelio según San Lucas. Ahora, Teófilo era el nombre del hombre que también fue mencionado en el Evangelio de Lucas. Su nombre significa amante de Dios. El doctor Lucas no escribió su Evangelio ni el libro de los Hechos a cualquier amante de Dios. Creemos que en realidad conocía a un hombre llamado Teófilo. Este era un nombre bastante común en aquel entonces, y estamos seguros de que el significado del nombre resultó apropiado para este hombre a quien el libro fue dirigido, amante de Dios. El doctor Lucas le dijo que le había escrito un tratado, el cual es el Evangelio de Lucas, y que en ese tratado le había hablado acerca de todas las cosas que Jesús comenzó a hacer y a enseñar. Esto implica que el libro de los Hechos sería una continuación de aquella historia de la vida de Jesús y contaría lo que Jesús seguía haciendo y enseñando. Y Jesús todavía continúa obrando hoy y continuará con este programa hasta el momento en que se lleve del mundo a los suyos. Ahora, la segunda parte del verso 2 dice que hasta el día en que fue recibido arriba después de haber dado mandamientos por el Espíritu Santo. Simplemente significa porque Jesús ha sido recibido arriba en el cielo, no quería decir que no seguía obrando. Y aún hoy en día, Él sigue obrando y enseñando desde el lugar ventajoso a la diestra de Dios y continúa actuando por medio del Espíritu Santo. En el ejército se acostumbran a transmitir las órdenes de un mando a otro. De la misma manera, el Señor Jesucristo está obrando mediante el Espíritu Santo. El Espíritu Santo obró a través de los apóstoles y sigue obrando a través de nosotros, aquí mismo donde nos encontramos. Veamos ahora un nuevo párrafo que desarrolla el tema de el ministerio de Jesús durante los 40 días después de la resurrección. El doctor Lucas presentó aquí una frase bastante larga que se extiende hasta el verso 4. Leamos el verso 3 de este capítulo 1 del libro de los Hechos. A ellos también, después de haber padecido, se presentó vivo con muchas pruebas indubitables, apareciéndoseles durante 40 días y hablándoles acerca del reino de Dios. Se presentó vivo con muchas pruebas indubitables, después de su sufrimiento y muerte. En la Biblia se mencionan 10 casos específicos en que Jesús apareció después de su resurrección. Su ministerio después de la resurrección, como es revelado en sus apariciones, tiene una relación más importante en las vidas de los cristianos en la actualidad que su ministerio terrenal de 3 años, tal como aparece detallado en los 4 evangelios. Ahora, en cuanto al ministerio del Señor Jesús después de su resurrección, el apóstol Pablo declaró lo siguiente en su segunda carta a los Corintios, capítulo 5 y verso 16. De manera que nosotros, de aquí en adelante, a nadie conocemos según la carne, y aún si a Cristo conocimos según la carne, ya no le conocemos así. En otras palabras, usted y yo, mi amado amigo, no conocemos hoy a Jesucristo como el hombre que caminaba sobre esta tierra hace más de 2000 años. Le conocemos como el hombre en la gloria. Está allí mismo ahora. Mientras yo hablo con usted y usted me escucha, Él está allí, y esto es un hecho comprobado. ¿Cuántas veces los cristianos pierden de vista este aspecto? Ahora, permítanos compartir con usted una declaración que llegó en una carta de un hombre que dijo que había sido miembro de una iglesia durante toda su vida, había cumplido con todos los ritos y ceremonias, se creía un buen cristiano. Sin embargo, un día, al escuchar detenidamente la palabra de Dios, pudo darse cuenta que ni siquiera conocía a Jesús. Tuvo que aprender que Jesús no solo caminó en la tierra hace más de 2000 años, sino que también vive y que hoy está a la diestra de Dios. Tuvo que acercarse al Cristo viviente y aceptarle como Salvador y Señor. ¡Cuán maravilloso es que Cristo se haya presentado vivo con tantas pruebas evidentes e infalibles! El problema hoy no está en los hechos históricos, sino en la incredulidad del ser humano. Los hechos están a la disposición de cualquiera que quiera examinarlos. Nos preguntamos si alguien que nos escucha duda de la realidad de la batalla que se libró en Waterloo. Francamente, yo creo que es un hecho que Napoleón vivió, y creo también que libró la batalla de Waterloo, pero al mismo tiempo confieso que tengo personalmente poca evidencia de ello. Ahora, permítame decirle, mi amado amigo, que hay como 10,000 veces más evidencias en cuanto a la muerte y resurrección del Señor Jesucristo que la evidencia que hay para la citada batalla y sobre muchos otros hechos históricos que solemos aceptar sin mayor discusión. Y sin embargo, hay quienes en la actualidad dicen que no creen que la resurrección de Cristo sea un hecho histórico. ¿Dónde está entonces el problema? El problema está en la incredulidad del corazón humano. Hay una tendencia natural en el ser humano a alejarse de Dios como lo hizo Adán. Así en la actualidad las personas le dan la espalda a Dios. El problema no está en la palabra de Dios, porque Jesús, dice aquí, se presentó vivo con muchas pruebas indubitables. Usted puede saber esto. Y si es que en realidad quiere saberlo, el problema, mi amado amigo, es no querer saberlo. El problema no está en la mente, sino en la voluntad. Como dice el refrán, no hay peor ciego que el que no quiere ver. Quisiéramos hacer aquí un breve comentario en cuanto a la resurrección. Hay un versículo que creemos que ha sido distorsionado hasta el punto en que no se comprende su sentido original. En el Evangelio según San Juan, capítulo 2 y verso 32, el Señor Jesucristo dijo: "Y yo, cuando sea levantado de la tierra, a todos atraeré a mí mismo". Ahora, ¿cómo fue Él levantado? Fue levantado en su resurrección, fue levantado de los muertos. Este es el mensaje. No importa cuánto hable usted en cuanto a Jesús, ni cuán bondadoso diga usted que es Él. El mensaje es que Jesús ha sido levantado de los muertos, ha resucitado. El motivo por el cual más personas no han sido atraídas a Cristo es porque muchas veces no se predica a un Cristo resucitado. El libro de los Hechos pone mucho énfasis en la resurrección de Jesucristo. Por este motivo, mi amado amigo, le invito a aceptar la obra redentora de Jesucristo en la cruz a favor suyo. Cuando usted dé ese paso de fe, al creer en Él, tendrá la vida eterna, y por la forma en que su vida comenzará a ser transformada, usted mismo comprobará que Jesucristo vive hoy. Antes de terminar nuestro programa, quiero recordarle algo importante. 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Hasta aquí nuestro programa de hoy. Siga disfrutando de la buena programación que hemos preparado para usted aquí en la 89.5. Bendiciones.
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3: Bueno, en este momento el reloj marca 11:36 minutos. Vamos a disfrutar de este tema, Como un árbol junto al río, de Silvo Apacible. Feliz mañana.

95 y demás programas que tenemos para el día de hoy, que no te los puedes perder. Vamos con buena música, por supuesto. Vamos con una canción que se llama Echo. Originalmente es un tema en inglés. Es uno de los temas más enérgicos y populares de la agrupación estadounidense Elevation Worship. Bueno, y es que el significado del eco, la letra utiliza la metáfora de un eco para describir cómo el amor y las promesas de Dios resumen constantemente en el corazón de una persona. Bueno, vamos a escuchar una canción que tiene mucha adoración, esa adoración contemporánea de estos tiempos. Así que ponle volumen a tu radio y disfruta de este tema, Echo de Elevation Worship.

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2: El libro de Salmos, Salmo 70.
3: Por favor, Dios, rescátame. Ven pronto, Señor, y ayúdame. Que los que tratan de matarme sean humillados y pasen vergüenza. Que los que se deleitan en mis dificultades retrocedan con deshonra. Que su vergüenza los horrorice, porque dijeron: ah, ahora sí lo atrapamos. Pero que todos aquellos que te buscan estén llenos de alegría y de felicidad en ti. Que los que aman tu salvación griten una y otra vez: grande es Dios. En cuanto a mí, pobre y necesitado, por favor, Dios, ven pronto a socorrerme. Tú eres mi ayudador y mi salvador. Oh, Señor, no te demores.
2: El segundo libro de Reyes, capítulo 3.
4: Joram, hijo de Acab, comenzó a gobernar Israel durante el año 18 del reinado de Josafat en Judá, y reinó en Samaria 12 años. Joram hizo lo malo a los ojos del Señor, aunque no tanto como su padre y su madre. Por lo menos derribó la columna sagrada de Baal que su padre había levantado. Sin embargo, continuó con los pecados que Jeroboam, hijo de Nabat, había cometido e hizo cometer al pueblo de Israel. Mesa, rey de Moab, se dedicaba a la cría de ovejas. Acostumbraba pagar al rey de Israel un tributo anual de 100.000 corderos y la lana de 100.000 carneros. Pero después de la muerte de Acab, el rey de Moab se rebeló contra el rey de Israel. Entonces el rey Joram, sin demora, reunió al ejército de Israel y marchó desde Samaria. Ya en camino, envió este mensaje a Josafat, rey de Judá:
5: el rey de Moab se ha rebelado contra mí. ¿Saldrás conmigo a la batalla contra él?
4: Josafat le respondió: por supuesto. Tú y yo somos como uno solo. Mis tropas son tus tropas y mis caballos son tus caballos.
6: Entonces preguntó: ¿qué camino tomaremos?
4: Joram contestó:
5: atacaremos desde el desierto de Edom.
4: El rey de Edom y sus tropas también se unieron a ellos, y los tres ejércitos dieron un rodeo a través del desierto durante 7 días. Pero no había agua para los hombres ni para los animales.
5: ¿Qué haremos ahora? El Señor nos ha traído a los tres aquí para que el rey de Moab nos derrote.
4: Pero el rey Josafat de Judá preguntó:
7: ¿acaso no hay ningún profeta del Señor con nosotros? Si es así, podemos preguntarle al Señor por medio de él qué debemos hacer.
4: Uno de los oficiales del rey Joram respondió:
8: Eliseo, hijo de Safat, está entre nosotros. Él era el ayudante personal de Elías.
7: Sí, el Señor habla por medio de él.
4: Así que el rey de Israel, el rey Josafat de Judá y el rey de Edom fueron a consultar a Eliseo.
9: ¿Por qué has venido a verme a mí?
10: Busca a los profetas paganos de tu padre y de tu madre.
4: Pero Joram, rey de Israel, dijo:
5: no. ¿Acaso no ha sido el Señor quien nos trajo a los tres reyes aquí para que el rey de Moab nos derrote?
9: Tan cierto como que el Señor Todopoderoso vive, a quien sirvo, si no fuera por el respeto que le tengo al rey Josafat de Judá, no perdería el tiempo hablando contigo. Ahora, tráiganme a alguien que sepa tocar el arpa.
4: Mientras tocaban el arpa, el poder del Señor vino sobre Eliseo, ¿Quién dijo?
10: Esto dice el Señor. Este valle seco se llenará de lagunas. Ustedes no verán viento ni lluvia, dice el Señor, pero este valle se llenará de agua. Habrá suficiente para ustedes, para su ganado y para los demás animales. Pero eso es algo muy sencillo para el Señor, porque Él les dará la victoria sobre el ejército de Moab. Ustedes conquistarán las mejores ciudades de Moab, incluso las que están fortificadas. Cortarán todos los árboles buenos, taparán todos los manantiales y con piedras arruinarán toda la tierra productiva.
4: Al día siguiente, como a la hora que se ofrecía el sacrificio matutino, de repente apareció agua. Fluía desde Edom y pronto hubo agua por todos lados. Mientras tanto, cuando los moabitas se enteraron de que los tres ejércitos marchaban contra ellos, movilizaron a todos los hombres que tenían edad suficiente para ceñirse una espada y tomaron posiciones a lo largo de la frontera. Ahora bien, cuando se levantaron a la mañana siguiente, el sol se reflejaba en el agua de tal forma que a los moabitas les pareció ver rojo, como si fuera sangre.
11: ¡Es sangre!
12: ¡Seguro los tres ejércitos se atacaron mutuamente!
11: ¡Y se mataron unos a otros! ¡Hombres de Moab! ¡Vamos a recoger el botín!
12: ¡Vamos a recoger, el botín!
4: Sin embargo, cuando los moabitas llegaron al campamento de los israelitas, el ejército de Israel se levantó y los atacó hasta que se dieron la vuelta y huyeron. Las tropas de Israel los persiguieron hasta dentro de la tierra de Moab, destruyendo todo lo que encontraban a su paso. Destruyeron las ciudades, cubrieron con piedras toda la tierra productiva, taparon todos los manantiales y cortaron todos los árboles buenos. Lo último que quedaba en pie era Kir-Hareset, con sus murallas de piedra, pero algunos hombres con hondas la rodearon y la atacaron. Cuando el rey de Moab vio que estaba perdiendo la batalla, salió con 700 de sus espadachines en un intento desesperado por penetrar en las filas enemigas que estaban cerca del rey de Edom, pero fracasaron. Después el rey de Moab tomó a su hijo mayor, el heredero al trono, y lo sacrificó como una ofrenda quemada sobre la muralla. En consecuencia, hubo un gran enojo contra Israel y los israelitas se retiraron y regresaron a su tierra.
2: El segundo libro de Reyes, capítulo 4.
4: Cierto día, la viuda de un miembro del grupo de profetas fue a ver a Eliseo y clamó:
13: mi esposo, ¿quién te servía? Ha muerto. Y tú sabes cuánto él temía al Señor. Pero ahora ha venido un acreedor y me amenaza con llevarse a mis dos hijos como esclavos.
14: ¿Cómo puedo ayudarte? Dime, ¿qué tienes en tu casa?
13: No tengo nada. Solo un frasco de aceite de oliva.
4: Entonces Eliseo le dijo:
14: pídeles a tus amigos y vecinos que te presten todas las jarras vacías que puedan. Luego ve a tu casa con tus hijos y cierra la puerta. Vierte en las jarras el aceite de oliva que tienes en tu frasco y cuando se llenen, ponlas a un lado.
4: Entonces ella hizo lo que se le indicó. Sus hijos le traían las jarras y ella las llenaba una tras otra. Pronto todas las jarras estaban llenas hasta el borde.
13: ¡Tráeme otra jarra!
15: ¡Ya no hay más!
4: Al instante, el aceite de oliva dejó de fluir. Cuando ella le contó al hombre de Dios lo que había sucedido, él le dijo:
14: ahora vende el aceite de oliva y paga tus deudas. Tú y tus hijos pueden vivir de lo que sobre.
4: Cierto día, Eliseo fue a la ciudad de Sunem, y una mujer rica que vivía allí le insistió que fuera a comer a su casa. Después, cada vez que él pasaba por allí, se detenía en esa casa para comer algo. Entonces la mujer le dijo a su esposo:
16: Estoy segura de que este hombre que pasa por aquí de vez en cuando es un santo hombre de Dios. Construyamos un pequeño cuarto en el techo para él y pongámosle una cama, una mesa, una silla y una lámpara. Así tendrá lugar donde quedarse cada vez que pase por aquí.
4: Cierto día, Eliseo regresó a Sunem y subió a ese cuarto para descansar. Entonces le dijo a su sirviente, Giesi:
9: Dile a la mujer sunamita que quiero hablar con ella.
4: Cuando ella llegó, Eliseo le dijo a Giesi:
9: Dile, agradecemos tu amable interés por nosotros. ¿Qué podemos hacer por ti? ¿Quieres que te recomendemos con el rey o con el comandante del ejército?
16: No, mi familia me cuida bien.
4: Más tarde, Eliseo le preguntó a Giesi:
9: ¿Qué podemos hacer por ella?
17: Ella no tiene hijos, y su esposo ya es anciano.
9: Llámala de nuevo.
4: La mujer regresó y se quedó de pie en la puerta, mientras Eliseo le dijo:
9: El año que viene, por esta fecha, tendrás un hijo en tus brazos.
16: ¡No, señor mío! ¡Hombre de Dios! ¡No me engañes así ni me des falsas esperanzas!
4: Efectivamente, la mujer pronto quedó embarazada y al año siguiente, por esa fecha, tuvo un hijo, tal como Eliseo le había dicho. Cierto día, el niño, ya más grande, salió a ayudar a su padre en el trabajo con los cosechadores y de repente gritó:
18: ¡Me duele la cabeza! ¡Me duele la cabeza!
4: Su padre le dijo a uno de sus sirvientes:
19: Llévalo a casa, junto a su madre.
4: Entonces el sirviente lo llevó a su casa y la madre lo sostuvo en su regazo. Pero cerca del mediodía, el niño murió. Ella lo subió y lo recostó sobre la cama del hombre de Dios. Luego cerró la puerta y lo dejó allí. Después le envió un mensaje a su esposo:
16: Mándame a uno de los sirvientes y un burro para que pueda ir rápido a ver al hombre de Dios y luego volver enseguida.
19: ¿Por qué ir hoy? No es ni festival de luna nueva ni día de descanso.
4: Pero ella dijo:
16: No importa.
4: Entonces ensilló el burro y le dijo al sirviente:
16: Apúrate y no disminuyas el paso a menos que yo te lo diga.
4: Cuando ella se acercaba al hombre de Dios en el Monte Carmelo, Eliseo la vio desde lejos y le dijo a Giesi:
9: Mira, allí viene la señora de Sunem. Corre a su encuentro y pregúntale, ¿están todos bien? ¿Tú, tu esposo y tu hijo?
16: Sí, todo está bien.
4: Sin embargo, cuando ella se encontró con el hombre de Dios en la montaña, se postró en el suelo delante de él y se agarró de sus pies. Giesi comenzó a apartarla, pero el hombre de Dios dijo:
9: Déjala. Está muy angustiada, pero el Señor no me ha dicho qué le pasa.
4: Entonces ella dijo:
16: ¿Acaso yo te pedí un hijo, Señor mío? ¿Acaso no te dije, no me engañes ni me des falsas esperanzas?
4: Enseguida Eliseo le dijo a Giesi:
9: Prepárate para salir de viaje. Toma mi vara y vete. No hables con nadie en el camino. Ve rápido y pon la vara sobre el rostro del niño.
4: Pero la madre del niño dijo:
16: Tan cierto como que el Señor vive y que usted vive, yo no regresaré a mi casa a menos que usted venga conmigo.
4: Así que Eliseo volvió con ella. Giesi se adelantó apresuradamente y puso la vara sobre el rostro del niño, pero no pasó nada. No daba señales de vida. Entonces regresó a encontrarse con Eliseo y le dijo:
17: El niño sigue muerto.
4: En efecto, cuando Eliseo llegó, el niño estaba muerto, acostado en la cama del profeta. Eliseo entró solo, cerró la puerta tras sí y oró al Señor. Después se tendió sobre el cuerpo del niño. Puso su boca sobre la boca del niño, sus ojos sobre sus ojos y sus manos sobre sus manos. Mientras se tendía sobre él, el cuerpo del niño comenzó a entrar en calor. Entonces Eliseo se levantó, caminó de un lado a otro en la habitación y se tendió nuevamente sobre el niño. Esta vez, el niño estornudó 7 veces y abrió los ojos. Entonces Eliseo llamó a Giesi y le dijo:
9: llama a la madre del niño.
4: Cuando ella entró, Eliseo le dijo:
9: aquí tienes, toma a tu hijo.
4: Ella cayó a los pies de Eliseo y se inclinó ante él llena de gratitud. Después tomó a su hijo en brazos y lo llevó abajo. Eliseo regresó a Gilgal y había hambre en la tierra. Cierto día, mientras un grupo de profetas estaba sentado frente a él, le dijo a su sirviente:
10: pon una olla grande al fuego y prepara un guisado para el resto del grupo.
4: Entonces uno de los jóvenes fue al campo a recoger hierbas y regresó con el bolsillo lleno de calabazas silvestres. Las cortó en tiras y las puso en la olla, sin darse cuenta de que eran venenosas. Sirvieron un poco del guisado a los hombres, quienes después de comer 1 o 2 bocados, gritaron:
20: ¡hombre de Dios! ¡Este guisado está envenenado!
4: Así que no quisieron comerlo. Eliseo les dijo:
10: tráiganme un poco de harina.
4: Entonces la arrojó en la olla y dijo:
10: ahora está bien, sigan comiendo.
4: Y ya no les hizo daño. Otro día, un hombre de Baal Salisa le trajo al hombre de Dios un saco de grano fresco y 20 panes de cebada que había preparado con el primer grano de su cosecha. Entonces Eliseo dijo:
10: dénselo a la gente para que coma.
19: ¿Qué? ¿A alimentar a 100 personas solo con esto?
4: Pero Eliseo reiteró:
10: dénselo a la gente para que coma, porque esto dice el Señor: todos comerán y hasta habrá de sobra.
4: Cuando se lo dieron a la gente, hubo suficiente para todos y sobró, tal como el Señor había prometido.
2: Los Hechos de los Apóstoles, capítulo 24, versículos 1 al 9.
21: 5 días después, Ananías, el sumo sacerdote, llegó con algunos de los ancianos judíos y con el abogado Tértulo para presentar su caso contra Pablo ante el gobernador. Una vez que hicieron entrar a Pablo, Tértulo presentó los cargos en su contra ante el gobernador con el siguiente discurso:
22: usted ha dado un largo periodo de paz a nosotros, los judíos, y con previsión nos ha promulgado reformas. Por todo esto, su excelencia, le estamos muy agradecidos. Pero no quiero aburrirlo, así que le ruego que me preste atención solo por un momento. Hemos descubierto que este hombre es un alborotador que constantemente provoca disturbios entre los judíos por todo el mundo. Es un cabecilla de la secta conocida como los Nazarenos. Además, trataba de profanar el templo cuando lo arrestamos. Puede averiguar la veracidad de nuestras acusaciones si lo interroga usted mismo.
21: Así que los demás judíos intervinieron, declarando que todo lo que Tértulo había dicho era cierto. Entonces el gobernador le hizo una seña a Pablo para que hablara, y Pablo dijo:
23: yo sé, señor, que usted ha sido juez de asuntos judíos durante muchos años. Por lo tanto, presento con gusto mi defensa ante usted.
1: Hasta aquí fue la lectura de hoy. Esperamos que la palabra de Dios haya cobrado vida en tu corazón.
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1: Esta es la palabra que Dios me dijo que te dijera hoy. Si te preguntas, ¿tengo una mala vida? Te digo inmediatamente, categóricamente que no. Porque Cristo está en tu corazón, porque Cristo murió por ti. No solo por la vida eterna, sino para que te vaya bien. Porque pensamientos de bien tengo para ti, no de mal. Ahora, entonces la pregunta es, ¿y entonces por qué este proceso tan largo, este tedio, esta bulia de pasar días y días sin ver una luz de esperanza? Y esta bien podría ser la respuesta, considero, del Espíritu Santo. Yo creo que Dios te está preparando para un momento especial en tu vida, para un momento. Diré esto otra vez, Dios te está preparando para un momento especial. No para todo momento, sino para un momento. Cuando Dios se empeña con la vida de alguien y lo mete en un proceso, por lo general, en el 99,9% de los casos, si esa persona es íntegra, está haciendo las cosas bien y aún así sigue en proceso, es porque Dios lo está preparando, capacitando en el silencio para un momento. La Biblia dice en Romanos 8:28, ahora bien, sabemos que Dios dispone todas las cosas. Me encanta esta versión porque dice, para el bien de quienes lo aman. Pregunta casi infantil, ¿amas a Dios? ¿Sí o no? Sí. Entonces Dios dice, todas las cosas están dispuestas porque has sido llamado de acuerdo a un, no a varios propósitos, recuerdo, a un propósito, a un propósito en particular. El asunto de la vida es descubrir, con la ayuda y la providencia divina, ¿cuál es ese momento? ¿Cuál es ese momento? Tenemos que tratar de descubrir cuál es ese momento. Mardoqueo le dice a Esther, ¿quién sabe si no ha llegado al trono precisamente para un momento? Para un momento como este. A veces Dios te procesa toda una vida solo para un momento, y el gran juego de la vida es tratar de descubrir con la ayuda del Espíritu Santo cuál es ese momento. Moisés vive y se cría como príncipe. Siendo que nació como esclavo, se cría como un príncipe, porque solo alguien con mentalidad de príncipe podría liberar al pueblo de Israel. Él no lo sabe hasta el encuentro con la zarza, pero toda una vida de preparación donde se incluyen 40 años en el patio trasero del desierto, preparan a Moisés para ese momento de liberación especial. Es ese Moisés que todos admiramos, del cual se han hecho películas. Es ese Moisés que baja con las tablas de la ley, que está con la vara, que tiene un liderazgo, que tiene un espíritu, una visión paternal, el que nosotros vemos como modelo terminado. Pero antes de eso, Dios lo procesa en un proceso largo, como a lo mejor estás pasando, porque hay un momento de liberación que Dios quiere hacer a través de él. ¿Cuál es el tuyo? Yo sé que viene. Yo sé que hay un momento que dirás, ¡ah! Era por esto que Dios me estaba preparando. Esto va para alguien que dice, estoy harto de estar en esa ratonera todos los días. Estoy harto de tener esos compañeros. ¿Por qué Dios no me saca de ahí? Porque Dios permite en ocasiones que seas capturado y en vez de maldecir al señor feudal o al sitio que te tocó, tienes que entender que a lo mejor este proceso es para que seas un canal de bendición, un agente de bendición para llevar la cultura del reino donde Dios te puso. ¿Estás recibiendo esto, sí o no? Y hasta que no entiendas eso, no pasas a la segunda etapa, porque armaste las maletas para irte de un lugar donde Dios te puso, donde Dios te plantó. José fue de crisis en crisis. Ustedes miran la vida de José y es peor que una novela de Univisión. En el próximo capítulo, luego de venderlo como esclavo, vean cómo la mujer de Poti lo seduce y va a parar con sus huesos a la cárcel. A las 7 se entró. Pobre José. Por fin parece que le empieza a ir bien. Dice, bueno, ahora entiendo el propósito. Me vendieron como esclavo, pero salió bien. Terminé siendo mayordomo en la casa de un magnate, de Donald Trump, de Potifar. Y termina en la casa de Potifar. ¿Qué puede salir mal? Tiene atención, tiene comida, viste bien, tiene que ordenar, no tiene que hacer trabajo duro. Y un día viene la señora de Potifar y dice, Poti no está. Ni la loca y se mete en lío. Ahí sí, José tiene el derecho a decir, yo tengo un problema. A mí me está, perdónenme en el término, orinando un dinosaurio. No puede ser que me vaya tan mal. Es que ese no era el momento para el cual Dios lo estaba procesando. El momento era más alto. Olvídense del dinosaurio, ya pasé. El momento era más alto. El faraón. El Obama de la época. Más todavía, porque hablamos de alguien con actitudes y con una posición política monárquica. No era un presidente electo, era el faraón. El faraón dice, ¿dónde podremos encontrar una persona así como José, en quien repose el Espíritu de Dios? Lo está diciendo el faraón. No es un pastor presentando al otro como nosotros con Ortiz tirándonos flores recién. Este es el faraón. Puesto que Dios te ha revelado todo esto, no hay nadie más sabio ni competente que tú, José. Quedas a cargo de mi palacio y todo Egipto cumplirá tus órdenes. ¡Wow! Miren para qué momento Dios lo procesa. De modo que José luego le dice a sus hermanos, ustedes me quisieron hacer un mal, pero Dios lo transformó para bien. Lo que estás atravesando, me dice el Espíritu Santo, Dios lo va a transformar en bendición. Dios lo va a dar vuelta. Dice, pero ¿cómo lo va a dar vuelta? No entiendes. Dios te está procesando. El tema, el secreto, el gran juego, descubrir para qué. ¿Lo vamos a descubrir juntos o lo vas a descubrir solo? Pero lo vas a descubrir, dice el Señor. Te estoy procesando porque tengo planes. Estás en un plan. Estás en un plan. No. Estás en un plan. ¡Aleluya! Estás en un plan perfectamente digitado, armado, y te metes justo en el momento correcto para que seas parte de ese cambio. ¿Para qué momento crees que Dios te está entrenando? Tienes que saber cuál es tu momento, cuál es ese momento. Hay gente que en fracciones de segundos, ¡pac!, cambia su destino para siempre con una decisión. No permiten que su momento se les pase. En tus manos están mis tiempos, dice el Salmo 31:15. Es decir, Dios, tú tienes oportunidades sobrenaturales preparadas para mí. Hay conexiones divinas que en algún momento se van a dar. Solo hay que aprovechar el momento. Pero yo aprendí a que hay momentos que pasan una sola vez. Oigan los solteros. Hay momentos que pasan una sola vez. Se les llama momentum. Es ese momento donde los vientos cambian. Salmo 102:13 dice, tú levantándote tendrás misericordia de Sión, porque ha llegado el momento. El tiempo ha llegado. Hay un momento donde Dios dice, este es el tiempo. Es el momento crítico. Hay un momento que Dios dice, sopla, y tienes que aprovechar, como los surfistas que dicen, podemos percibir cuando la ola viene. Porque ustedes están allí, y si no están en el ámbito del surf, no dice, dicen, no hay olas, pero el tipo está con la tabla y dice, yo la siento, la ve, la percibe. No es que está ahí diciendo, y si viene por ahí no vienen todo el día. No, ya sabe cuándo. Puede olerlo, puede percibir que una gran ola, que la marea va a cambiar. Y cuando la marea cambia, él está listo para montarse en el pico de la ola. Esto lo saben hasta los saltamontes, los chapulines. No los colorados, los chapulines. ¿Saben lo que son los saltamontes? Los saltamontes esperan un momento, tienen un cuerpo aerodinámico de manera tal que ellos tienen que migrar muchas millas. Entonces tienen que medir exactamente el momento para saltar, porque parece que volaran, pero no, miden el momento para saltar en que los vientos cambian y su cuerpo aerodinámico le permite migrar muchas millas. Pero el saltamontes siempre está allí, como los 300 de Gedeón, llevándose el agua a la boca y no tirándose como un perro para lamerla. Siempre está allí atento para ver cuándo viene el viento de cola. Hasta los aviones, cuando vienen con viento de cola, llegan unos minutos antes que cuando tuvieron vientos de frente. Cuando tu viento viene soplando detrás, es porque es tu momento. Pero si estás maldiciendo donde Dios te puso, si estás enojado por la vida que te tocó, lo más probable es que te pierdas la época nueva que Dios tiene para ti, te pierdas el momento. Y vean, recuerden los religiosos, molestos, dentro de la sinagoga, esperando el Mesías, molestos porque hay una chusma arrojando mantos y palmas a un chuma que viene encima de un burrito. ¡Qué paradoja! Predicando dentro de la sinagoga, esperando el gran momento, y el momento pasa por la vereda de la sinagoga y se lo están perdiendo. Lo que han predicado y esperado por años desde los tiempos de Moisés está ocurriendo, señores, y no lo ven porque están de culto. Increíble. Hay gente que perderá todos los grandes momentos de su vida porque no está con los ojos abiertos. Hay gente a los cuales a mí me da ganas de agarrarlos de la solapa y decirle: ¡hombre! Se te está pasando la vida y estás tirando un año a la vez, todos por la borda. ¿Cómo puede ser que hay gente que espera la voluntad de Dios para todo y disfraza la pereza de voluntad de Dios? Para que suene reverente, estoy esperando la voluntad de Dios, por eso no me caso. Yo desafío a todo el mundo a que me muestre dónde en la Biblia dice: espera y te mandaré tu rubia en el momento indicado. ¿Dónde? Trabaja, mijo, conquista, seduce. Sé caballero, dile algo, invítala, invierte algo. No digas: pagamos mitad y mitad, porque a ver si no eres para mí y me pierdo un café. Increíble. Increíble. Mi querido, puede que estés pasando un momento difícil, pero Dios me dice que te diga que Dios está soplando en tu dirección. Y cuando Dios hace, cuando está soplando en tu dirección, tú estás con una ondita y una piedrita, pero el viento no viene del lado de Goliat, el viento viene en tu cola. Así que cuando andes por la vida, diga: siento un fresquito en donde la espalda pierde su nombre digno. Y mientras que el vientito esté allí, tú lanza la piedra. No es la piedra la mágica, no es la puntería de tu onda, es el viento que sopla la piedra y hace y se la mete en la frente al gigante. Es el viento de Dios, es un viento de alguna otra parte soplando. La Biblia dice que cuando vino el Espíritu Santo fue como un viento huracanado. Y cuando Dios sopla a donde tú vas, tú tienes el favor, aumenta tu favor, los obstáculos son superados. Tienes que sentirlo. Tal vez aún no puedas verlo, pero tienes que sentirlo dentro. Tienes que decir: mira, yo estoy pasando un proceso largo. El día que la zarza arderá, y tengo que estar listo, preparado para ese momento. No puedo estar con queja avanza, porque mis mejores días están por llegar. Dios dice: abran zanjas en todo este valle. Segunda de Reyes 3:17. Porque aunque no vean viento, ni vean la lluvia, dice el Señor, este valle, tu valle, se llenará de agua, aunque no lo veas. Tu valle se va a llenar, aunque no lo veas. ¡Aleluya! ¡Aleluya! Terminaré con esto, por favor. Ezequías enferma, dice la Biblia, cae enfermo de muerte. Dice la Biblia en el segundo libro de Reyes que cae enfermo de muerte, y Dios le dice a través del profeta Isaías un mensaje que ni tú ni yo queremos escuchar nunca. Le dijo: pon las cosas en orden, arregla el testamento, porque te vas a morir, no vas a vivir. Esta enfermedad te deja mirando cómo crecen las papas de abajo. Entonces él vuelve su rostro hacia la pared, el que recibe esta profecía. Ezequías ora y dice: Señor, yo te ruego que recuerde las historias que tú y yo tenemos. Yo siempre anduve íntegro. Mi padre, mis abuelos, pero no sé, pero yo siempre traté de hacer las cosas bien. Y lloró amargamente, a lo mejor porque le vino sin advertencia: te vas a morir. Y quizá quería estar con sus hijos, con sus nietos, esas vacaciones tantas veces pospuestas. Quizá era de esos que siempre guardan un mantel para algún día, y un día se le van todos los hijos y ya no tiene para quién poner el mantel. Vieron que hay mujeres que hasta compran ropa de encaje para alguna ocasión especial, se les muere el marido y se quedan con el encaje. Traigo esta palabra para alentar la multiplicación en la iglesia. Ya veo que una entendió mal, llega y se pone el mantel. No, es el encaje. El mantel es para la cena previa, ¿no? Pero la vida, de pronto no te avisa. El Señor dice, es tu hora. Y Él dice, tengo tantas cosas para hacer. Y ruega, por favor, yo te pido que no quiero morir ahora. Aconteció que, mientras que Él hace esta oración, no salió el profeta, dice todavía, del palacio, cuando Dios le dice, vuelve. Y dile, he escuchado tu oración y te sanaré. Añadiré 15 años a tu vida. 15 años. Y te voy a defender y te voy a amar, etcétera, etcétera, etcétera. De pronto, este hombre siente que se va a morir y Dios viene y no le agrega un año, le agrega 15 años. Por eso yo digo siempre que la quimioterapia te pudo haber robado el cabello, pero no te va a robar la vida si Dios no quiere. El poder de la resurrección, de la germinación está en ti, y aunque los médicos digan lo que digan, cuando Dios dice viene un nuevo tiempo para ti, cuando llega tu momento, Dios te da favor, oigan, para tu pasado y para tu futuro. Y por consecuencia, para tu presente, claro. Dios te da favor. Oigan, hay gente aquí que dice, sabes que yo siento que mi tiempo me lo he perdido. Yo siento que ya no me quedan años de vida. Dios me dice que las mismas palabras que fueron dichas a Ezequías, hoy las tienes que recibir tú. Yo agrego años a tu vida. Yo agrego años a tu vida. Yo agrego años a tu vida. Y como diría el proverbista y el sabio Arjona, son vida los años los que Dios va a agregar también. No solo años a tu vida, sino vida a tus años. Dios va a hacer que en un año, que en tres meses, viva lo que no has vivido en décadas, cuando son años de favor y años que Dios agrega. Mientras que a otros le cuesta 10, 20 años, Dios dice, te voy a bendecir porque tienes mi favor, mi viento. ¿Cuántos lo creen? Dígame amén. Pero Ezequías dice, está bien, voy a disfrutar los 15 años que están por delante, pero me pregunto, perdónenme la pregunta torpe mía, ¿habrá dicho algo así como, y los años que me perdí? ¡Uy, lo que pude haber hecho en mi pasado! Los años que me perdí. Pero Dios dice, no solo te bendigo en tu futuro, sino en tu pasado, porque hay gente que se arrepiente por oportunidades, por momentos que perdió. Así que Ezequías no solo recibe 15 años más de vida, sino que pide una señal. Dado que se trata de tiempo, Dios le da una señal de tiempo. Es como si le dijera, no solo extiendas mi tiempo, sino devuélveme el tiempo en dirección contraria. Me he perdido muchas oportunidades. Y durante los siguientes 40 minutos, las agujas se movieron al revés, dice la Biblia. La Biblia dice literalmente que le dijo Ezequías, Dios le dice a Ezequías, ¿qué quieres? ¿Que adelante el tiempo o que retroceda el tiempo? Y Ezequías dice, bueno, que se adelante no es tan raro, pero que se retroceda. Y como una máquina del tiempo, unos grados que tipifican, ejemplifican 40 minutos, el tiempo regresa para atrás. De alguna forma Dios le estaba diciendo a Ezequías, yo no solo puedo resolver tu futuro, sino que yo soy el único que puede darte una palabra en el presente, sanar tu pasado y bendecir tu futuro. Yo puedo ser el único que entra en el pretérito, en el presente y en el futuro. Reciben esta palabra, dígame amén. No, dígame amén. Dios hoy va a graduar el reloj de tu vida. Él te va a restaurar los años que has perdido. Y el sol se detuvo, la luna se paró. Dice la Biblia en Josué, el sol se paró hasta que Josué mató a los enemigos. Está escrito en el libro, el sol se paró en medio del cielo y no se apresuró. Dios dijo, sol, detente. Hasta que Josué termine, porque necesita un día largo. Yo decía, qué fascinante ir al pasado, arreglar las cosas, decir, no estar nunca de novio con aquella chica fea. Porque ahora a lo lejos la ves y dices, ¡upa! ¿Qué tenía yo? No renunciar a aquel empleo, haber dicho que sí cuando dijiste que no, haber dicho que no cuando dijiste que sí, etcétera. Aprovechar, disfrutar a los que luego tuviste que besar, una frente fría en un ataúd en lugar de una mejilla tibia una mañana mientras le servías el desayuno. Volver atrás. Volver atrás. Amamos decir, si pudiera, si volviera, si tuviera, si yo fuera aquel niño, si pudiera volver atrás otra vez y saber lo que esos errores ocasionarían como efecto colateral en nuestras vidas, ¿qué daríamos por volver atrás y no cometer ese error? ¿Saben cuántos en un momento de ira sacaron un arma y no solo asesinaron a alguien, sino sentenciaron su propia vida a pudrirse en una cárcel? Y hoy tras las rejas dicen, si pudiera, si hubiese controlado ese momento de ira. Y entonces allí nuestras madres nos dicen cosas como: lo pasado, pasado, no se puede arreglar, a menos que, claro, el creador del tiempo intervenga. Si el creador del tiempo, el que acomodó el cosmos en su lugar, el que niveló las montañas y metió los océanos en sus cauces, dice: sol, detente, y así como Jesús detuvo la tormenta, detiene el sol, lo que Dios te está diciendo: yo restituiré los años que perdiste, los años que comieron los insectos, las plagas, el oruga, el saltón, el revoltón, la langosta. Yo vendré y restituiré. ¿Sabes lo que es restitución? Que te devuelvan lo que has perdido o lo que creías perdido. Y si creíste que perdiste años, si creíste que perdiste tu matrimonio, si creíste que perdiste la niñez de tus hijos, los mejores tiempos de tu vida, Dios me dice que te diga: yo te voy a restituir. Dios no pone bandas adhesivas. Dios no es un dermatólogo. Dios opera corazón abierto y va hasta el fondo y arranca la raíz. No es una solución dermatológica, es una solución del corazón, del alma. ¿Cuántos lo reciben? Díganme amén. Dios restaurará los años robados. Te dará una nueva época con tu familia, una nueva época con tus padres. Dios lo dará. ¿Cuántos reciben esta palabra? Dígame amén. Y estás pensando: sí, muy bien, pero mi papá ya murió, yo ya me divorcié. Está bien lo que dices, de eso de que Dios me va a restituir y que a partir de ahora Dios hará en tiempo récord lo que a otros le costó años. Tomo esa palabra. Pero ¿quién hará que regrese del infierno? ¿Quién hará que eso que perdí regrese? No me digas algo como: Dios te dará el doble. Quiero lo que perdí, no el doble. Yo he orado así alguna vez. Creo tener una respuesta. La historia dice que alguna vez Gandhi, Mahatma Gandhi, estaba haciendo un ayuno en favor de la paz. Y entonces nadie sabía dónde él estaba en realidad, y de pronto entra un musulmán a donde él estaba haciendo el ayuno y le dice: Gandhi, he conocido el infierno y sé que nunca regresaré de ahí. Espero que tú le hagas conocer al resto de la gente el cielo, porque yo ya vivo en el infierno. Dicen que él dijo, Gandhi respondió algo como: ¿por qué dices que estás en el infierno y por qué dices que no podrás regresar? Y el hombre dijo: porque acabo de matar al hijo de un enemigo. Arrojé al bebé contra la pared en un momento de rabia, y sé que esa imagen estará por mí hasta el último de los días, y no podré devolverle la vida nunca a un niño inocente que solo tuvo el defecto de pertenecer a la familia incorrecta. Y Gandhi respondió: te daré una salida para el infierno, es un boleto de regreso. No puedes devolverle la vida a ese niño, pero puedes adoptar a un niño, al hijo de alguno de tus enemigos, algún huérfano, y darle amor y cariño, y de alguna forma compensar y restituir lo que crees que robaste. Así que, aunque la historia no es bíblica, bien es aplicable lo que el Señor me dice que te diga esta mañana. Te daré una salida para el infierno. Tú que dices: no puedo regresar de ahí. Sí, posiblemente no puedas restaurar ese matrimonio irremediablemente roto. Posiblemente no puedas devolverle la vida, por lo menos la vida natural, a alguien que partió a la eternidad. Pero eso no significa que no puedas tú también restituir, que no puedas hacer algo por alguien que compense todo aquello que no hiciste por años. Ama como si fuera la última vez que vayas a amar. Sirve a Dios por los años que te apartaste de la iglesia. Sirve a Dios con cada átomo de tu ser, con cada fuero más íntimo de ti. Que te cueste todo, como decía Catherine Coleman. Que te cueste todo. Sirve al Señor. Ámalo con todo el corazón. Si perdiste mucho, lo poco que tienes, compártelo. Para que no te pase como antes, que cuando tuviste, eras egoísta. Ahora que no tienes lo poquito, sirve en la mesa para que alguien venga a comer contigo. Y verás cómo saldrás rápido de las puertas del infierno. Verás cómo se toca el cielo de manera rápida, sin escalas. Cuando tienes la misma filosofía de Dios: restituiré aquello que he hecho mal. ya has sido perdonado. Ahora haz algo digno por tu vida. Vive la vida de manera digna, de modo que haya valido la pena que hayas pasado por esta tierra. Vive de modo que cuando te toque ir, como digo siempre, des tus hijos tengan una vuelta menos que dar en la gran carrera que es la vida. Vive de modo que haya valido el esfuerzo que hayas estado aquí, porque no todos los que han muerto necesariamente han vivido. No todos los que tienen un certificado de defunción se han muerto ese día. Algunos murieron mucho antes, cuando dejaron pasar su momento. ¿No te parece que ya es hora de no dejar pasar más momentos? Abre los ojos, levanta la mirada, mira hacia arriba, no mires hacia abajo, Gacy. Mira hacia arriba, mayor son los que están contigo que el ejército que te rodea. Levanta los ojos, ejército, despierta. Jóvenes, despierten. No se pierdan el momento. No importa si tienes 22, 23, 14, 13, solo los tendrás una bendita vez. No tendrás 14 otra vez. Oigan lo que les diré, no tendrás 50 años otra vez, ni 70, solo pasará una vez. Y cada vez que cumplas año, no es un año más de vida, es un año menos de vida. No deberíamos celebrar los cumpleaños, porque cada vez que cumplimos año nos acercamos a la tumba. Desde que empieces, desde que naces, desde la cuna a la tumba, desde el útero hasta la tierra, tú mueres. Y esto puede no sonar atractivo, pero alguien tiene que decírnoslo. A la muerte puedes enfrentarla, puedes enojarte con ella, puedes frustrarte cuando la ves, pero no la puedes ignorar. La muerte, solo apreciarás la vida y la entenderás cuando comprendas la muerte. Solo podrás vivir plenamente cuando sepas que hay un final, que la vida es como neblina, que aparece por la mañana y desaparece por la tarde. Cuando entiendes eso, dices, ¡wow! ¿Cuáles son mis momentos? ¿Dónde están? Y como el saltamontes, esperas el viento para saltar. Y si me equivoco, celebro que te equivoques intentando saltar antes que te quedes viviendo toda la vida con el trasero en una silla.
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1: Mis amados hermanos, volvemos hoy a un viaje que estamos haciendo por todo el Nuevo Testamento. Les recuerdo que hemos estudiado los cuatro evangelios y hoy entramos

0: a estudiar el Nuevo Testamento recorriendo las páginas del libro que nos narra los Hechos de los Apóstoles. A este libro de los Hechos de los Apóstoles se le ha llamado el Quinto Evangelio. Es una continuación del Evangelio de Lucas, pero es interesante notar algo bastante notable. Veamos el último hecho que se registró en cuanto a Jesús en cada uno de los evangelios. Primero, el Evangelio según San Mateo, observamos que el último hecho que se registró en cuanto a Jesús fue su resurrección. La resurrección también se registra en Hechos capítulo 1. En segundo lugar, vemos que el Evangelio según San Marcos, el último hecho que se registró fue la ascensión de Jesús, un hecho que también aparece en el capítulo 1 de los Hechos. Luego, el Evangelio de Lucas concluyó con la promesa del Padre en cuanto a la venida del Espíritu Santo, y esa promesa se halla también en el capítulo 1. Por último, vemos que el último hecho que se registró en el Evangelio según San Juan fue la promesa de la segunda venida de nuestro Señor, y mi amado amigo, esta promesa también se halla en Hechos capítulo 1. Es como si los cuatro evangelios hubieran vertido su contenido, por decirlo así, en un gran embudo y todos cayeran en la jarra del primer capítulo del libro de los Hechos. La gran comisión misionera que fue dada en los cuatro evangelios también fue confirmada en los Hechos. Este libro de los Hechos suple una escalera sobre la cual podemos colocar las epístolas que le siguen en el Nuevo Testamento. El Nuevo Testamento sin el libro de los Hechos quedaría con un vacío muy grande. El doctor Hodgson, un erudito de estudios bíblicos, ha declarado: si se quitara el libro de los Hechos, no habría nada con qué sustituirlo. En el libro de los Hechos aparecen los principios de la iglesia, es decir, el nacimiento de la iglesia, mientras que el libro del Génesis relata el origen del universo físico, el libro de los Hechos de los Apóstoles relata el origen del cuerpo espiritual, el cual es la iglesia. Ahora, en casi todos los libros que hemos estudiado, hemos escogido del libro un versículo que expresa en forma resumida el tema del libro. En el libro de los Hechos de los Apóstoles, el verso clave lo encontramos en el capítulo 1 y verso 8, donde dice: pero recibirán poder cuando haya venido sobre ustedes el Espíritu Santo y me serán testigos en Jerusalén, en toda Judea, en Samaria y hasta lo último de la tierra. Hemos dividido el libro de los Hechos conforme al versículo clave, o sea, de la manera siguiente. Primero, el Señor Jesucristo obrando mediante el Espíritu Santo a través de los apóstoles en Jerusalén, esta sección que comprende los capítulos del 1 al 7. En segundo lugar, el Señor Jesucristo obrando mediante el Espíritu Santo a través de los apóstoles en Judea y en Samaria, esta sección comprende los capítulos del 8 al 12. Y en tercer y último lugar, el Señor Jesucristo obrando mediante el Espíritu Santo a través de los apóstoles hasta lo último de la tierra. Esta sección comprende los capítulos del 13 al 28. Ahora, creemos conveniente aclarar que el libro de los Hechos no se ha concluido. Simplemente termina sin una conclusión concreta, mencionando que el apóstol Pablo estaba en su propia casa alquilada en Roma. No hay ningún fin formal. ¿Sabe por qué no lo hay? Porque el libro de los Hechos forma parte de una historia que continúa escribiéndose desde el cielo. Quizás el Señor tenga allí al doctor Lucas escribiendo el resto del libro de los Hechos. Quizás está escribiendo lo que usted y yo estamos haciendo con el poder del Espíritu Santo. Eso no lo sabemos, pero esperamos que así sea. Bien, hemos dado un bosquejo algo simple de este libro, pero creemos que es mejor que sigamos un método sencillo en nuestro estudio. No creemos que la palabra de Dios deba ser presentada con bosquejos y estudios demasiado complicados. Tampoco pretendemos acercarnos al estudio de la Biblia desde un punto de vista filosófico, de ninguna manera. Nuestro estudio es desde un punto de vista puramente práctico, histórico y bíblico. Nosotros creemos que el Espíritu de Dios puede hablar a través de la Biblia misma. Damos gracias a Dios que recibimos tantos mensajes de nuestros oyentes que representan casi todos los oficios y profesiones posibles, y todos testifican que estos estudios les resultan bastante comprensibles. Creemos que la palabra de Dios es comprensible y que debemos hacer todo lo posible para que continúe siendo comprensible. Bien, veamos ahora algunas de las características esenciales del libro de los Hechos. En primer lugar, tenemos la prominencia del Señor Jesucristo. El Señor Jesucristo ya había dejado a sus discípulos, se había ido, ascendió al cielo, según lo relata el primer capítulo de este libro, pero todavía continúa obrando. Simplemente ha cambiado su posición o su situación. Ha cambiado su centro de operaciones. Mientras estaba aquí en la tierra, su centro de operaciones estaba localizado en Capernaum. Ahora su centro de operaciones está a la derecha del Padre. El Señor Jesucristo tiene, pues, un lugar de gran prominencia en este libro. Él está obrando desde el lugar ventajoso del cielo mismo. En segundo lugar, tenemos la prominencia del Espíritu Santo. Cristo ha prometido enviar al Espíritu Santo. Esta promesa se mencionó 4 veces en el Evangelio según San Juan, en los capítulos 1, 7, 14 y 20. La misma promesa se presenta en el libro de los Hechos, capítulo 1, verso 8. Usted y yo, mi amado amigo, vivimos en la época del Espíritu Santo. El gran hecho de este periodo es que el Espíritu Santo mora en los creyentes, es decir, en toda persona que ha aceptado personalmente al Salvador, al Señor Jesucristo. En tercer lugar, tenemos el poder de la Iglesia. La Iglesia tiene poder, y claro que este poder existe por medio de la operación del Espíritu de Dios. Aquel poder de la Iglesia primitiva no se manifiesta hoy en día en las iglesias cristianas. ¿Por qué? Porque la Iglesia primitiva operaba con un alto nivel espiritual. Esta situación no se ha logrado alcanzar en ninguna época desde aquel entonces. Se han producido movimientos esporádicos de renovación a lo largo de la historia, pero ninguno como aquel que se registra en el libro de los Hechos. Luego, en cuarto lugar, tenemos la prominencia de la Iglesia visible e invisible. La Iglesia es una nueva institución y tiene sus comienzos en el libro de los Hechos. En quinto lugar, tenemos la prominencia de lugares geográficos que son mencionados por nombre. Hace poco presentamos un bosquejo. El libro comienza en Jerusalén y termina en Roma. El célebre arqueólogo Sir William Ramsay ha verificado la exactitud de todos los lugares que fueron mencionados por el doctor Lucas y los ha encontrado exactos. Tenemos en sexto lugar la prominencia dada a la gente. El doctor Lucas mencionó por nombre a unas 110 personas, además de sus referencias a multitudes o grupos. Creemos que al fin del primer siglo había en el mundo millones de creyentes. La Iglesia tuvo un crecimiento extraordinario durante esos primeros 200 o 300 años. En comparación con aquel entonces, en la actualidad su crecimiento se ha retrasado. En séptimo lugar, tenemos la prominencia de la resurrección, que es el punto central de la predicación del Evangelio. La resurrección es el centro mismo de la predicación del Evangelio. En muchas iglesias actuales, solamente una vez al año existe la costumbre de predicar un sermón en cuanto a la resurrección. Me refiero al domingo de resurrección. Pero en la iglesia primitiva, la resurrección de Jesucristo fue el centro y el corazón mismo del mensaje, y creemos que ningún sermón se predicó sin mencionar la resurrección. El tema del gran sermón del apóstol Pedro en el día de Pentecostés fue la resurrección de Jesucristo. Explicó el apóstol Pedro que lo que ocurría se debía al hecho de que Jesús ya se encontraba a la derecha de Dios y que había enviado al mundo a su Espíritu Santo, y que todo esto se debía a la resurrección. Usted podrá comprobar también que la resurrección fue el tema central de los mensajes del apóstol Pablo. Ahora, hay muchos predicadores y maestros a quienes les gusta especializarse en el estudio de un tema en particular de la Biblia. A algunos les gusta el tema de la profecía, a otros les gusta tratar alguna frase o aspecto. Ahora bien, si usted desea especializarse en cierto tema, permítanos darle uno, y es la resurrección de Cristo. En la iglesia primitiva, todos los domingos se celebraban como días de resurrección, días para proclamar la resurrección de Jesús. El mensaje se resumía en la declaración: ha resucitado. Proclamaban este mensaje por todas partes, y este es el mensaje que hallamos aquí en el libro de los Hechos. Ahora, en octavo lugar, notamos que hay una prominencia del apóstol Pedro en la primera sección del libro y del apóstol Pablo en la última sección. Hay, en cambio, una omisión extraña de los otros apóstoles. Creemos que hubo una razón muy definida para que el énfasis recayese sobre los ministerios de los apóstoles Pedro y Pablo. Y creemos que el doctor Lucas conocía bien los ministerios de estos dos hombres, y no olvidemos que Lucas hasta fue compañero del apóstol Pablo en alguno de sus viajes. Algunos sostienen la idea de que había cierta discordia entre Pedro y Pablo, pero francamente somos de la opinión de que el doctor Lucas, Pedro y Pablo, cada uno en su propio carácter y personalidad, se reunieron muchas veces y hablaron mucho entre sí. Hay en realidad muchísimas cosas que ocurrieron que seguramente no han sido registradas en las Escrituras. Y ahora una palabra en cuanto al título. El propio título de este libro histórico siempre ha sido tema de discusión. Una de las Biblias que estamos usando en nuestros estudios bíblicos es la versión Reina Valera, y esta Biblia llama a este libro Hechos de los Apóstoles. Ahora, el Códice Vaticano y otras versiones también lo llaman Hecho de los Apóstoles, pero Roberto Lee, otro erudito de estudios bíblicos, lo llamó Hecho del Señor, Ascendido y Glorificado. Parece, pues, que en castellano el título más aceptado es Hechos de los Apóstoles. Y estamos ahora listos para entrar al primer capítulo de este libro de los Hechos, para comenzar, y en base a los dos primeros versículos del capítulo 1. Quisiéramos sugerir que nuestro título de este libro sea El Señor Jesucristo obrando mediante el Espíritu Santo a través de los apóstoles. La primera sección del libro de los Hechos incluye los capítulos del 1 al 7 y enseña que el Señor Jesucristo estaba obrando mediante el Espíritu Santo a través de los apóstoles en Jerusalén. Y así llegamos al capítulo 1 del libro de los Hechos, versos del 1 al 3. El tema central del capítulo 1 es la preparación para la venida del Espíritu Santo. Incluye una introducción al libro de los Hechos, un resumen del ministerio de Jesús durante 40 días después de su resurrección, la ascensión y promesa del regreso de Jesús, la espera del Espíritu y el nombramiento de un apóstol para ocupar el lugar de Judas. Leamos entonces los dos primeros versos de este capítulo 1 del libro de los Hechos, que constituyen la introducción. En mi primer escrito, Teófilo, me referí a todas las cosas que Jesús hizo y enseñó desde el comienzo hasta el día en que fue recibido arriba, después de haber dado mandamientos por el Espíritu a los apóstoles que había escogido. Es claro que el primer tratado mencionado aquí es una referencia al Evangelio según San Lucas. Ahora, Teófilo era el nombre del hombre que también fue mencionado en el Evangelio de Lucas. Su nombre significa amante de Dios. El doctor Lucas no escribió su Evangelio ni el libro de los Hechos a cualquier amante de Dios. Creemos que en realidad conocía a un hombre llamado Teófilo. Este era un nombre bastante común en aquel entonces, y estamos seguros de que el significado del nombre resultó apropiado para este hombre a quien el libro fue dirigido, amante de Dios. El doctor Lucas le dijo que le había escrito un tratado, el cual es el Evangelio de Lucas, y que en ese tratado le había hablado acerca de todas las cosas que Jesús comenzó a hacer y a enseñar. Esto implica que el libro de los Hechos sería una continuación de aquella historia de la vida de Jesús y contaría lo que Jesús seguía haciendo y enseñando. Y Jesús todavía continúa obrando hoy y continuará con este programa hasta el momento en que se lleve del mundo a los suyos. Ahora, la segunda parte del verso 2 dice que hasta el día en que fue recibido arriba después de haber dado mandamientos por el Espíritu Santo. Simplemente significa porque Jesús ha sido recibido arriba en el cielo, no quería decir que no seguía obrando. Y aún hoy en día, Él sigue obrando y enseñando desde el lugar ventajoso a la diestra de Dios y continúa actuando por medio del Espíritu Santo. En el ejército se acostumbran a transmitir las órdenes de un mando a otro. De la misma manera, el Señor Jesucristo está obrando mediante el Espíritu Santo. El Espíritu Santo obró a través de los apóstoles y sigue obrando a través de nosotros, aquí mismo donde nos encontramos. Veamos ahora un nuevo párrafo que desarrolla el tema de el ministerio de Jesús durante los 40 días después de la resurrección. El doctor Lucas presentó aquí una frase bastante larga que se extiende hasta el verso 4. Leamos el verso 3 de este capítulo 1 del libro de los Hechos. A ellos también, después de haber padecido, se presentó vivo con muchas pruebas indubitables, apareciéndoseles durante 40 días y hablándoles acerca del reino de Dios. Se presentó vivo con muchas pruebas indubitables, después de su sufrimiento y muerte. En la Biblia se mencionan 10 casos específicos en que Jesús apareció después de su resurrección. Su ministerio después de la resurrección, como es revelado en sus apariciones, tiene una relación más importante en las vidas de los cristianos en la actualidad que su ministerio terrenal de 3 años, tal como aparece detallado en los 4 evangelios. Ahora, en cuanto al ministerio del Señor Jesús después de su resurrección, el apóstol Pablo declaró lo siguiente en su segunda carta a los Corintios, capítulo 5 y verso 16. De manera que nosotros, de aquí en adelante, a nadie conocemos según la carne, y aun si a Cristo conocimos según la carne, ya no le conocemos así. En otras palabras, usted y yo, mi amado amigo, no conocemos hoy a Jesucristo como el hombre que caminaba sobre esta tierra hace más de 2000 años. Le conocemos como el hombre en la gloria. Está allí mismo ahora. Mientras yo hablo con usted y usted me escucha, Él está allí, y esto es un hecho comprobado. ¿Cuántas veces los cristianos pierden de vista este aspecto? Ahora, permítanos compartir con usted una declaración que llegó en una carta de un hombre que dijo que había sido miembro de una iglesia durante toda su vida, había cumplido con todos los ritos y ceremonias, se creía un buen cristiano. Sin embargo, un día, al escuchar detenidamente la palabra de Dios, pudo darse cuenta que ni siquiera conocía a Jesús. Tuvo que aprender que Jesús no solo caminó en la tierra hace más de 2000 años, sino que también vive y que hoy está a la diestra de Dios. Tuvo que acercarse al Cristo viviente y aceptarle como Salvador y Señor. ¡Cuán maravilloso es que Cristo se haya presentado vivo con tantas pruebas evidentes e infalibles! El problema hoy no está en los hechos históricos, sino en la incredulidad del ser humano. Los hechos están a la disposición de cualquiera que quiera examinarlos. Nos preguntamos si alguien que nos escucha duda de la realidad de la batalla que se libró en Waterloo. Francamente, yo creo que es un hecho que Napoleón vivió y creo también que libró la batalla de Waterloo, pero al mismo tiempo confieso que tengo personalmente poca evidencia de ello. Ahora, permítame decirle, mi amado amigo, que hay como 10,000 veces más evidencias en cuanto a la muerte y resurrección del Señor Jesucristo que la evidencia que hay para la citada batalla y sobre muchos otros hechos históricos que solemos aceptar sin mayor discusión. Y sin embargo, hay quienes en la actualidad dicen que no creen que la resurrección de Cristo sea un hecho histórico. ¿Dónde está entonces el problema? El problema está en la incredulidad del corazón humano. Hay una tendencia natural en el ser humano a alejarse de Dios como lo hizo Adán. Así en la actualidad las personas le dan la espalda a Dios. El problema no está en la palabra de Dios, porque Jesús, dice aquí, se presentó vivo con muchas pruebas indubitables. Usted puede saber esto. Y si es que en realidad quiere saberlo, el problema, mi amado amigo, es no querer saberlo. El problema no está en la mente, sino en la voluntad. Como dice el refrán, no hay peor ciego que el que no quiere ver. Quisiéramos hacer aquí un breve comentario en cuanto a la resurrección. Hay un versículo que creemos que ha sido distorsionado hasta el punto en que no se comprende su sentido original. En el Evangelio según San Juan, capítulo 2 y verso 32, el Señor Jesucristo dijo: "Y yo, cuando sea levantado de la tierra, a todos atraeré a mí mismo". Ahora, ¿cómo fue él levantado? Fue levantado en su resurrección, fue levantado de los muertos. Este es el mensaje. No importa cuánto hable usted en cuanto a Jesús, ni cuán bondadoso diga usted que es Él. El mensaje es que Jesús ha sido levantado de los muertos, ha resucitado. El motivo por el cual más personas no han sido atraídas a Cristo es porque muchas veces no se predica a un Cristo resucitado. El libro de los Hechos pone mucho énfasis en la resurrección de Jesucristo. Por este motivo, mi amado amigo, le invito a aceptar la obra redentora de Jesucristo en la cruz a favor suyo. Cuando usted dé ese paso de fe, al creer en Él, tendrá la vida eterna y por la forma en que su vida comenzará a ser transformada, usted mismo comprobará que Jesucristo vive hoy. Antes de terminar nuestro programa, quiero recordarle algo importante. 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Hasta aquí nuestro programa de hoy. Siga disfrutando de la buena programación que hemos preparado para usted aquí en la 89.5. Bendiciones.
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2: Llegamos a las 4 de la tarde con un minuto. Muchísimas gracias por estar en sintonía de la programación de Life FM. Así es como damos inicio a las complacencias. Estamos en ese miércoles, mitad de semana. Aquí estamos para acompañarle, para disfrutar y para compartir la buena música que todas las tardes ustedes solicita a la programación por medio del 88-895-895, completamente habilitado a partir de este momento. ¿Dónde se encuentra en ese momento usted? ¿Dónde nos está escuchando? ¿Desde casita, desde carretera, fuera del país? ¿Dónde está? Bueno, háganos su reporte de sintonía y aparte de eso, díganos cuál es esa canción que vamos a poner a sonar acá en las antenas de Life FM 895.

Apenas estamos iniciando esa hora de programación, estamos iniciando las complacencias y vamos de una vez con el siguiente mensajito porque en Live FM hablamos menos y complacemos más. Así que aquí está la canción que nos está solicitando David Solís. Aquí está Strike 3 en Live FM y esto se llama Nazareno.

Saludos para Vanessa, que también se une a la programación a esta hora. Recuerde, 88-895-895. Estamos en las complacencias a esta hora. Así que vamos de una vez con música de Taylor Charmaine. Y esta canción se llama Joy Comes in the Morning, otro de los temas solicitados a esta hora.

Seguimos a esa hora en la programación de Life FM 895, programación que usted está haciendo por medio de nuestra mensajería de WhatsApp. 4:13 minutos, aún está tiempo de escribirnos y solicitar a esta hora su canción preferida. Nos vamos hasta el Coyol, allá en Alajuela. Saludos para Mau, que está conectadísimo a esta hora a la radio y nos está solicitando a White Cross. Así que escuchamos esta canción que se llama In the Kingdom.

Llegamos a las 4 de la tarde, 20 minutos, más complacencias. Saludos para Jorge, que está desde Naranjo reportándose a la programación y nos está solicitando música de Redil Worship, y esto que vamos a escuchar se llama Moriré. Mientras escuchamos este tema, seguimos con más mensajitos que nos siguen ingresando a esta hora, así que rápidamente solicite su canción preferida.

Suben gusto musical, suena a esta hora en la programación de Life FM cuando solicita sus canciones al 88-895-895. Saludos para Abigail, que también está disfrutando junto a nosotros este espacio y nos está solicitando a Jamie McDonald. Y esto que vamos a escuchar se llama Left in the River, otro de los temas que suena a esta hora en la programación.

Llegamos a las 4 de la tarde, 31 minutos. Está escuchando Life FM y a esta hora estamos en las complacencias. Este espacio que hacemos de lunes a viernes, de 4 a 5 de la tarde, donde usted es el que programa su mejor canción cuando la solicita al 88-895-895. Saludos desde carretera para Isaac, para Natalia y para Gabriel, que están disfrutando la radio a esta hora. Así que muchas gracias por la sintonía, Isaac, Natalia y Gabriel. Vamos de una vez con música de Blanca, temas que nos están solicitando a esta hora en la programación de su radio.

Solamente 25 minutos, ya nos están separando de las 5 de la tarde. Qué lindas canciones nos han estado solicitando al 88-895-895. Gracias a Cintia, que va desde carretera también, camino a Heredia, disfrutando y compartiendo con nosotros. Así que, Cintia, aquí está su canción. Es música de Hillary Scott y esto se llama Die Will.

Seguimos acá en la programación de Life FM recibiendo sus reportes y sus solicitudes de canciones al 88-895-895. Saludos a Daniel también, se reporta con nosotros Daniel disfrutando el espacio de complacencias y nos está solicitando música de Kevin Quinn, así que vamos de una vez con esta canción que se llama Dive.

Bien, ahora sí, solamente 18 minutos nos están separando de las 5 de la tarde. Seguimos acompañándola y seguimos recibiendo sus mensajes al 88-895-895. Ese es el WhatsApp que le une directamente a la cabina de Live FM. Saludos, Ingrid. Gracias por la sintonía también a esta hora. Y complacemos con The Afters y eso que está sonando ya en sus oídos. Se llama Light Up the Sky. Recuerda, 88-895-895.

Saludos para Óscar Acuña, que está también disfrutando esta tarde con nosotros. Nos dice que está desde Belén, que el clima está demasiado lindo hoy, pero las presas son increíblemente grandes. Ese es el reporte que nos llega desde Belén, en Heredia. Saludos, Óscar. Gracias por la sintonía a la programación, a la tarde de complacencias. Y por acá tengo este otro mensajito, dice así. Dani, reportando sintonía, reportando desde la entrada de Heredia. Entonces anda por allí cerca. también muchas presas, dicen por ahí, porque para llegar al centro hay que tener bastante paciencia. Es lo que nos dice Dani también allá por el sector de Heredia, donde nos está reportando sintonía a esta hora a la programación. Complacemos entonces con Lil Ush, otro de los temas que nos han solicitado a esta hora en la programación de su radio.

Ahora sí, solamente 10 minutos nos están separando de las 5 de la tarde. Saludos, Alexis. También está desde carretera compartiendo con nosotros este recorrido y nos está solicitando a Brandon Lake. Así que suena de una vez aquí en Live FM 895.

Bien, ahora sí vamos finalizando la tarde de complacencias. Qué lindos reportes me han estado pasando de los atardeceres que ya se empiezan, ya empieza a como a ponerse bonito el asunto, ¿ah? Después de los fuertes aguaceritos que nos estuvieron acompañando durante todo el fin de semana y también lunes y martes, ya la tarde de miércoles está un poquito diferente, apenas para aprovechar y salir a caminar, a trotar, andar en bicicleta o simplemente a tomar un poco de aire fresco. Así está la tarde de bonita, entonces, para que la aproveche y desde luego lo haga en sintonía de la programación de Life FM 895. Saludos para Patricia, que también está conectadísima a esa hora con nosotros y nos reporta sintonía desde Guapiles. Así que vamos a finalizar con esta canción que nos está solicitando y se trata de Lauren Daigle y esto se llama You Say.

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Llegamos a las 5 de la tarde con 4 minutos. Así es como damos inicio a este recorrido acá en Ruta 895 y dimos inicio a este espacio y lo hacemos con música de la banda ecuatoriana Vaes. Este bonito tema que escuchamos y con el cual le damos inicio a esta hora en la programación. Usted lo disfruta en ese recorrido aquí en Ruta 895. La tarde definitivamente está lindísima. Desde la hora anterior nos están haciendo reportes de que están disfrutando montones el atardecer. Bastante, bastante, bastante diferente al atardecer del lunes y al atardecer de martes. Completamente diferente. Entonces, aprovecharlo bastante. Desde luego, hay que hacerlo en compañía de la programación en esta oportunidad del recorrido de Ruta 895. Lo que nos dice el Instituto Meteorológico Nacional es que para mañana jueves 11 de junio vamos a tener una reducción en la humedad sobre el país. Ante esto, esperamos un aumento en las temperaturas generado por la baja cobertura de nubes y también por la reducción de las lluvias de manera general. Así que durante la mañana se anticipa cielo poco nublado en la mayor parte del territorio nacional y condiciones bastante cálidas. Hacia el periodo vespertino, la mayor parte de nubes se prevé principalmente hacia las montañas del Caribe y también la zona norte. En estas regiones se esperan lluvias y aguaceros aislados con posible tormenta eléctrica. Y para el resto del país se tendrá poco desarrollo de lluvias durante este día jueves. A esta hora queremos acompañarle con nuestra programación, queremos que su recorrido sea el mejor, así que quédese en sintonía de Life FM y desde luego también puede hacer uso de nuestro WhatsApp para que pueda interactuar con nosotros en tiempo real. Se lo recuerdo una vez más, es el 88-895-895 para que se ponga en contacto con nosotros, para que nos reporte sintonía y para que pasemos una hora agradable disfrutando desde luego con la programación que tenemos diseñada a esta hora para usted. Aquí está desde República Dominicana. Él es Juan Luis Guerra y eso se llama El Quitapena.

Bien, definitivamente el sabor dominicano no puede faltar acá en el recorrido de Ruta 895 y menos en una tarde como esta, que yo sé que muchísimos están aprovechando montones por aquello de los aguaceritos. Definitivamente hay que aprovechar. Saludos para los que se están reportando también a esta hora. Gracias a Jennifer, que está conectadita a la radio. Muchísimas gracias por la sintonía. Desde Alajuela, Cintia también se une a este recorrido con nosotros y la están pasando súper, pero súper bien. Esta hora se va súper rápido, 5:10, por eso es que aprovechamos bastante de que usted disfrute de buena música y de que de una u otra manera su recorrido sea el mejor. Sabemos que es difícil y complicado. Ahora nos estaban reportando que en Belén está complicadísimo las carreteras, mucho congestionamiento, presas que se generan desde las 4 de la tarde, imagínense. Y también en la entrada de Heredia también nos estaban haciendo el reporte de sintonía que estaba muy difícil y complicado el asunto. Bueno, tenemos más canciones que tenemos para usted a esta hora. El 22 de mayo, hace ratito, bueno, hace unos días, Jay Khalil lanza una canción que se llama Plan Original, una canción que desde luego usted ya la está escuchando en la programación de Live FM, y más que todo lo que trata de decir esa canción, lo que nos dicen palabras del artista es que esta canción representa un hallazgo emocional enfocado en el mensaje espiritual de volver al diseño y propósito inicial de Dios para la vida humana. Es lo que nos trata de decir esa canción que vamos a escuchar de una vez, porque los nuevos sonidos también desde luego forman parte del recorrido de Ruta 895. Así que escuchamos a Jay Khalil y eso que se llama Plan Original.

Bueno, por acá nos está escribiendo Jason y dice, gracias por acompañarnos todas las tardes. No, Jason, para mí es un gusto, un privilegio estar a esta hora, poder acompañarles. Uno no se imagina cómo están las carreteras a esta hora, a menos de que le pasen una fotografía. Uno se da una idea de cómo están nuestras carreteras a esta hora, porque desde acá, desde la cabina, no. Pero a veces nos mandan fotografías y están esas carreteras cargadísimas y uno dice, definitivamente hay que armarse de paciencia. Pero bueno, aquí estamos para acompañarle y pasarla muy bien junto a usted. Acá nos está escribiendo Maggie, dice Maggie en carretera para Carrillos de Poás, mucha presa. Ya llevo 2 programas, oiga usted, o sea que Maggie empezó a escucharnos por ahí de tipo 4 de la tarde. Entonces, sí, 2 programas, entonces imagínese ahí en carretera, qué barbaridad. Pero bueno, qué dicha que está live, entonces para que ahí se entretenga un poquito Maggie. Vamos a ver, acá me pasó una fotografía Maggie, vamos a ver cómo está el atardecer, muy bonito. sol radiante en el recorrido de Maggie. Muchas gracias por unirse a nosotros acá en el recorrido de Ruta 895. Y 5 de la tarde ya con 15 minutos. Tenemos más canciones para acompañarle a esta hora. Así que súbale un poquito más el volumen a su radio y disfrute de las canciones que tenemos a esta hora para usted.

Esta canción usted ya la está escuchando en la rotación regular de Life FM 895 y desde luego también en el recorrido. Es música de Sirens and Way. ¿Ustedes se acuerdan de Sirens and Way? ¿Verdad que sí? Tiene una canción que fue muy, pero muy solicitada y muy pegadísima acá en la programación, que se llama Bulletproof. Entonces, ellos son. Y ya están estrenando este nuevo tema que se llama Lift My Eyes, para que usted la pueda solicitar también al 88-895-895. Conectadísima desde Guápiles, dice Patricia. Bienvenida entonces, Patricia, al recorrido. Recorrido que sigue avanzando porque el tiempo se va súper, pero súper rápido, y nosotros acompañándoles desde luego, escogiendo para usted lo mejor de la música.

Saludos para Silvia y para Vanessa que están conectaditas a la radio. Bueno, van desde carretera sintonizándonos y compartiendo con nosotros el recorrido a esa hora acá en Ruta 895. Bueno, lo último que supimos de Kike Pavón fue una colaboración que hizo con Marcos Witt, con una canción que se llama Poderoso. Pero bueno, aparece una vez más Kike Pavón con una nueva canción que también usted puede ya empezar a solicitar acá en la programación de la FFM. Esta canción, lo que está tratando Kike Pavón es volver a las raíces, a las canciones o al estilo musical que lo posicionó en su momento. Así que este nuevo proyecto musical marca un regreso a las raíces del pop rock, que fue el estilo musical que lo consolidaron desde que dio inicio su carrera artística. Y esa canción que vamos a escuchar se enfoca más que todo en la restauración espiritual y la confianza en Dios ante temporadas complejas. Y su frase principal es: tu promesa florece, mi alma en ti reverdece. Es lo más reciente, lo más actual que tiene Kike Pavón en esos momentos y que usted lo escucha desde luego de primero acá en la programación de la FFM y desde luego en el recorrido de Ruta 895. Así que aquí está Reverdece en tu radio.

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1: Una vez oí la historia de que el diablo entró en quiebra. Le estaban por rematar el infierno y entonces empezó a vender todas sus armas. Y tenía a la venta el arma de la seducción, el arma de la lujuria, el arma de la fornicación, el arma de adulterio. Todo estaba en venta. El arma del asesinato, de la mentira, todo. Y allí fue un comprador que no sabemos quién es, pero le decía: quiero comprarte todas tus armas, todas. El diablo dijo: te vendo todo menos una. Con ese solo arma yo puedo hacer que cualquiera baje los brazos y por consecuencia nunca han de lograr lo que han nacido, el propósito por el cual fueron engendrados. Yo puedo vender todo, pero quiero quedarme con el arma de la resignación. Si logro que la gente se resigne, si logro que la gente se entregue, baje los brazos, se rinda, entonces lo habré logrado todo. Con ese solo arma puedo librar una gran batalla espiritual, dijo Satanás. Por supuesto, es una metáfora, no está en la Biblia, pero me aterra pensar que bien podría ser cierto, la resignación. A veces yo oro por gente aquí que me dice: pastor, estoy rendido, no puedo más. Pastor, estoy bajando los brazos, siento que la vida me cayó encima como un volquete sobre mis hombros. Entonces yo siempre le digo: no puedo orar por ti si no te levantas, si no crees que Dios lo puede hacer. Porque es la fe lo que mueve la mano de Dios, no la lástima, ni la frustración, ni la resignación. Jamás en la Biblia veremos que Dios o Jesús, cuando caminaba por la tierra, decía: ay, qué lástima que me da, lo voy a sanar. Siempre el Señor decía: tu fe te ha salvado. No he visto tanta fe ni siquiera en Jerusalén. He aquí, tu fe me asombra. Era la fe lo que hacía que resucitara los muertos, que los paralíticos caminaran, que los ciegos veían. La fe es la que mueve la mano de Dios. Y Satanás sabe que si logra resignarte, que baje los brazos, habrá logrado lo mejor que él puede lograr en ti, que nunca más vuelvas a levantarte.
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Saludos para Esteban y Priscila, que están desde Grecia conectaditos a la radio, reportándose a esta hora por medio del 88-895-895. Seguimos acompañándole en ese recorrido. Aquí está Código Eterno y esto se llama Canten la Tierra y el Cielo.

Ahí teníamos a Rescate en el recorrido de Ruta 895 con esta canción que se llama Tiene Razón. Y por acá tengo más mensajitos que nos ingresan a esta hora. Dice Jamie que está en unas presas, pero en unas presas allá en Santo Domingo. ¡Qué barbaridad! Complicadísimo el asunto a esta hora. Pero Jamie, dice Jamie, reportando sintonía a todo volumen. Me parece muy bien, Jamie. Sí, sí. Suba las ventanas, suba el volumen a la radio y disfrute Ruta 895. Yo sé que muchísima gente está haciendo lo mismo que usted. A todo volumen, disfrutando a esa hora la programación de Ruta 895. Y solamente 13 minutos, ya nos están separando de las 6 de la tarde, pero tenemos mucho más para seguirle acompañando a esta hora aquí en su radio.

Ahí tenemos sonando en el recorrido de Ruta 895 a la agrupación nacional Álamo, y esto se llama Deja de Correr. Y solo 5 minutos ya nos están separando de las 6 de la tarde, y eso quiere decir que tenemos que ir finalizando el recorrido. Pero desde ya le extendemos la invitación para que se quede con nosotros, para que no se desconecte de live. Para la próxima hora tenemos para usted lo mejor de la música, y además queremos recordarle que a las 7 en punto viene el programa Sinergia, así que no se lo vaya a perder. 7 en punto, solo aquí en Live FM 895. Así que finalizamos, y si Dios así lo permite, no nos volvemos a escuchar en otra oportunidad. Cerramos con Majo y Dan, y esta canción se llama Jardín.

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